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7: Hablemos de mamá a mamá y también a papá. Con Gina Ibarra.
8: Cuando un adolescente responde con enojo, desafía las reglas o parece discutir constantemente, es fácil que los padres entren en una lucha de poder. Sin embargo, detrás de esa actitud suele haber inseguridad, necesidad de independencia o emociones que todavía no sabe expresar de forma adecuada. Aunque el comportamiento deba corregirse, la forma de hacerlo hace toda la diferencia. Mantén límites claros y constantes. Habla con respeto y evita responder desde el impulso o la humillación. Escuchar no significa permitir faltas de respeto, sino comprender antes de intervenir. Los adolescentes necesitan adultos firmes, pacientes y emocionalmente estables que les enseñen a resolver conflictos sin agresión. Ejemplo, será la guía que les ayude a desarrollar autocontrol, responsabilidad y habilidades para construir relaciones más sanas dentro y fuera de casa.
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10: Considerada un árbol sagrado por los antiguos mayas, la ceiba es un gigante de las selvas tropicales americanas. Sus ramas se extienden hacia el cielo, formando una sombrilla natural que protege el sotobosque. De sus semillas se extrae el capoc, una fibra ligera utilizada en textiles. Es un símbolo de conexión entre el cielo, la tierra y el inframundo.
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13: La Fiscalía General de la República informó que fue vinculado a proceso Justo N, presunto operador de la barredora, por su probable participación en operaciones con recursos de procedencia ilícita y delitos contra la salud. Fue detenido durante un cateo realizado en Mérida, Yucatán, donde además se aseguró narcótico. El dirigente estatal del Partido del Trabajo en Oaxaca, Benjamín Robles, presentó una denuncia ante la FGR contra el gobernador de la entidad, Salomón Jara, por las amenazas de muerte que recibió mediante redes sociales. Atribuyó los amagos a sus críticas al mandatario estatal. Las autoridades fronterizas estadounidenses hallaron 73 cuerpos de migrantes en Arizona en los primeros 7 meses del año, un alza del 24% en comparación al mismo periodo del 2025, impulsada por deportaciones y el calor de más de 43 grados centígrados. Informó Amy Arriaga. 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
1: Toronto, Canadá. Toronto es ampliamente reconocida por la Organización de las Naciones Unidas como la ciudad más multicultural del planeta, un verdadero ejemplo de inclusión social. Más de la mitad de sus habitantes nacieron fuera de las fronteras de Canadá, aportando una riqueza lingüística y cultural que se celebra activamente en cada rincón urbano. La metrópolis está perfectamente organizada en barrios étnicos vibrantes, como Greektown, Little India y Chinatown, donde la diversidad se saborea en sus calles. Custodiada por la famosa Torre CN, Toronto es el motor económico, financiero y mediático del país, además de ser un centro cultural de primer nivel gracias a sus festivales de cine y arte internacionales. Su ambiente pacífico, seguro y tolerante demuestran al mundo que la diversidad es la mayor fortaleza para el desarrollo.
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2: Los astronautas pueden crecer hasta 5 centímetros en el espacio porque la columna vertebral se expande sin la gravedad terrestre.
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3: La bandera de Dinamarca es la más antigua del mundo. Tiene más de 800 años y todavía se encuentra en uso.
0: Las cosas que ignoras.
2: El corazón del camarón está localizado en su cabeza, cerca de su sistema digestivo y otros órganos vitales muy importantes.
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3: Los diamantes son trozos de carbón que soportaron presiones y temperaturas extremas bajo la superficie de la Tierra por siglos.
0: El apunte del día.
2: El corazón de una ballena azul es tan enorme que un ser humano podría nadar fácilmente por sus arterias principales.
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3: Las ratas se ríen cuando les hacen cosquillas, aunque emiten sonidos de alta frecuencia que el oído humano no puede escuchar sin equipos especiales.
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4: En la Liga MX, Pumas y Querétaro igualaron 0-0 en la cancha del Estadio Olímpico de CU. Tanto Universidad Nacional como Gallos Blancos llegaron a 7 puntos. El Barcelona está listo para fichar a Joao Cancelo por tercera vez, después que el lateral acordara rescindir su contrato con Al Hilal, según confirmó una fuente a ESPN. Cancelo, de 32 años, llegará como agente libre tras haber jugado anteriormente 2 etapas, cedido con el club campeón de España en la temporada 23-24 y nuevamente en la temporada pasada. El Bayern Múnich no ofreció actualizaciones este domingo sobre el estado de salud de Jamal Musiala, quien se desplomó el sábado durante el partido amistoso contra Leipzig. Musiala, de 23 años, cayó al terreno de juego poco antes de finalizar el encuentro. Para más detalles, consulta radioformula.mx, informó Alfredo González.
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2: El gorila de montaña. Vive en grupos familiares organizados en las selvas densas del centro de África. Liderados por un imponente macho, estos gentiles gigantes son herbívoros y pasan el día buscando brotes, hojas y ramas tiernas para alimentarse adecuadamente.
0: Cuida lo que comes.
3: Pechuga de pollo a limón. Cocina una pechuga a la plancha sazonada con finas hierbas, ajo y abundante jugo de limón fresco. Acompáñala con una guarnición de espárragos tiernos al vapor. Es una comida alta en proteínas magras, ligera, saciante y deliciosa.
0: Explorando la naturaleza.
2: El castaño ha sido históricamente el árbol del pan en muchas regiones rurales debido al valor nutritivo de sus frutos. Su madera es resistente a la humedad, lo que lo hace ideal para la construcción exterior. Estos árboles forman bosques antiguos que ofrecen refugio a aves y mamíferos pequeños, siendo un componente vital para la biodiversidad de las zonas montañosas templadas.
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2: La cordillera de los Andes es la cadena montañosa continental más larga de la Tierra, cruzando 7 países de Sudamérica.
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4: La FGR intervino una distribuidora de combustible en Altamira, Tamaulipas, donde aseguró 2 personas y cerca de 297 mil litros de un líquido con características similares al diésel, además de 70 remolques tipo plataforma, 23 tractocamiones, 9 remolques tipo pipa, 9 tanques cisterna y una retroexcavadora. La Fiscalía de Quintana Roo abrió una carpeta de investigación por homicidio culposo tras el choque automovilístico que dejó 2 muertos, entre ellos Jonathan Zucarpita, hijo de Jan Zucarcuri, condenado por pornografía infantil y otros delitos, fallecido en 2024 en la cárcel. Los fallecidos habrían tenido un percance con una unidad turística en la zona hotelera de Cancún. La Secretaría de Seguridad de Chiapas dio a conocer la detención de Bulmaro N., quien se hacía pasar por policía en el municipio de Suchiapa. Le incautaron un arma, presunta droga y un uniforme apócrifo.
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8: Casi 5 décadas después de que el público viera por primera vez a Luke Skywalker contemplar los 2 soles de Tatooine, los fans podrán descubrir los secretos detrás de la saga con la exposición Star Wars The Experience.
9: Luke, trust your feeling.
8: A Journey Through the Galaxy, que abrirá el 13 de febrero de 2027 en The Franklin Institute. 70 objetos originales, entre ellos el traje de Darth Vader, de R2-D2 y una speeder bike, además de explorar la evolución de los efectos especiales y el trabajo de los artistas que dieron vida a la galaxia creada por Lucasfilm. Tras su paso por Filadelfia, la exposición iniciará una gira de 5 años por distintas ciudades de Norteamérica, porque algunas aventuras también se viven detrás de cámaras.
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2: Hablemos de mamá a mamá y también a papá, con Gina Ibarra.
3: Cuando un adolescente responde con enojo, desafía las reglas o parece discutir constantemente, es fácil que los padres entren en una lucha de poder. Sin embargo, detrás de esa actitud suele haber inseguridad, necesidad de independencia o emociones que todavía no sabe expresar de forma adecuada. Aunque el comportamiento deba corregirse, la forma de hacerlo hace toda la diferencia. Mantén límites claros y constantes. Habla con respeto y evita responder desde el impulso o la humillación. Escuchar no significa permitir faltas de respeto, sino comprender antes de intervenir. Los adolescentes necesitan adultos firmes, pacientes y emocionalmente estables que les enseñen a resolver conflictos sin agresión. Ejemplo, será la guía que les ayude a desarrollar autocontrol, responsabilidad y habilidades para construir relaciones más sanas dentro y fuera de casa.
0: Explorando la naturaleza.
4: Conocido como el árbol de la vida, el baobab es un gigante africano capaz de almacenar miles de litros de agua en su tronco hinchado. Esta adaptación le permite sobrevivir en zonas áridas extremas. Sus frutos son nutritivos y sus troncos huecos sirven de refugio. Son ejemplares milenarios que representan la resiliencia de la naturaleza ante el cambio climático global.
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7: La presidenta nacional de Morena, Ariadna Montiel, calificó de cínicos a miembros de la dirigencia de Acción Nacional, pues este domingo exigieron investigaciones sobre huachicol fiscal, pero dijo, cuando los señalamientos sobre este tipo de delito alcanzaron al panista Ernesto Rufo, corrieron a pedir impunidad. El ejército de Irán anunció una recompensa de $30,000 a cualquier iraní que entregue a un soldado estadounidense vivo o muerto. La prima se duplicará si la acción es realizada por una mujer. Un juez federal vinculó a proceso a Javier N. por el delito de operaciones con recursos de procedencia ilícita. La Secretaría de Seguridad y Protección Ciudadana detuvo al sujeto cuando viajaba sobre la carretera a la venta lechería en el Estado de México con $1,000,000 en efectivo que no pudo acreditar. Informó Amy Arriaga. 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

0: ¿Sabes qué están leyendo algunos jóvenes cuando se encierran horas con el celular? No siempre son memes o videos graciosos. En ciertos rincones de internet, existe un mundo donde el odio hacia las mujeres se disfraza de fraternidad masculina, donde la frustración se convierte en resentimiento organizado y donde los discursos de odio en línea ya han cruzado la pantalla para convertirse en violencia real. Ese mundo tiene nombre. Se llama Manósfera. La Manósfera es un ecosistema de foros, redes sociales y blogs donde se promueven la misoginia, el antifeminismo y una masculinidad que se siente amenazada. Dentro de ella habitan los llamados incels, que significa célibes involuntarios, hombres que se describen como incapaces de tener pareja y que culpan a las mujeres de su situación. Entre ellos, manejan un lenguaje propio, llaman chat al hombre exitoso con las mujeres, Stacy a la mujer atractiva que consideran inalcanzable, y se llaman entre sí broncels, hermanos incels. Puede sonar a jerga inofensiva, pero no lo es. En 2018, un hombre influido por esta ideología atropelló a varias personas en Toronto, Canadá, dejando 10 víctimas mortales. En algunos de estos espacios, no solo se comparte frustración, se alienta abiertamente a la violencia. ¿Pero por qué ocurre esto? Los especialistas del Programa Universitario de Estudios sobre Democracia, Justicia y Sociedad de la UNAM identifican 3 factores. Primero, la frustración captada por los algoritmos. Las plataformas digitales detectan la dificultad de estos jóvenes para establecer vínculos afectivos y les ofrecen contenido cada vez más radical. Segundo, el mandato patriarcal, la creencia de que el hombre merece el cuerpo de la mujer y que si no hay conquista, surge el deseo de destrucción. Y tercero, el antifeminismo digital, una reacción organizada para frenar el avance de los derechos de las mujeres. Lamentablemente, el discurso de odio ha cobrado vidas en México. La tragedia en el Colegio de Ciencias y Humanidades, Plantel Sur, y la pérdida de 2 profesoras en Michoacán son llamadas de atención sobre cómo las ideologías misóginas promovidas en redes sociales se materializan en agresiones letales. La solución no puede ser solo policial. Se necesita desactivar el mandato patriarcal desde la raíz. Crear espacios de escucha colectiva para que los jóvenes transiten su dolor y su frustración sin recurrir a la agresión. Atender la salud mental de quienes están en riesgo de radicalización. Y de construir el mito de la conquista masculina. Enseñando a gestionar el rechazo sin convertirlo en odio. La Manósfera no es un problema lejano ni ajeno. Está en el celular de nuestros hijos, alumnos, vecinos. Pregunta, escucha, observa, porque como advierte la ONU, las narrativas de estos espacios ya no se limitan a nichos de internet. Están influyendo en la forma de pensar, de votar y de tratar a los demás. El silencio no es neutralidad, es complicidad. Con información de la doctora Rosaura Martínez Ruiz, de la Facultad de Filosofía y Letras de la UNAM. Un guión de Leonardo Santiago, con información del portal Ciencia UNAM. Les saluda Mónica Genis.
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0: Muy buenas noches y gracias por estar con nosotros una vez más en La Hora Nacional. Como cada domingo, la verdad es que les preparamos un programazo.
1: Así es, les vamos a platicar sobre la Jornada Nacional de Reforestación 2026, que es un esfuerzo conjunto interinstitucional y de la sociedad para habilitar y reforestar puntos estratégicos.
0: En nuestro flashazo del bienestar conoceremos el Programa de Desarrollo Forestal Sustentable para el manejo responsable de los bosques y selvas que conserva la biodiversidad.
1: Hablaremos de un servicio que nos da información oportuna para reducir el riesgo de las catástrofes naturales como huracanes, sismos o incendios.
0: También platicaremos de cómo el fenómeno del Super Niño puede influir en el consumo de energía en nuestros hogares.
1: Vamos a ver cómo nuestro país sigue impulsando el talento de nuevas generaciones en la segunda edición de México Canta.
0: Además, conoceremos la historia de una mujer que trabajó muchísimo por los derechos políticos de las mexicanas, Ermila Galindo.
1: Y hablaremos sobre el papel de las mujeres en la innovación tecnológica y de la brecha de género en Latinoamérica.
0: Además, quédense porque el programa de verdad va a estar muy bueno y empezamos.

0: México es un país forestal y este domingo 9 de agosto se llevó a cabo la Jornada Nacional de Reforestación 2026, una estrategia para restaurar y proteger la riqueza natural del país. Y fíjense, hay un dato que nos ayuda a dimensionar su importancia. Aproximadamente el 70.6% del territorio mexicano está cubierto por algún tipo de vegetación forestal.
1: Y esos ecosistemas son mucho más que árboles. México tiene cerca de 138.7 millones de hectáreas de vegetación forestal y en nuestro territorio está alrededor del 12% de las especies conocidas a nivel mundial. Los bosques, selvas, matorrales y manglares son fundamentales para la biodiversidad y también para la vida de millones de personas.
0: Por eso reforestar importa. Los bosques participan en el ciclo del agua, favorecen la infiltración y además ayudan a conservar las cuencas. También protegen y regeneran los suelos, reducen la erosión y contribuyen a conservar la biodiversidad.
1: Y hay otro aspecto fundamental. La restauración forestal también tiene una dimensión social y económica. En México, el 50.9% de la superficie forestal está en manos de ejidos y comunidades. Estas comunidades forestales son las que, en muchos territorios, conservan, manejan y aprovechan estos ecosistemas.
0: Por eso restaurar no nada más significa llegar a un terreno, hacer un hoyo y plantar un árbol. La restauración ambiental implica recuperar integralmente los ecosistemas, con participación comunitaria, coordinación entre instituciones, protección del suelo y del agua, conservación de especies y fortalecimiento de las actividades productivas sustentables.
1: Y ahí aparecen opciones como el manejo forestal sustentable, la agroforestería, la ganadería regenerativa y otros sistemas productivos que permiten aprovechar los recursos naturales sin destruirlos. La idea es que la conservación también genere oportunidades, empleo e ingresos para las comunidades.
0: Además, la economía forestal tiene un papel importante porque representa alrededor del 0.24% del Producto Interno Bruto. Por esto, fortalecerla de manera sustentable también significa impulsar el desarrollo comunitario y productivo.
1: Y los beneficios no se quedan en las zonas rurales. La infraestructura verde también es fundamental en las ciudades. Árboles, parques, corredores verdes y áreas de vegetación ayudan a mejorar el entorno urbano y forman parte de las estrategias para combatir los efectos del cambio climático.
0: Y los ecosistemas forestales también son importantes contra el cambio climático. Los bosques, selvas y manglares capturan carbono. De hecho, documentos oficiales señalan que estos ecosistemas capturan anualmente 178.9 millones de toneladas de dióxido de carbono, equivalentes a 23.2% de las emisiones de gases de efecto invernadero del país.
1: Y hay una relación directa con el agua. La conservación de bosques y selvas ayuda a mantener los flujos hídricos, reducir el asolve y proteger servicios ambientales importantísimos para las poblaciones y para actividades como la agricultura.
0: En este contexto se dio la Jornada Nacional de Reforestación 2026, con presencia en las 32 entidades federativas, 621 municipios y 1.632 núcleos agrarios. La meta fue plantar 6.6 millones de árboles y plantas en más de 32 mil hectáreas.
1: Es una acción de alcance nacional que busca involucrar a comunidades, autoridades y población en la recuperación de territorios forestales. Y no se trata de poner el mismo árbol en todos lados. La restauración debe considerar las características de cada ecosistema y utilizar especies adecuadas para cada territorio.
0: Un actor importante será Sembrando Vida, un programa que ha producido muchas de las plantas que se usan en este tipo de acciones. En los últimos años, el programa ha reportado la plantación y conservación de alrededor de 1.200 millones de árboles y el trabajo en aproximadamente 1 millón de hectáreas.
1: Y muchos de esos árboles tienen una función productiva además de ambiental. Pueden ser forestales, frutales o formar parte de sistemas agroforestales. Es decir, se busca que restaurar el territorio también signifique fortalecer la economía de quienes viven y trabajan en él.
0: Entonces, la invitación es entender la reforestación desde una perspectiva mucho más amplia. Recuperar bosques, selvas y otros ecosistemas, proteger el agua y los suelos, conservar nuestra biodiversidad, impulsar economías comunitarias y contribuir a enfrentar el cambio climático.
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4: Flashazos del bienestar.
5: Desarrollo forestal sustentable para el bienestar. ¿Tienes un terreno forestal o formas parte de una comunidad que busca conservar de manera sustentable sus recursos? El Programa Desarrollo Forestal Sustentable para el Bienestar ofrece apoyos para manejo forestal comunitario, cadenas de valor, plantaciones forestales, restauración, servicios ambientales y protección forestal. Pueden participar personas propietarias y habitantes de zonas forestales que cumplan con los requisitos. Las solicitudes pueden registrarse en https://www.gob.mx/conafor.
4: 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Información para ti.
0: Los cambios en el clima pueden transformar la forma en la que usamos electricidad en nuestras casas. Durante fenómenos como el Super Niño, las olas de calor, los frentes fríos intensos o hasta las lluvias prolongadas, nuestras necesidades de iluminación, climatización y uso de aparatos eléctricos pueden cambiar.
1: Estos cambios pueden traer un mayor consumo de energía, especialmente cuando usamos más tiempo los ventiladores, sistemas de aire acondicionado, calefactores, refrigeradores u otros equipos. Y para hablar más del tema, nos acompaña José Antonio Urteaga Difur, director general del Fideicomiso para el Ahorro de Energía Eléctrica. Señor director, bienvenido a la Hora Nacional.
6: Cha, muchísimas gracias. Un gusto estar con ustedes y con su auditorio.
0: Bienvenido. Y para empezar, sabemos que estos años han tenido climas muy anormales, quizá. Temporadas de lluvias más largas, fríos más intensos, olas de calor. ¿Cómo afecta en el consumo de energía de los mexicanos que el clima esté llegando a estos extremos?
6: Muchas gracias, Leos. Me parece una excelente pregunta. Como ustedes saben, el cambio climático cada vez tiene mayor impacto en nuestra sociedad. El cambio climático provoca principalmente fenómenos climatológicos como el que vivimos de las olas de calor. Para este año se anuncia el fenómeno del Niño de alta intensidad. Eso lo que provoca son fundamentalmente olas de temperatura muy alta, que provocan también que a su vez causan el uso de aire acondicionado, como bien lo señalaba Cha, y eso provoca también que haya manifestaciones en temas muy diversos, por lo que tenemos que buscar cómo hacer más eficiente el uso de la energía eléctrica, en beneficio de nuestras economías en las familias, en beneficio del medio ambiente por una menor emisión de gases de efecto invernadero, y también en beneficio de tener acceso a la energía de población que aún está en un esfuerzo por tener una mayor asequibilidad a los servicios de la energía.
1: ¿Y cómo podemos lograrlo? Porque son muchas las cosas que tenemos que hacer para poder economizar, para no gastar tanta energía, para que no nos cueste tanto. ¿Qué se puede hacer?
6: Lo primero, yo diría, Chaleos, que hay que formar una educación en materia de uso adecuado de los recursos naturales. En el FIDE trabajamos con un programa que se llama Educare, Educación para el Ahorro y Uso Racional de la Energía Eléctrica, en donde formamos a los niños para que ellos sean conscientes de la necesidad de cuidar la energía. No solamente como un hábito, sino como un hábito educado. Que el niño sepa que contactar un interruptor de electricidad para tener luz es un proceso muy sencillo, pero que requiere un gran esfuerzo de la naturaleza. Entonces ahí se requiere que el niño entienda que esa energía llega y que toda la población requiere de energía, no podemos desperdiciarla. Claro. Es el primer punto, evitar desperdicios. ¿Cómo podemos evitar desperdicios? Como bien se señalaba, si estamos en una habitación que tiene iluminación natural, pues hay que abrir las cortinas y apagar la luz artificial, la luz eléctrica. Si tenemos aire acondicionado, evitar tener ventanas abiertas para que se fugue el calor. No vamos nunca a poder enfriar todo el medio ambiente, solamente el de la habitación. Claro. Y muy importante, cambiar equipos de

0: que establece la norma oficial mexicana que indica cuál es el consumo preciso de equipo. Pero lo más fácil, consuman, compren equipos con sello FIDE.
1: ¿Cómo podemos contactar al FIDE? ¿Tienen redes sociales?
0: Tenemos todas las redes sociales, estamos en Facebook, en X, también en nuestra página electrónica www.fide.org.mx. Ahí nos pueden contactar y ahí van a encontrar un teléfono de contacto vía WhatsApp para que los asesoremos y los conduzcamos para hacer un uso eficiente de la energía. Inclusive, si sea el caso, oye, a mí me interesa porque veo que mi recibo está muy alto y ha crecido mucho a través del tiempo, quiero que me hagan un diagnóstico energético en mi vivienda.
2: Importante. Wow.
0: Alguien se presenta en su vivienda y le enseña, a ver, vamos a revisar primero tu instalación eléctrica.
2: Eso es importantísimo.
0: Importantísimo, sí. Cha.
2: Señor director José Antonio Urteaga, muchísimas gracias por visitarnos aquí en la Hora Nacional. Muy interesante todo lo que nos acaba de platicar.
1: Y ahorrador.
2: Y lo tenemos que aplicar. Cambios muy sencillos que nos van a ayudar mucho. Muchísimas gracias.
0: Muchas gracias. Encantado de estar aquí con ustedes y compartir con su auditorio lo que es parte de lo que debe ser nuestra vida. Ayudar a cuidar los recursos naturales y proteger el medio ambiente. Muchas gracias.
1: Muchas gracias también a ustedes que nos ven aquí cada domingo. Quédense con nosotros.
2: Ya empezó la segunda edición de México Canta por la Paz y contra las Adicciones. Este concurso busca abrir espacios para nuevas voces, promover letras alejadas de la violencia e impulsar la música mexicana y sus fusiones.
1: Nuestro compañero Orlando Abad entrevistó a Miguel Trujillo, presidente del Consejo Mexicano de la Música, para conocer qué sigue en esta etapa del concurso.
3: Oigan y vean, México canta y canta hermoso y se escucha en todo el mundo. Y por eso México Canta por la Paz y contra las Adicciones llega a su segunda edición. Y este concurso maravilloso que ha unido a tanta gente y que nos ha demostrado tantos talentos, tiene mucha gente trabajando detrás. El Consejo Mexicano de la Música está siguiéndolos a detalle. Esta noche, aquí en la Hora Nacional, nos acompaña el presidente del Consejo Mexicano de la Música, nuestro amigo musical, Miguel Trujillo. ¿Cómo estás, Miguel? Hernán. Qué gusto tenerte.
4: Gracias por la invitación. Otra vez ya me siento en casa, ¿no? En la Hora Nacional me encanta venir y platicar de lo que está pasando en México Canta. Este año de verdad ha sido un año increíble. Como sabes, redujimos la cantidad de talento. El año pasado eran 48 semifinalistas, una locura, 3 regiones de Estados Unidos, 3 de México. Este año lo acotamos a solamente 7 semifinalistas de Estados Unidos, los cuales ya los tenemos y te quiero decir sus nombres. De Estados Unidos está Rosalba Valdés, que es de Chicago. Tenemos a Joshua Soto, que es del Bronx de Nueva York. Oh, 18 añitos tiene Joshua.
3: Un chavito.
4: Lo que hablábamos antes de empezar, muy joven el talento este año. Después tenemos a Tiffany Galvis, que es de Los Ángeles, tiene 24 años. Lisandro Espinosa, que es de Portland, Oregon, tiene 21 años. Grecia Marín, de Paris, California. Daniel Ochoa, de Tucson, Arizona. Y Miranda González, de Denver, Colorado.
3: Y en México ya tenemos semifinalistas.
4: En México se hizo una conferencia de prensa en Chapultepec, un lugar muy, muy bonito, y ahí estuvieron los semifinalistas de México. Aquí traigo mi tarjetita también para que no se me olvide ninguno. Fíjate que esta primera participante, que es Bel, la Malishita, es de Mérida. Y ella canta en español, en inglés y en maya. El año pasado...
3: Exacto, recuerdo que también de Mérida era en maya y en español.
4: Es, exactamente, pero ella lo hace de una manera muy, muy profesional. Tiene una personalidad increíble y ella tiene 26 años. Emi Macías, que es de Tlaquepaque, Jalisco, tiene 20 años. Y Emi también una gran voz. Grecia Delgado, que es de Tamaulipas, pero vive en Monterrey, tiene 20 años también. Brian Soto Suazo es de Valle de Chalco, tiene 25 años. Luna López, de Zacatepec, Morelos, tiene 21 años. Vilán Morales es de Torreón, Coahuila. Y Fátima Cuevas es de Guadalupe, Nuevo León.
3: ¡Qué sorpresas! Miguel, por favor, quiero que te comprometas aquí con nosotros a que vas a seguir viniendo a darnos las actualizaciones y el avance de este concurso, que de verdad es muy emocionante y que descubre y abre historias maravillosas de mexicanos por todo el mundo.
4: Totalmente.
3: Por favor, sigan las redes de México Canta, que es Oficial México Canta, ¿cierto?
4: Exactamente, Oficial México Canta.
3: Y también las del Consejo Mexicano de
4: la Música. Por supuesto, ahí tienen toda la información. Y no se pierda ninguna de estas semifinales.
3: Miguel, amigo, muchas gracias por
4: venir. Al contrario, gracias a ustedes, a la Hora Nacional, por tenerme nuevamente. Y no se pierdan, primera semifinal, 23 de agosto. Segunda semifinal de México, 30 de agosto. Gran final, 13 de septiembre. Y los ganadores van a estar en el Zócalo el 15 de septiembre. Así que va a ser una fiestota impresionante.
3: Los tenemos bajo la lupa y con cariño recibimos.

0: tenemos ese talento. Nosotros seguimos cantando. Porque así México es.
1: Canta, así. Por supuesto.
2: No podemos hablar de los derechos políticos de las mujeres en México sin recordar a Ermila Galindo, una de las voces más importantes del movimiento feminista mexicano en las primeras décadas del siglo XX.
3: Ella fue defensora de la educación, la igualdad y la participación política de las mujeres. Como su aniversario luctuoso es el 18 de agosto, hoy está con nosotros una actriz que interpreta a Ermila Galindo para conocer más sobre su legado. Vamos a ver y escuchar la entrevista que le hizo nuestro compañero Germán Gastelum.
4: Uno de los momentos históricos que marcó los derechos civiles de la mujer, sin duda, es la ley sobre el divorcio. Y es uno de los acontecimientos históricos porque además muchos personajes, entre ellos muchas mujeres, tuvieron mucho que ver. Germán, sí. Gastelum.
5: Fue el dolor, fue el sacrificio, el esfuerzo, el atreverse a hablar, el levantarse en un momento en que las mujeres no podían hacerlo. Y ahí había un personaje histórico maravilloso que podemos invitar para que nos platique.
4: Es un personaje clave, ¿estás de acuerdo?
5: Totalmente clave. Su nombre significa combate, guerrera. ¿Sabes de quién estoy hablando?
4: Por supuesto.
5: Ermila Galindo. Vamos a invitar a Ermila Galindo para que platique con nosotros sobre estos momentos históricos.
6: Hola.
4: Qué honor tenerla en la Hora Nacional.
6: Muchas gracias por invitarme.
4: La dejo en las mejores manos para que nos platique su historia.
6: Claro que sí.
4: Adelante.
6: Gracias.
5: Adelante. Ahora sí que yo estoy muy emocionado porque se han marcado pautas extraordinarias para que la mujer lograra todos sus derechos civiles, políticos. Le tengo una sorpresa también, ¿eh? Que ya tenemos en México una presidenta mujer.
6: ¡Una presidenta mujer! ¡Qué orgullo!
5: Algo que usted luchó para lograr el inicio del voto de la mujer.
6: Empezando.
5: Platíqueme, esto viene de todo un trabajo que usted hizo. ¿Quién era usted en ese momento histórico?
6: Bueno, en aquel momento histórico estaba yo trabajando de la mano de nuestro presidente, don Venustiano Carranza. Estaba muy orgullosa del trabajo que estábamos realizando porque yo trataba de impulsar los derechos de la mujer, sobre todo la igualdad, la equidad de género. Y bueno, a raíz de mi trabajo con Venustiano Carranza, aproveché mis habilidades, oratoria, redacción, impulsando los derechos y logrando así que se promulgara la ley de divorcio.
5: En 1914.
6: Exactamente.
5: Muy interesante porque realmente era un momento en que a la mujer no se le daba tanto poder económico, político y menos social. Estamos hablando de que usted no era una diputada o una candidata, usted era la secretaria.
6: Así es. Bueno, en alguna época también traté de entrar a la política, aunque no tuve la oportunidad. Sí logré mucho en ese momento. Sobre todo, mi intención era que con el voto de la mujer se abrieran los caminos para que las mujeres tuvieran más derechos, tuvieran la oportunidad de defender su propia vida, la de sus hijos, su libertad. El derecho del voto a la mujer fue principalmente lo que abrió el camino para que se pudiera después hacer esta ley de divorcio, ya que en aquel entonces estaba tan estigmatizado, tan prohibido para la mujer poder decidir sobre su propia vida si quería permanecer en la vida con la pareja conyugal o no.
5: Ah, o sea, era algo que realmente no podía darse. Bueno, estamos hablando que desde Benito Juárez, que en la época de la Reforma se dice y se toma la ley del registro civil. Entonces ya lo que son los nacimientos, lo que son las defunciones y lo que es el matrimonio pasa también a una cuestión del Estado, pero antiguamente no era así.
6: No.
5: Totalmente era de la Iglesia.
6: Exactamente, era totalmente derecho de la Iglesia decidir quién podía acceder a estos derechos. Afortunadamente, gracias a esta ley, se hizo la posibilidad de que las mujeres pudieran adquirir documentos de identidad, documentos de defunción, documentos, vaya, literalmente del matrimonio, ¿no?
5: ¿Qué le dirías a las mujeres que luchan día a día para lograr sus objetivos?
6: Mire, sobre todo, educación. La educación es base. Es importantísimo para que las mujeres conozcan sus derechos, las oportunidades, la educación sexual, la educación económica, política, sobre todo educarse. Educarse para que tengan también acceso al derecho de la educación psicológica. Hoy tan importante, el apoyo del gobierno, el apoyo a las mujeres, la equidad de género, todo eso es conocimiento y todo eso es educación.
5: Ese sería lo que nos diría usted a todos los mexicanos y a la mujer principalmente.
6: Que luchen por sus derechos.
5: Con
6: que
5: base,
6: luchen y se eduquen.
5: Con base a la educación.
6: Exactamente.
5: Con base a estar preparados, a hablar siempre, a no quedarse callados.
6: Exactamente. ¿No?
5: Eso es lo que logró Ermila Galindo y tantas mujeres, estas cosas tan importantes como la ley del divorcio en 1914 y posteriormente, por fin, que pudieran votar. Muchas gracias por todo lo que ustedes han logrado.
6: No, muchas gracias a usted y, afortunadamente, a las mujeres que han creado la historia, porque gracias a ellas y al trabajo que se ha hecho durante tantos siglos, podemos hoy tener tanta libertad.
5: Gracias. Seguimos aquí en La Hora Nacional.
2: La tecnología está transformando la forma en la que trabajamos, aprendemos y nos relacionamos con el mundo. El problema es que este cambio no está ocurriendo en condiciones igualitarias. En América Latina, las mujeres seguimos siendo minoría en los empleos tecnológicos y, según estudios recientes, la brecha de género en este sector volvió a crecer en vez de disminuir por primera vez en varios años.
3: Y para platicar del tema, hoy nos acompaña una vez más aquí en La Hora Nacional Úrsula Quijano, directora de Laboratoria para México, una organización que impulsa la formación de mujeres para que desarrollen una carrera en tecnología. Úrsula, bienvenida a La Hora Nacional. Una vez más, qué gusto.
7: Cha, qué gusto, Leos, qué gusto. Un honor completo poder estar aquí otra vez.
2: Es para nosotros un gusto. Y nos encantaría empezar platicando un poquito de cuál es el panorama actual de la participación de mujeres en empleos tecnológicos, no solo en México, sino en toda
7: la
2: TAM.
7: A ver, en América Latina tenemos, yo diría, varios problemas importantes. Uno es que tenemos pocas mujeres saliendo de carreras STEM. Uh-huh. Seguimos en 30%, entre 30 y 40%. El otro es que también tenemos pocas mujeres ingresando ya al primer empleo. Entonces, imagínense que 30% en todos los roles, en toda América Latina, son únicamente mujeres. Entonces, eso sí nos habla de un reto muy grande. Y el tercer tema también muy delicado es la retención. O sea, realmente las mujeres no están teniendo tantos ascensos como los hombres. Mientras un hombre tiene 5 veces más un ascenso, la mujer se queda sin poder llegar a estos puestos gerenciales, a estos puestos de manejo de personas.
8: Oye, ¿crees que por eso se ha ampliado esta brecha?
7: Hay un tema bien importante que es la agenda de cuidados. Entonces, las mujeres están llegando a estos puestos, llegaban a los puestos de tecnología, pero ahora también con la llegada de inteligencia artificial se achicó la pirámide. O sea, imagínense que antes hablamos de una pirámide en la que de repente ahora no existe talento junior y han cambiado muchas cosas también desde la llegada de la inteligencia artificial.
2: Y justo por esta inteligencia artificial han también cambiado mucho los perfiles, el tipo de personas para trabajar que buscan las empresas, ¿no? Claro. ¿Cómo ha sido este cambio?
7: El cambio es interesante y cuando lo ven con temas de género, justamente las mujeres tienen 3 veces más riesgos de ver sus roles automatizados. Las mujeres trabajamos más en temas administrativos. Esos son roles que realmente tú puedes sistematizar, realmente tú puedes darte cuenta que con la inteligencia artificial puede prácticamente borrarte de la foto. Entonces, eso es algo que también ha hablado mucho el tipo de roles que están desapareciendo, aunque la realidad es que también están emergiendo otro tipo de roles cercanos a la tecnología que debemos nosotros potenciar entendiendo y aprovechando la inteligencia artificial.
8: Oye, pero estamos hablando mucho de los riesgos. ¿Qué oportunidades puede haber? Porque sí, todo el mundo pone la inteligencia artificial como algo de tenerle mucho, claro, y voy a usar la palabra miedo.
7: Claro. Imagínense justamente en esta secretaria o en esta persona que aprende de análisis de datos o en esta profesora que quiere aprender sobre temas de, por ejemplo, con laboratoria, que quiere aprender temas de inteligencia artificial a hacer algo. Entonces, eso realmente también te está liberando tiempo de las habilidades y de las funciones repetitivas y tú puedes dedicarle un poquito más de volumen y subirle ahí un poco el volumen también a las habilidades duraderas, las que te diferencian de la inteligencia artificial.
2: ¿Se puede entrar a tener una carrera en tecnología aun cuando uno no venga de esa formación?
7: Por supuesto que sí. Y en laboratorio es lo que venimos haciendo 11 años. Realmente nosotros trabajamos con mujeres subempleadas o desempleadas en toda la región, que son mujeres que venían de situaciones complejas. Imagínense de estar subcontratada. Mujeres que tienen una pausa. ¿Cuántas mujeres no tenemos una pausa por agendas de cuidados?
2: Claro.
7: Y ahí es que entramos justamente y el tema del laboratorio es central porque les ayudamos a navegar temas de empleabilidad y aprender no solamente a usar tecnología, a crear tecnología aprovechando inteligencia artificial.
2: O sea, como código y así, por
7: sí,
2: ejemplo.
7: Sí, no, ni siquiera código. Porque imagínate, Leos, ahora es más bien el crear un proyecto. Crea un tablero de indicadores porque tú quieres entrar a un área comercial. O crea una página web aprovechando también las distintas plataformas que existen y herramientas. Entonces, ahora lo que se trata en el mercado laboral es crear un proyecto que te lleve en tu CV a decir, mira, yo sé usar la inteligencia artificial y no me da nada de miedo aprovecharla. Y más
8: ay,
7: bien...
8: qué bueno.
7: Sí, sí, poco a poco.
8: Sí, cual. Claro. Oye, Úrsula, pues muchísimas gracias por visitarnos. ¿Dónde te podemos contactar?
7: Claro. Laboratoria, recuerden, estamos en todo México y en toda América Latina. Nuestra página es laboratoria.la y métanse a Activa tu Carrera. Tenemos, es 100% gratuito, tenemos grupos cada 2 meses y es el programa que te lleva a incursionar en este mundo tecnológico.
2: Fuera de la página, ¿redes tiene Laboratoria?
7: Sí, redes también en LinkedIn, Laboratoria, y en Instagram, Laboratoria.la.
8: Muy bien, Úrsula, pues muchísimas gracias.
7: Gracias, Cha, gracias, Leo.
2: No, hombre, gracias a ti, muchísimas felicidades. Y gracias a toda la gente que nos sigue aquí en La Hora Nacional. Quédense con nosotros.
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2: Y antes de hacer una pausa, nos despedimos con una frase de la gran pintora mexicana María Izquierdo. Es un delito ser mujer y tener talento. Ella abrió camino para muchas generaciones y nos sigue recordando lo importante que es buscar siempre la igualdad de género.
3: Muchísimas gracias por acompañarnos en esta primera media hora de La Hora Nacional. También le queremos mandar saludos a las personas que se comunicaron con nosotros en la semana. Magdalena Cruz en Ciudad Victoria, Tamaulipas, Gemesa Electrificaciones, Francisco Villafuerte, Gerardo Domínguez y Beto Martín.
2: También a Verónica Muñoz Centeno, Jimmy Galván, José Luis Hernández Álvarez y Rolando Ná Pérez. Gracias por escucharnos, por escribirnos y por ser parte de esta comunidad. No se vayan porque ahorita regresamos con mucho más en La Hora Nacional.
3: Y por favor, sigan escribiéndonos en YouTube, en Facebook, en Instagram, TikTok, X, Spotify y por mensaje al siguiente número telefónico. Apúntenle. 55 34 83 42 39. 55 34 83 42 39.
2: También nos pueden mandar un correo electrónico a lahoranacional@segob.gob.mx.
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0: arrancando una edición más de La Hora de la Gente en este dominguito en la noche. André Alcocer, están sonando Los Ángeles Azules.
1: Y es que ¿a quién no le gustan Los Ángeles Azules? Yo creo que esa sería la pregunta. Yo espero que donde sea que nos estés escuchando, en tu coche, en la tienda de autoservicio, en donde sea, pues ya estés soltando el bailongo, porque es domingo y se apetece.
0: Y quienes no han ido a un concierto, pues ahí está la invitación para el viernes de la gente en el Festival Internacional del Globo, a echarse, como dices tú, un bailongo.
1: Unos pasitos, ¿no? Además, viernes de la gente, eso significa que no pagamos las entradas, lo podemos invertir en comidita, cenita ahí en el Festival del Globo. Bueno, hay mucho que hacer.
0: Y lo bailado nadie no lo quita.
1: Que nadie no lo quite. Y pues súbele, Dani.
0: Súbele y después vamos a Historias de mi Gente.
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0: ¿Recuerdas cómo era la vida hace 30 años en Guanajuato? Seguramente muy diferente. Y podemos recorrer todo lo que ha pasado en estos años, por ejemplo, cuando se inauguró el puerto interior, la llegada de empresas automotrices de origen japonés o alemán, el aumento en las exportaciones y la llegada de la inteligencia artificial. ¿Verdad que ha cambiado mucho y para bien? Y es que empresarias y empresarios han señalado la importancia que tiene Guanajuato en este tema, en el tema económico. Por ejemplo, Alejandro Lara, quien es empresario y quien trabaja en estos polígonos de desarrollo y parques industriales, es lo que nos dijo.
3: Primeramente, pues su gente, ¿no? Su mano de obra calificada y, bueno, por supuesto, la posición logística en el centro del país, conectada a los corredores de exportación, a los puertos por donde pasa la materia prima como Manzanillo.
0: Y como en todo, hay que actualizarse, renovar e innovar. Por eso Guanajuato presentó una nueva estrategia, una nueva política económica. Guanajuato suma, un nuevo rumbo para la gente. Es una nueva estrategia del gobierno de la gente que busca llevar el desarrollo a más regiones, fortalecer las empresas, las MIPYMES, por ejemplo, estas empresas de tus amigas o de tus amigos, de tus familiares, que poco a poco van creciendo, y por supuesto también desarrollar el talento y los empleos. Tal vez tú eres ingeniera o ingeniero y lo que se busca es que tengas mejores ingresos para tu familia. Así Guanajuato evoluciona para competir y seguir siendo el líder mundial en el tema económico. Y esto, por ejemplo, es lo que dijo Fernando Cuadra, también un empresario de la entidad.
4: Tenemos todo para crecer, la tecnología está todo lo que da, tenemos todas las facilidades, simplemente aprovechenlo y háganlo, no hay otra.
0: Con Guanajuato Suma, el desarrollo será más equilibrado para los 46 municipios y se van a impulsar las empresas locales. Por cierto, ya está dando resultados. La gobernadora anunció esta semana que llegarán 17 proyectos por cerca de 2.558 millones de dólares y 3.500 empleos comprometidos. Para Historias de mi Gente, Rafael Lira.
5: Aquí hablamos el mismo idioma que tú. Esto es el Minuto de la 66. ¿Sabías que un 16 de agosto se emitió un decreto de gran valor para Guanajuato? Si no lo sabes, no pasa nada, yo te cuento. Hoy vamos a viajar en el tiempo exactamente un día como hoy, pero del año 1825. Ese día, el primer Congreso Constituyente de Guanajuato emitió el decreto número 24, toda vez que el gobernador de ese entonces, Carlos Montes de Oca, quería definir con claridad cuáles eran las atribuciones que le correspondían a los ayuntamientos y al mismo gobernador, con el objetivo de centralizar el orden para exigir responsabilidades. Con este decreto, el gobernador se quedó con un superpoder. Podía arrestar o suspender a cualquier miembro del ayuntamiento si la seguridad del Estado lo exigía. Por su parte, los ayuntamientos tenían la libertad de recaudar sus propios fondos y organizar las fiestas civiles y religiosas. 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Así se manejaba la política hace dos siglos. Interesante, ¿no? Recuerda que este decreto y muchas otras historias de México y Guanajuato las puedes encontrar en el Archivo Histórico del Congreso de Guanajuato. ¡Hasta la próxima!
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0: Pues con esta canción, con un flowcito como para poder entrar a un ring de boxeo, Rafael Lira, yo creo que es a lo donde nos lleva a la hora de la gente.
1: Y es esta canción que escogió nuestro invitado el día de hoy, Tony Romo, quien es entrenador y boxeador.
0: ¡Bienvenido!
1: Bienvenido, Tony, ¿cómo estás? Buenas noches.
2: Hola, buenas noches, muchas gracias por la invitación y pues contento, ¿no? Y algo nervioso, pero aquí andamos.
0: Oye, no, pues nervioso, no mordemos, Tony, tranquilo. Más bien nosotros, de que aquí nos vaya a poner
1: un gancho al hígado.
2: Un gancho al hígado, no, pero aquí estamos.
1: Con ¿por toda qué la esta actitud. Canción, Tony?
2: Aparte del flow, yo me identifico muchísimo con esa canción por el barrio, porque nos demuestra que no hay sueños pequeños y que podemos salir adelante, sea cual sea tu situación, ¿no? Es eso.
0: Tony, platícale a la gente, para quienes no te conocen, ¿a qué te dedicas? ¿Dónde llevas los guantes? ¿Por qué estamos platicando del boxeo? Compártele a la gente de Guanajuato.
2: Mira, los guantes los traigo en el corazón y en la mente, porque pues obviamente soy entrenador de boxeo y de bootcamp y acondicionamiento físico. A mí el boxeo me salvó la vida, me ha dado muchísimo, muchísimo, y pues ahora sí que yo le tengo mucho respeto y mucho cariño, porque ha sido un deporte donde se sufre, se sangra, porque se sangra, ¿verdad? O sea, obviamente pues es un deporte de contacto donde te juegas a veces hasta la vida, ¿no? Y por eso me gustó, aparte que es el deporte más hermoso, porque tienes disciplina, tienes coraje y aparte pues el físico, ¿no? Yo siempre admiraba a los boxeadores. Recuerdo cuando estaba chico que veía las peleas en la tele, no sé, veía a Julio César Chávez, a la Chiquita González, a Daniel Zaragoza, y decía, qué chido, ¿no? Que esos vatos estén ahí arriba. Porque pues tenía una perspectiva muy diferente del boxeo. Yo pensaba que nada más era subirse a golpear. Y cuando empecé a practicarlo dije, no manches, esto es una disciplina muy cañona, muy, muy cañona. Son horas en el gimnasio y no nada más trabajas el físico, también trabajas la mente, las emociones, y por eso lo llevo en la mente y en el corazón.
1: ¿Cómo era tu vida antes? Porque mencionas que el boxeo te salvó. ¿Cómo era tu vida antes?
2: Mira, pues cuando vienes de una familia, pues se podría decir de clase media, y estás rodeado de muchísimas cosas, ¿no? Por ejemplo, en este caso, pues de adicciones, de problemas, de carencias. Uno quiere lo mejor para uno, porque estás acostumbrado a vivir con muchísimas carencias, y ves a tus compañeros, a tus amigos que llevan una mejor vida y quieres salir adelante porque no te gusta la vida que llevas. O sea, en lo personal, a mí esas carencias económicas y demás, pues a mí no me gustaban. Yo decía que yo quiero ser alguien en la vida, quiero ser famoso y para sacar a mi familia adelante, ¿no? Porque tengo una familia donde tengo 3 hermanos y pues te imaginas. O sea, yo me identifico mucho con la banda, porque yo sé que hay familias muy humildes y a veces no tienen los recursos para sacar adelante a la familia, o sea, para darles una educación, pues digna, ¿no? Una vida digna, vestido, todo, y pues yo era de eso. O sea, te digo, mi vida, pues no te voy a decir que fui muy pobre, pero sí hubo muchísimas carencias que en lo personal no me gustaban, y yo quería salir adelante. Y pues ya te la sabes, o sea, vives en el peligro, porque allá afuera, pues donde yo vivía, veía muchísimas cosas, o sea, pues las inseguridades y todo, ¿no? Entonces, pues tener que sobrevivir sobre eso y no irte por el mal camino. Por eso te digo que a mí me salvó mucho la vida.
0: ¿Cuándo fue ese punto, pues, más bajo, más complicado, donde te diste cuenta que necesitabas tomar la decisión de seguir ahí o hacer algo por ti?
2: Mira, yo empecé a boxear pues ya un poquito grande, a los 16 años, porque yo ya traía como una vida así como que complicada, porque pues me juntaba con gente que pues no andaba en buenos pasos, ¿sabes? Y menos para un niño de 16 años. O sea, yo me juntaba ya con gente mayor que pues no hacía cosas que pues ilícitas, ¿no? Y Y parte de eso también muchos de mis amigos, de mi entorno, pues consumían drogas, consumían alcohol y pues se dedicaban hasta a los asaltos, a todo eso, ¿no? Entonces es cuando dices, yo no quiero esto para mí y empiezo a entrenar. Me aventé 3 años entrenando y en varios gimnasios, no nada más en uno. Y de ahí lo dejo porque pues a una temprana edad me caso. Y me alejo de todo este rollo, ¿no? Y vuelvo a empezar a los 22 años otra vez a entrenar, pero ya para poder tener una carrera profesional de la mano de mi entrenador, el Pollo Jiménez. Y de ahí empiezo, ¿no? Mi carrera fuerte, empezar a dar clases y empezar a entrenar yo. Y era algo bien chido. Y fue donde empecé como mi vida en este rollo.
1: Y que, bueno, hoy, Tony, pues tienes otra vida, ¿no? Hoy, por lo que nos platicabas, eres coach, eres entrenador, tienes a mucha gente a tu cargo que también tiene sueños, que también tiene aspiraciones, que tal vez algunos van a entrenar para verse mejor, otros, pues cada quien tendrá sus lo que los fundamenta para ir, ¿no? Hoy tu vida ha cambiado.
2: Sí, mira, ha cambiado totalmente. Yo les digo que es un giro de 180 grados, porque si yo doy un giro de 360 grados, vuelvo a llegar a donde mismo. Entonces, para mí ya no es válido el regresar a donde mismo. Y yo trato de dar lo que se me dio tan desinteresadamente. Porque yo, cuando llego a un grupo de AA, se me dijo, o sea, ya terminó la locura, bienvenido al puerto seguro, y aquí no nos importa lo que hayas hecho. Nos importas tú como persona, no te conocemos, pero te queremos mucho. Y créeme, el abrazo de un adicto a otro adicto no lo cambio por nada. Es el abrazo más sincero que he recibido en toda mi vida. Bueno, aparte de los de mi hijo, ¿verdad?
1: Sí.
2: Y el ver que sí se puede, ¿sabes? Muchas de las veces yo tenía el limitante de decir, no, es que yo no voy a dejar la droga porque pues no puedo, es bien difícil. Sí, sí es difícil, pero cuando vienes con la convicción y de decir, sí se puede.
0: Esos lugares que son como de pronto oasis dentro de lugares complicados en los barrios, en las colonias, que muchos venimos de ahí, ¿cómo de pronto también nosotros como el vecino, la familia, la tía, te puedo inscribir una clase, ven, vamos? Me tocó ir a ver a niños entrenando en Las Joyas, halterofilia, he encontrado gimnasios de boxeo en donde veo a muchos niños y muchos jóvenes ahí inmersos. ¿Podemos decir que estos oasis del deporte ayudan a que más familias y más personas podamos encontrar en el deporte una alternativa en la vida?
2: De hecho, yo tengo un gran sueño, quiero llegar a poner un gimnasio y ayudar a la bandita, ¿no? O sea, a esa gente que en verdad quiere salir adelante, porque yo he estado en una clínica de un padrino que tengo, y voy con los chavos a darles clases, y es chido porque les das una oportunidad a la vida de decir, sí, ya la regaste, pero te puedes levantar, carnal, o sea, no importa lo que hayas hecho en tu vida, el chiste es que te levantes y que digas, solo por hoy puedo ser alguien más en la vida, pues solo por hoy puedo cambiar el rumbo de mi vida. Y está chido, te digo, porque muchas de las veces la gente los trata con desprecio. Y cuando tú llegas y los ves igual que tú, porque yo soy igual que ellos, y darles un abrazo y darles una motivación, es más, una palmada, vamos, si se puede, y que te ven, como que a veces ya te están esperando, ¿no? Ah, hoy va a venir el profe a darnos la clase, y está chido eso es lo que yo tengo en mente, un sueño que el día de mañana ojalá y no sea muy, muy lejano poder tener un gimnasio y poder ayudar a toda esa banda.
1: Bueno, pues estamos platicando con Tony Romo sobre parte de su experiencia de hace pues unos años y hoy cómo ha cambiado su vida, que es entrenador y pues el ejemplo de muchas personas. Pues Tony, te quedas con nosotros en la hora de la gente, tenemos más.
2: Ok, muchas gracias.
1: Y mientras nosotros, Andrea, vamos con...
0: Cristina. Cris, ¿qué nos tienes en esta noche? Te escuchamos.
3: Hola Andrea, Rafa y gente, ¿se les antoja un pay de nuez? Porque yo ya aprendí a hacerlo y es súper sencillo. Primero tenemos que hacer la galleta o la base Es muy fácil porque tenemos que mezclar 550 gramos de harina, 180 gramos de azúcar glass, 300 gramos de mantequilla y 2 huevos y vamos a formar la masa. Después la vamos a colocar en un molde. Y una vez ya lista, pues vamos a preparar ahora lo que es el relleno con 4 huevos, 160 gramos de azúcar mascabado, 20 gramos de miel de maple, 95 gramos de mantequilla derretida, 5 gramos de vainilla, 3 gramos de sal y 15 gramos de canela. Y esto lo vamos a mezclar también con los 300 gramos de nuez. El siguiente paso pues es vertir toda esta mezcla sobre la galleta que teníamos, recuerden, en los moldes. Los metemos al horno durante 20-25 minutos a 180 grados. Y una vez que transcurre el tiempo, pues al final ya solo lo vamos a decorar con un poco de miel de maple y listo. Y seguro que se les antojó. Fíjense que esta receta pues la preparé con Alejandra Hernández, ella es instructora del IECA en el plantel de San Francisco del Rincón, pero si ustedes también quieren saber más de postres, pues búsquenos en nuestras redes sociales como IECA Gente. Recuerden que en IECA te capacitamos para que llegues más lejos.
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6: Hola, soy Charo Morales, qué gusto saludarlos este domingo. Oigan, cuando escuchamos la palabra joven, casi siempre pensamos en la edad, pero la verdad es que ser joven tiene mucho más que ver con la actitud. Ser joven es levantarte con ganas de aprender algo nuevo, es emocionarte con una idea, es atreverte a empezar, aunque no tengas todo resuelto, es volver a intentarlo sin perder el entusiasmo, una y otra vez. Es esa chispa que te impulsa a seguir adelante, a convertir los tropiezos en aprendizajes y a cambiar un no puedo por un claro que puedo. En Guanajuato tenemos grandes ejemplos de ello. Ahí está Mateo Chávez, quien con disciplina, trabajo y constancia logró vestir con orgullo la camiseta de la selección mexicana. Un sueño que no llegó por casualidad, sino gracias al esfuerzo de cada día. También está la chef Karen Valadez, empresaria guanajuatense, que ha llevado la gastronomía de nuestro estado a escenarios nacionales e internacionales. Con creatividad, dedicación y perseverancia, ha demostrado que emprender también es una forma de transformar los sueños en realidad. ¿Y qué decir de Iván López Reynoso? Nuestro Iván, como yo le digo, contratenor y director de orquesta orgullosamente guanajuatense, cuya trayectoria confirma que el talento, cuando se acompaña de preparación, sensibilidad y disciplina, puede llegar bien lejos. Tres historias muy diferentes, pero con algo en común: la actitud de nunca dejar de crecer. Y esa actitud no tiene fecha de caducidad, porque ser joven no depende de los años que marque el calendario, sino de conservar la curiosidad, las ganas de aportar, de compartir y de construir un mejor futuro. Y para dimensionar la fuerza de las nuevas generaciones, toma nota. Este dato interesante. De acuerdo con el INEGI, en México, viven más de 30 millones de jóvenes de entre 15 y 29 años, lo que representa cerca del 23% de la población. Una generación llena de talento, creatividad y capacidad para transformar nuestro país. Así que hoy te dejo una invitación sobre la mesa bien sencilla. No permitas que la rutina apague tu entusiasmo. Atrévete a aprender algo nuevo. Acepta nuevos retos. Y nunca, nunca dejes de creer en todo lo que puedes lograr. Porque cuando la actitud es joven, los sueños siempre encuentran el caminito. Soy Charo Morales. Gracias por acompañarme en la hora de la gente. ¡Hasta la próxima!
1: Amigos de la Hora de la Gente, continuamos aquí en este programa. Ya llegó Daniel Hernández para que le adivinemos al Archivo General del Estado. Dani, ¿cómo estás? Buenas noches.
7: Y muy bien, ¿ustedes qué tal? Muy buenas noches. Así es, vámonos, adivina el archivo que tiene un vínculo con la ciudad de Guanajuato. Ya tenemos un poco olvidados a la ciudad de Guanajuato, pero va sobre este tema. Sabremos que en esta capital del estado hay muchos edificios emblemáticos. Del que hablamos hoy, su arquitecto fue Vicente Urquiaga Rojas, quien ideó, supervisó y comenzó esta edificación en 1950.
1: No tiene ni 100 años ese edificio.
7: Exactamente,
1: entonces.
7: Exactamente, sí. Okay. No, no. Va, segunda pista. 20 de agosto de 1955 fue inaugurado ese inmueble por el gobernador José Aguilar y Maya, quien develó una placa conmemorativa que todavía la podemos leer ahí en ese edificio.
1: Okay.
7: No. Tercera pista, a ver, sí, saquen los billetes de $1,000 donde está Miguel Hidalgo al frente, ¿sí se acuerdan? Esos azulitos.
0: Uh-huh.
7: En la parte
0: sé.
7: Adversa
0: ya.
7: Tenemos este edificio que es símbolo de la educación de Guanajuato. Ay, sí, y claro. Andrea Cosé ya se la sabe y va a decir que es
0: la máxima casa de estudios.
1: Sí, yo iba a decir las escalinatas de la máxima casa de estudios, pero sí es la máxima
7: casa. Se la grabamos totalmente
0: para
7: Andrea.
0: Bueno, pues a ver, ¿cómo más le decimos? Una.
1: La sede central de la máxima casa de estudios.
0: ¡Ay! ¡La Universidad de Guanajuato, pues! ¡Y todos en casa!
7: Así tan fácil. Así es, recordamos que el 20 de agosto de 1955, José Aguilar y Maya y el rector Antonio Gómez Torres inauguraron el edificio central de la Universidad de Guanajuato, exactamente. Estas obras iniciaron un lustro antes, pero su culminación fue con las escalinatas, como bien han dicho, y el auditorio general. Es que en el Archivo General del Estado, fíjense, tenemos muchas fotografías que dan cuenta de cuando están construyendo. Está muy padre porque vemos las escalinatas.
1: ¿Qué había antes? ¿Era puro, sí, como un terreno?
7: Bueno, pues, al lado del antiguo Colegio del Estado, toda la transición que tuvo. Sí, tenemos unas fotos muy padres y también los periódicos que dan cuenta de esta inauguración. Así es que ya lo saben para que visiten nuestras instalaciones y conozcan esos acervos.
0: Perfecto. Gracias, Dani.
7: Gracias a ustedes. Buenas noches.

0: soy la abejita UG. Detrás de cada medalla hay horas de entrenamiento y una enorme disciplina para combinar el deporte con los estudios. Por eso, la Universidad de Guanajuato reconoció a las y los atletas que representaron a nuestra institución en los Campeonatos Nacionales Universitarios ANUIES 2026. En total, fueron distinguidos 24 estudiantes guanajuatenses, quienes obtuvieron 13 medallas en disciplinas individuales y por equipo. ¡Escuchemos a los estudiantes ganadores!
1: Mi nombre es Santiago Espinosa Montoya, curso la licenciatura en Ciencias de la Actividad Física y Salud en el Campus León. Gané la medalla de bronce en luchas asociadas, en el estilo de lucha estilo libre. Pues fue una competencia algo dura. Representa un gran honor para mí representarlos.
2: Bueno, este es mi primer año que entro como titular en jungla. Pues también fue un poquito de presión porque al menos en el ámbito de los videojuegos pues no suelen verse muchas mujeres.
3: Yo soy Santiago Rafael, yo soy parte de la licenciatura de arquitectura de aquí del campus de Guanajuato. El League of Legends está como que muy profesionalizado ya el día de hoy, entonces pues sí necesitas meter muchísimo tiempo.
4: Yo soy Jesús Omar Urquizu Mendoza, voy a pasar a mi octavo semestre.
5: Soy Alison Samantha Roche Herrera, estudio la carrera de Ingeniería en Sistemas Computacionales y voy a pasar a séptimo semestre.
4: Somos de la disciplina de esports, especialmente de League of Legends.
5: Bueno, el juego básicamente se divide en 5 roles, que vendría siendo el top, mid, jungla, ADC y soporte.
4: Pues siento que en esta edición sí fue un poco más complicado, pero aún así lograr nosotros algo, vaya, esforzarnos para alcanzar algo.
0: Yo soy la abejita UG y esto fue La Hora de la Gente. ¡Hasta la próxima!
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8: Y bueno, pues llegó el momento de subirnos al ring.
9: ¡Qué miedo!
8: Pero del basta.
9: A ver, aquí hemos de decir que nosotros a todos nuestros invitados los dejamos por nocaut. ¿Estás listo?
10: Ok, listo.
8: Tony, platícanos qué categoría vamos a poner el día de hoy aquí en el basta.
10: Sean, pues, cosas de boxeo, ¿no?
8: Órale. Órale. Va. Muy bien. Pues. Tin, tin, tin.
9: Listo, vas.
10: Manoplas.
9: Ok. Las vendas.
8: Pues el mismo nombre, el box.
9: Ok. ¿Qué otra cosa?
10: La pera.
8: Ay, yo ya tengo la mía. Sin ningún problema. 3.
9: ¡Ay, no!
8: 2. Va a sonar la campanilla.
9: ¡No, y... manches! ¡No!
8: Perdiste. Perdiste. Yo iba a decir con la T, Tony Romo, por supuesto.
9: ¡Ay, pues sí!
8: ¿Qué más faltó?
9: ¿Qué más faltó?
10: El gancho al hígado.
8: Gancho al sí, la G, la gobernadora.
9: Manoplas ya.
8: La manopla. Bueno, ya estaba la M abajo.
9: No inventes.
8: Un entrenamiento, ¿no?
9: Sí, también. Claro, el entrenador. Pues hay muchas cosas que no. Bueno, ni modo, ahí les debo.
8: Nos debes una clase.
9: Una clase muestras. Una clase en muestra. El estudio de Tony.
8: Sí. Me agrada.
9: Muy bien.
10: No, cuando gusten.
9: Muchas gracias, Tony. Pero en este momento tenemos que imaginar que estás en la máquina del tiempo. Okay. Vamos a retroceder a cuando tenías 18 años de edad.
7: Antes de despedirnos, tenemos algo muy especial para compartir contigo. Esa es la reflexión final.
9: Si tuvieras hoy la oportunidad de decirte a tu yo de 18 años algo, ¿qué sería?
10: Que sí existen los sueños, sí existe la realización de los sueños. Y muchas de las veces yo siempre me autosaboteaba. Porque yo decía que no se podía y que pues no, que solamente la gente con palancas y amigos se podía, pero no, en realidad no es cierto. El esfuerzo y la dedicación sí te llevan a mejores lugares. Mira ahorita dónde estoy. Estoy con ustedes y me siento pues orgulloso, ¿no? ¿Cuánta gente puede tener la oportunidad de estar aquí? Y que sí se puede.
8: Bueno, pues muchas gracias, Tony Romo, por estar con nosotros aquí en La Hora de la Gente en este domingo, ya por arrancar la semana. Pues ya mañana empezar desde tempranito el entrenamiento, que sea también el impulso, ¿no? Para muchas personas que dicen, como que sí, no me animo, pues mañana temprano puede ser el día.
9: Mañana temprano, ve, date la oportunidad de aprender algo nuevo, de hacer algo distinto, pero sobre todo saber que siempre hay un nuevo día.
8: Siempre hay un nuevo día. Ya nos vamos, Tony. Muchas gracias.
10: No, hombre, al contrario, gracias a ustedes.
8: Gracias.
9: Se acabó el su programa favorito.
8: Ya la cuenta está llegando a los últimos segundos y está por sonar la campanilla de que ya nos vamos.
9: Y pues ya nos vamos, pero a dormir. Que descansen.
8: Buenas noches.
9: Guanajuato.
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1: Revista del consumidor. Radio. Un cuaderno que se deshoja la primera semana. Una goma que mancha en lugar de borrar. O una pluma que deja de pintar en pleno examen. Lo que parecía un ahorro termina siendo un doble gasto para tu bolsillo. Que no te pase. Quédate para saber cómo les fue a las marcas en nuestro estudio de calidad.
2: Revista del consumidor.
3: Surtir la lista de útiles escolares requiere de tiempo, paciencia y sobre todo una buena planeación. Frente a un anaquel lleno de opciones, la decisión se complica. El reto no solo es encontrar el precio más bajo, sino garantizar que los útiles duren todo el ciclo escolar.
1: Para ayudarte y orientarte en estas decisiones, realizamos un estudio de calidad de algunos artículos incluidos en la lista de útiles escolares.
3: Analizamos un total de 94 productos de útiles escolares, entre bolígrafos de tinta azul, lápices de colores, cuadernos, juegos de geometría, gomas y sacapuntas.
4: El objetivo general de este estudio es verificar que los productos cumplan con su etiquetado, que cumplan en cuanto a las pruebas de seguridad, para que en el momento que lo utilicen las niñas y los niños en la escuela, sea producto seguro para ellos.
3: Para empezar, verificamos que ningún producto tuviera defectos a simple vista y que todos incluyeran su información comercial. En los cuadernos, comprobamos el número de hojas, que el papel resista el borrado sin rasgarse, que hojas y pastas no se desprendan fácilmente del arillo o cocido y, en el caso de las pastas no plastificadas, qué tanto repelen el agua.
1: A los lápices de color les exigimos puntillas que soporten la presión al dibujar sin romperse. Además, evaluamos su eficiencia al iluminar, midiendo el grado de desgaste en los tonos rojos, negro y azul. En las gomas, pusimos a prueba su nivel de desgaste y su efectividad al borrar.
3: Para los juegos de geometría, comprobamos la precisión en las escalas de reglas y escuadras, la graduación exacta del transportador y el buen trazo del compás. En los sacapuntas, revisamos que no presentaran aristas filosas y que lograran una punta perfecta.
1: Y finalmente, en los bolígrafos, vigilamos que no manchen ni chorren, midiendo metro a metro cuánto rinde la tinta antes de agotarse. ¿Cuáles fueron los resultados?
3: Todos los cuadernos analizados cumplieron con su número de hojas, gramaje y no presentaron defectos. De los modelos no plastificados, el mejor evaluado al promediar todas las pruebas fue un modelo de la marca Escribe. Si prefieres cuadernos plastificados, los mejores evaluados fueron First Class, Keep, Cute, Norma y dos modelos de Escribe.
1: En los lápices de color, ninguno presentó defectos. Los que tienen las puntillas más resistentes son Cores, Mae, Norma, Vinci, además de dos modelos de Faber-Castell y dos de Staedtler.
3: En las gomas, las que menos se desgastan son Artesco, Maped, Pelican y Staedtler.
1: Para los sacapuntas, dos de Cores y uno de la marca Kum no presentan leyendas de precaución.
3: Los bolígrafos de tinta azul no presentaron defectos en sus acabados. Si quieres que la tinta te rinda al máximo, la marca Bic rompió récord al superar los 2,000 metros de escritura, mientras que Mae y Office Max apenas alcanzaron los 800 metros.
1: Finalmente, en los juegos de geometría, todos los modelos analizados presentaron algún defecto en sus acabados y ninguno logró la excelencia general.
3: Ahora bien, antes de comprar los útiles escolares, haz una pausa y revisa lo que quedó del ciclo anterior. Rescatar los materiales que siguen en buenas condiciones no solo le da un gran respiro a tu economía, sino que también ayuda a reducir el impacto ambiental.
1: En este regreso a clases, haz que su inversión saque 10.
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5: En 2019, The Weeknd se unió al productor Max Martin para crear Blinding Lights, inspirada en el synth pop de los 80 y la sensación de conducir solo a las 4 a.m. Se convirtió en la canción más exitosa en la historia de Spotify. Abel Tesfaye creó un personaje conceptual para toda la era. Traje rojo y rostro golpeado, inspirado en películas de gangsters y el Joker. El video en Las Vegas refleja esa locura al volante. Un tema que define el sonido pop actual mirando al pasado. Escucha Blinding Lights.

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1: Cuando un adolescente responde con enojo, desafía las reglas o parece discutir constantemente, es fácil que los padres entren en una lucha de poder. Sin embargo, detrás de esa actitud suele haber inseguridad, necesidad de independencia o emociones que todavía no sabe expresar de forma adecuada. Aunque el comportamiento deba corregirse, la forma de hacerlo hace toda la diferencia. Mantén límites claros y constantes. Habla con respeto y evita responder desde el impulso o la humillación. Escuchar no significa permitir faltas de respeto, sino comprender antes de intervenir. Los adolescentes necesitan adultos firmes, pacientes y emocionalmente estables que les enseñen a resolver conflictos sin agresión. Ejemplo, será la guía que les ayude a desarrollar autocontrol, responsabilidad y habilidades para construir relaciones más sanas dentro y fuera de casa.
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2: Real de 14, San Luis Potosí. Para llegar a este enigmático pueblo minero incrustado en el altiplano, se debe cruzar el impresionante túnel de Ogarrio. Sus calles empedradas y edificios de piedra abandonados evocan un pasado glorioso y solitario. Ofrece una experiencia única de desconexión, misterio y misticismo en medio del semidesierto potosino, deteniendo el tiempo.

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0: ¿Qué tal? ¿Cómo estás? Muy buenos días, es un gusto saludarlos. Mi nombre es Enrique Rivera. Hoy es lunes 17 de agosto de 2026. Damos comienzo a este espacio, Trio News Bajío. Son exactamente 6 de la mañana con un minuto y vamos por 60 de información que tenemos para todos ustedes. Menos ruido, más señales. Abrimos la conversación en este momento. Ya estamos en vivo a través del 107.1 de FM y también a través de TikTok. Dos teléfonos de WhatsApp para que esté en contacto con nosotros. 477-218-1071. Repito, el 477-218-1071 y el 477-393-7542. Arrancamos con lunes de los 60s y están The Kings con You Really Got Me. Muy buenos días, gracias por estar esta mañana con nosotros. Comenzamos.
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0: Guanajuato, segundo lugar nacional en migrantes repatriados. Además, la entidad suma 6 casos de gusano barrenador en personas durante este 2026. Héctor Jaime acusa respuesta tardía del gobierno federal ante el gusano barrenador. Guanajuato supera las 30,000 atenciones por picaduras de alacrán en lo que va de este año. Perro policía detecta más de media tonelada de presunta marihuana en paquetería en León. Emmanuel Reyes prepara denuncia contra Ricardo Sheffield por presuntas calumnias. Guanajuato reduce a 1.6 el promedio diario de homicidios en la segunda semana de agosto. Tren de pasajeros en Celaya podría concluir en julio del 2027. El Partido Accional pide investigar a Andrés Manuel López Beltrán tras cancelación de su visa. Su hermano José Ramón López Beltrán publica foto desde Estados Unidos tras retira de visa de su hermano. Y por supuesto hablaremos del partido de los Esmeraldas de León hoy en contra de los Rayos del Necaxa en tierras hidrocálidas.
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2: El pueblo le pide. El pueblo la quiere, el pueblo le pide. Párale, señora. Párale.
3: ¡Pues quítense! ¿Qué pasó, dígame? No, yo no te doy la mano.
4: Bueno, dime.
3: ¡Yo quiero que resuelvas! ¿Qué? ¡El robo de propiedad de mi terreno! ¡Daño de mi terreno!
2: ¿De dónde es su terreno?
3: ¡Cállate y déjame hablar! De los rateros, no me toque. De los rateros, secuestradores, asesinos. Javier Santillán García. Ana Vianey Santillán García. Carmín Santillán Peña. Te doy tu nombre para que luego me maten en la calle. Ay, por favor, hombre.
4: ¿Quieres que te atienda?
3: Pues suena mi punto. Esos narcos viven en calle D103, Colonia Fernando San Pedro, Tampico. Te doy un nombre de los narcos. No, te digo lo que es indiferente. Tú, que debes al pueblo. A mí no me quiero ver la cara de escúchame. No, te escucho. Ya basta. No, te doy el nombre de los narcos. No.
0: Bueno, pues esto sucedió en Tamaulipas este fin de semana, en donde la presidenta Claudia Sheinbaum, en un recorrido, fue interceptada por una señora muy molesta y literalmente le decía la presidenta: dame tu nombre, dame datos. Y le decía: no te doy absolutamente nada, simplemente te pido que resuelvas. Te doy el nombre de los narcos que están quedándose con mi terreno. Así de enojada estaba esta señora allí en Tamaulipas. Dice: todo mundo oye menos tú, fue la frase más contundente que dijo esta señora allá en este recorrido de la presidenta en Tamaulipas. Bueno, vamos a otros temas. Guanajuato se ubicó como la segunda entidad del país con mayor número de migrantes repatriados durante 2025 y lo que va desde 2026. De acuerdo con cifras presentadas por el Instituto Nacional de Migración, entre el 20 de enero de 2025 y el 13 de agosto de este año, México recibió 271,193 connacionales repatriados. Del total nacional, 21.069 personas repatriadas son originarias del estado de Guanajuato, cifra que coloca al estado únicamente por debajo de Chiapas, que registra 23.915 casos. Después aparecen Guerrero, Veracruz, Oaxaca, Michoacán, Puebla y el Estado de México. Estas ocho entidades concentran el 55% de repatriaciones. De 2024 a la fecha, cerca de 35.799 guanajuatenses han sido devueltos desde Estados Unidos. En 2024 se han contabilizado 14.730 retornos, en 2025 fueron 12.824 y en lo que va de este 2026 suman 8.245 repatriaciones, según datos estatales de atención a personas a migrantes. Organizaciones de apoyo a migrantes advierten que la cifra real podría ser mayor debido a que numerosos guanajuatenses regresan de manera voluntaria y no quedan registrados en los módulos oficiales. También señalan que persiste el temor entre las comunidades migrantes en Estados Unidos ante posibles detenciones, por lo que han pedido reforzar la difusión de información y programas de apoyo. Bueno, la Secretaría de Salud de Guanajuato confirmó que ya suman 6 casos de miasis por gusano barrenador en personas durante 2026, por lo que anunció que reforzará la vigilancia epidemiológica en la entidad. Los 3 casos más recientes corresponden a un hombre de 78 años en San Diego de la Unión, otro de 65 años en Tierra Blanca y una mujer de 83 años en Guanajuato capital. Uno de los pacientes fue canalizado al ISSSTE, otro continúa bajo curaciones y seguimiento médico hasta lograr la cicatrización de la lesión, mientras que la mujer de Guanajuato capital recibe atención en un hospital del Instituto Mexicano del Seguro Social. Los otros 3 casos registrados previamente en Celaya, Tierra Blanca y Silao ya concluyeron su tratamiento y se encuentran recuperados. La Secretaría de Salud indicó que los casos se han presentado principalmente en personas adultas mayores con factores de riesgo, entre ellos enfermedades crónico-degenerativas y condiciones de vulnerabilidad social. Ante este panorama, las autoridades estatales buscan reforzar las acciones de prevención y detención oportuna para evitar nuevos contagios. Por su parte, el diputado federal Héctor Jaime Ramírez Barba criticó la respuesta del gobierno federal y consideró que las medidas preventivas llegaron muy tarde. De hecho, el legislador advirtió que el gusano barrenador no solo representa un problema de salud pública, sino que también un riesgo económico, por lo que pidió una mayor coordinación entre los 3 niveles de gobierno. Justamente el diputado federal Héctor Jaimes pues acusó de negligencia al gobierno federal ante el avance del gusano barrenador en México al considerar que la problemática pudo haberse evitado con medidas preventivas oportunas. El legislador señaló que al igual que otros brotes sanitarios, la falta de acciones tempranas permitió que el problema creciera. Ramírez Barba advirtió que la presencia del gusano barrenador ya no representa únicamente un riesgo para el sector pecuario y económico, sino también para la salud pública, debido a que se han registrado ya contagios de personas. El panista afirmó que los casos humanos continúan incrementándose semana a semana. El también secretario de Salud de Guanajuato pidió reforzar las acciones de prevención y coordinación entre los 3 niveles de gobierno. Consideró que las medidas implementadas hasta ahora llegaron tarde, por lo que insistió ampliar la vigilancia y las estrategias para contener la propagación, aunque reconoció que el gobierno federal ya está tomando medidas y admitiendo la dimensión del problema. Héctor Jaime sostuvo que es necesario acelerar la respuesta por las afectaciones que puede generar tanto la economía como la salud de la población. Bueno, Guanajuato acumula 36.154 atenciones por picaduras de alacrán en lo que va este año, de acuerdo con el boletín epidemiológico del Sistema Nacional de Vigilancia Epidemiológica. La cifra representa un incremento del 4% respecto al mismo periodo del año pasado, cuando se contabilizaron 34.821 casos. En términos absolutos, este año se han registrado 1.333 atenciones más en lo que va en el mismo periodo del año pasado. La Secretaría de Salud de Guanajuato reiteró que existe disponibilidad suficiente de suero antialacránico en centros de salud y hospitales de los 46 municipios. Las autoridades sanitarias recordaron que una picadura puede provocar desde dolor, inflamación y enrojecimiento hasta náuseas, vómito, salivación excesiva, visión borrosa y dificultad para respirar. Ante cualquiera de estos síntomas, la recomendación es acudir de inmediato a una unidad médica y evitar remedios caseros. Como medidas preventivas, la Secretaría de Salud pidió mantener limpios los patios y viviendas, revisar rincones y zonas de almacenamiento, resanar grietas en paredes y realizar fumigaciones cuando sea necesario. También recomendó mantener especial vigilancia en hogares con niñas y niños y adultos mayores, quienes puedan presentar mayores complicaciones con una picadura. Bueno, un oficial canino de las Fuerzas de Seguridad Pública del Estado detectó un cargamento de más de media tonelada de presunta marihuana en una empresa de paquetería ubicada en la colonia de Las Rosas, en León, Guanajuato. El aseguramiento ocurrió durante una inspección en el que ejemplar identificado como Orcar marcó tres tarimas sospechosas. Al revisar la mercancía, elementos de las Fuerzas Especiales localizaron 39 cajas de cartón con diversos paquetes que contenían hierba verde y seca y con características a marihuana. El peso preliminar fue de 506 kilogramos con 376 gramos. De acuerdo con la Secretaría de Seguridad y Paz de Guanajuato, esa cantidad equivale de manera estimada a 506,376 dosis de la sustancia. Los paquetes fueron asegurados conforme a los protocolos de cadena de custodia. Posteriormente, el cargamento quedó a disposición de la Fiscalía General de la República, que continuará con las investigaciones para determinar su procedencia, destino y posibles responsables. Hasta el momento, no se han informado sobre las personas detenidas relacionadas con este aseguramiento. Vamos a temas políticos porque el senador de Morena, Emanuel Reyes Carmona, anunció que prepara una denuncia contra su compañero de partido, Ricardo Sheffield Padilla, a quien acusa de realizar ataques y descalificaciones, así como señalamientos que asegura han afectado su imagen pública. Además, adelantó que presentará un recurso ante la Comisión Nacional de Honestidad y Justicia de Morena. Reyes Carmona señaló que Ricardo Sheffield ha difundido versiones sobre supuestas solicitudes de cartas de residencia en León, Irapuato y Celaya, afirmaciones que calificó como falsas y sin sustento. El senador aseguró que pedirá que se verifique esta información directamente con los ayuntamientos correspondientes. El legislador explicó que el procedimiento interno podría derivar en sanciones partidistas, pérdida de derechos políticos e incluso expulsión, dependiendo de lo que determine la Comisión de Honestidad y Justicia. También anunció que acudirá ante la autoridad competente por el presunto daño causado a su reputación. Emanuel Reyes atribuyó los ataques a su crecimiento político y su posicionamiento rumbo a la candidatura de Morena por la presidencia municipal de León en el 2027. No obstante, hizo un llamado a mantener la unidad dentro del partido y aseguró que será necesario respaldar a quien resulte candidato o candidata en el proceso electoral. Bueno, cerró la segunda semana del mes de agosto y Guanajuato cerró a la baja con 10 víctimas de homicidio doloso durante este lunes 10 y el sábado 15, cifra que mantiene una tendencia a la baja en comparación a julio del año pasado. Mientras el promedio del mes pasado fue de 3.1 asesinatos diarios, durante este periodo descendió a 1.6 víctimas por día. De acuerdo con el reporte del Gabinete de Seguridad, el lunes se registraron 2 víctimas, el martes 3, el miércoles 4, el jueves 1. El viernes 14 y el sábado 15 de agosto no se reportaron homicidios dolosos en la entidad. El miércoles 12 fue el día con mayor violencia en la semana, al contabilizar 4 asesinatos. Las cifras son integrados con información de la Fiscalía General del Estado de Guanajuato y del Secretario Ejecutivo del Sistema Nacional de Seguridad Pública, aunque falta incorporar la cifra correspondiente este domingo para cerrar completamente la semana. Los datos preliminares mantienen la tendencia descendente. El reporte federal señala que la reducción de homicidios en Guanajuato ha alcanzado el 76%, aunque persisten diferencias entre distintas fuentes oficiales sobre la medición de este delito. Bueno, vamos ahora con el tema del tren de pasajeros allá en Celaya, que podría concluir para julio del 2027. Las obras del tren de pasajeros, estos 3 meses antes de la fecha prevista originalmente, podrían terminar. Así lo informó el presidente municipal, Juan Miguel Ramírez Sánchez. El alcalde señaló que los trabajos presentan un avance favorable y que se ha generado condiciones para acelerar la construcción. Actualmente se trabaja tanto en el tramo elevado como en la construcción de un denominado túnel falso, por donde circulará el tren debajo de una losa. La parte superior de esa estructura será aprovechada para desarrollar un espacio público con áreas verdes y zonas para caminar y andar en bicicleta. La fecha inicial para concluir el proyecto era octubre de 2027, por lo que el nuevo calendario permitirá adelantar aproximadamente 3 meses la entrega final. Sin embargo, el presidente municipal explicó que algunos segmentos de la obra serán habilitados por etapas conforme queden terminados. Ramírez Sánchez agregó que las partes más complejas son el tramo elevado y el túnel falso, mientras que las otras secciones avanzan a nivel de tierra, pues además el municipio mantiene un convenio con la empresa de constructoras para reutilizar el material extraído durante las obras en la nivelación de terrenos y relleno de socavones en distintos puntos del municipio. Vamos ahora a temas nacionales, porque dirigentes del Partido Acción Nacional pidieron investigar a Andrés Manuel López Beltrán, hijo del expresidente Andrés Manuel López Obrador, luego de que se conociera la cancelación de su visa estadounidense. El PAN vinculó políticamente el hecho con presuntos señalamientos sobre huachicol fiscal y posibles nexos con redes criminales, aunque hasta ahora no se han informado públicamente de una acusación formal por parte de las autoridades de Estados Unidos en su contra. Durante una conferencia de prensa, el vocero panista Jorge Triana afirmó que el nombre de López Beltrán aparece en referencia a

0: supuestas pruebas sobre responsabilidades de integrantes de Morena en casos de huachicol fiscal. Hasta el momento, los señalamientos difundidos corresponden a acusaciones políticas del PAN y no a una resolución judicial que determine responsabilidad de López Beltrán. Bueno, por su parte, José Ramón López Beltrán, hijo del expresidente Andrés Manuel López Obrador, hermano de Andy, pues publicó una fotografía desde Estados Unidos en medio de la polémica en donde, bueno, pues le cancelaron la visa a su hermano. En la imagen aparece en una sucursal de Bookies y acompañó la publicación con un mensaje desde saludos desde Ibukis, así lo puso. Previamente su esposa Caroline Adams compartió fotografías familiares tomadas en Disneylandia y otros sitios en Estados Unidos. En sus publicaciones hizo referencia a las críticas públicas que enfrenta la familia y cuestionó que se juzgue a las personas a partir de fotografías, videos o titulares. La publicación ocurre justamente después de que Andrés Manuel López Beltrán confirmara que Estados Unidos le retirara la visa. Consideró que la medida tendría una motivación política y sostuvo que el objetivo real sería afectar la imagen del expresidente Andrés Manuel López Obrador. Hasta ahora, las autoridades estadounidenses, bueno, pues no han hecho públicas las razones de la cancelación de la visa de Andrés Manuel López Beltrán. El caso ha generado, pues, reacciones políticas en México, mientras que José Ramón López Beltrán permanece en territorio estadounidense y sus publicaciones han reavivado la atención sobre la familia del exmandatario. Vamos a una pausa, pero antes el clima.
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2: El día de hoy en León y Silao tendremos un ambiente de templado a cálido, con periodos de sol e incremento de nubosidad conforme avance la tarde. En León se espera una temperatura máxima cercana a los 27 grados centígrados y una mínima de aproximadamente 16 grados, con posibilidad de una tormenta breve durante la tarde. Actualmente el ambiente se mantiene soleado y con temperatura cercana a los 22 grados. En San Francisco del Rincón y Purísima del Rincón se prevé una jornada cálida, con intervalos de nubosidad y condiciones favorables para lluvias o tormentas aisladas durante la tarde y noche. Las temperaturas máximas se mantendrán alrededor de los 27 a 29 grados centígrados, mientras que las mínimas rondarán entre los 15 y 17 grados centígrados. En Purísima, los pronósticos disponibles mantienen posibilidad de precipitación y actividad tormentosa en la región. Por su parte, en Guanajuato capital tendremos un ambiente ligeramente más fresco, con periodos de sol y aumento de nubosidad durante la tarde. Se espera una temperatura máxima aproximada de 25 a 26 grados centígrados y una mínima cercana a los 14 o 15 grados, con posibilidad de chubascos o tormentas aisladas hacia la tarde y noche.
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0: 6:26 de la mañana, regresamos escuchando Surfing USA de los Beach Boys. Estamos en los lunes de los 60, lunes de los 60. Regresamos, es un rolón, esas te ponen de buena. O sea, el momento que caiga esa rola, algo hace que por lo menos chasquear los dedos. Por lo menos. Bueno, es lunes de análisis financiero y ya está más que lista mi estimada Paola Vázquez. Paola, ¿cómo estás? Buenos días, qué gusto escucharte.
1: Hola, Quique, buenos días. Te saludo con mucho gusto, así como a nuestra audiencia de Trio News que nos escucha esta mañana. La semana pasada hablábamos de cómo una cifra positiva no siempre cuenta toda la historia. Y esta semana tenemos un ejemplo muy claro. México mantiene un fuerte dinamismo exportador, pero las expectativas de crecimiento para este año siguen siendo moderadas. Es decir, exportamos mucho, pero ese impulso todavía no se traduce en un crecimiento económico igual de fuerte. México sigue siendo una gran potencia exportadora, aunque la composición de lo que vende a Estados Unidos está cambiando. Entre 2023 y 2025, el sector automotriz y de autopartes redujo su participación de aproximadamente 25% a 23%, mientras que servidores, computadoras y equipos periféricos aumentaron de 5% a 13%. Esto muestra que México está ganando espacio en productos vinculados con la tecnología. Sin embargo, exportar más no necesariamente significa generar más valor dentro del país. De acuerdo con el análisis de Economex con información del INEGI, el contenido nacional de las exportaciones de manufactura global se encuentra alrededor de 44%, prácticamente en niveles similares a los de hace una década. Esto significa que una gran parte de estos componentes todavía proviene del extranjero y no necesariamente es negativo, porque las cadenas industriales son globales. El reto está en lograr que una mayor parte del valor se genere en México antes de exportar. Y aquí Guanajuato tiene mucho que observar. De acuerdo con Economex, dentro del valor agregado de la manufactura global mexicana, los automóviles y camiones representan alrededor de 27% y las autopartes aproximadamente 19%. Pero los datos de 2026 muestran un cambio. La fabricación de automóviles y camiones cayó cerca de 6.7% y las autopartes alrededor de 1.5%. Mientras tanto, los componentes electrónicos avanzan 10.6% y la industria aeroespacial aproximadamente 16.2%. Esto significa que la manufactura mexicana está cambiando. Para el Bajío, el reto ya no será solamente conservar su fortaleza automotriz, sino diversificarse hacia sectores de mayor contenido tecnológico. Necesitamos más proveedores mexicanos, ingeniería, software, innovación y empleos especializados. Y aquí entra un segundo elemento importante, nuestra dependencia de insumos asiáticos. Según Economex, con base en cifras del INEGI, durante los primeros 5 meses de 2026, México importó de Asia alrededor de 121 mil millones de dólares, prácticamente la mitad de todas nuestras importaciones del periodo. México importa semiconductores, maquinaria y componentes que nuestra industria necesita para producir. Por eso el problema no es importar, sino aprovechar mejor esos insumos una vez que llegan al país. Y aquí aparece una palabra importantísima, trazabilidad. Para las empresas exportadoras, será cada vez más importante demostrar de dónde provienen sus insumos, qué procesos se realizaron en México y cuánto valor se añadió aquí. También será fundamental contar con aduanas eficientes y confiables. Y hay que hacer una distinción importante. Importar un componente asiático, transformarlo legítimamente en México y posteriormente exportarlo, no significa triangular mercancías. Una cosa es producir y agregar valor cumpliendo las reglas, y otra muy importante es alterar el origen de una mercancía o utilizar mecanismos para evadir aranceles. Esta diferencia protege a las empresas que realmente producen, invierten y generan empleos. Y aquí México tiene una enorme oportunidad. Parte de los componentes que hoy importamos podrían comenzar a fabricarse aquí. Para lograrlo, necesitamos desarrollar proveedores nacionales, integrar más pequeñas y medianas empresas a las cadenas industriales e invertir en la tecnología. Guanajuato puede jugar un papel muy importante en ese proceso, porque México ya aprendió a exportar. Ahora, el siguiente paso es capturar una mayor parte del valor de aquello que exportamos. Durante muchos años, medimos nuestro éxito por cuánto vendíamos al exterior. Hoy el verdadero avance estará en cuánto valor mexicano logramos incorporar a esas exportaciones, porque ahí están la productividad, la innovación, los mejores salarios y el crecimiento de largo plazo. Y para el Bajío, el siguiente gran salto no será solamente fabricar más, será diseñar más, desarrollar más tecnología e incorporar a más empresas mexicanas dentro de las cadenas globales de valor. Quique, ha sido un gusto compartir este análisis contigo y con toda la audiencia de Trio News. Soy Paola Vázquez y recuerden, exportar nos conecta con el mundo, pero generar más valor en México es lo que puede transformar nuestra economía. Nos escuchamos la próxima semana. Hasta pronto.
0: Gracias, Paola, la princesa de las finanzas, Paola Vázquez. Bueno, vamos a temas internacionales antes de irnos a la pausa. Después del terremoto que sacudió pues Indonesia este fin de semana, al menos 47 personas murieron tras este terremoto de magnitud 7.7 y las decenas de réplicas que sacudieron la costa este de Indonesia el sábado, así lo informó la Agencia Nacional de Mitigación de Desastres en su última declaración. Los equipos de rescate aún no han podido llegar justamente a Nagekeo, la región más cercana al epicentro, ya que los deslizamientos de tierra han bloqueado las carreteras y han interrumpido las comunicaciones, según autoridades. Se registraron además olas de tsunami de poco más de 3 pies en varias zonas del país del sudeste asiático tras el terremoto ocurrido a primera hora de la mañana. Las autoridades alertaron el tema de tsunami unas 3 horas más tarde. Previamente, los equipos de rescate de la ciudad portuaria de Maumere encontraron a 20 fallecidos, 6 heridos y 2 personas atrapadas bajo los escombros. Así lo informó el jefe de la agencia de rescate de la ciudad. Maumere es la principal localidad de la regencia de Sika en la isla de las Flores, al este de Indonesia. Aunque bueno, supuestamente, o lo que dan a declarar, es que varios residentes seguían atrapados en distintos edificios de la zona afectada, mientras que se habían recibido informes de deslizamientos de tierra que bloqueaban varias carreteras. Unos 2,000 residentes de Nagekeo fueron evacuados y se han registrado daños en viviendas, almacenes, edificios públicos, y las autoridades también informaron de cortes de electricidad y atascos de tráfico en algunas zonas de la de esta regencia. El gobernador de Nusa Tenggara Oriental dijo en rueda de prensa que al menos 5 personas perdieron la vida al derrumbarse los edificios mientras dormían. Vamos a una pausa, regresamos con los deportes y con Action Training con Diego Sánchez, con Coaching Empresarial.

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1: La bandera de Dinamarca es la más antigua del mundo. Tiene más de 800 años y todavía se encuentra en uso.
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1: El café expreso tiene menos cafeína por taza que el café de filtro normal debido al menor tiempo de contacto con agua.
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1: Las ratas se ríen cuando les hacen cosquillas, aunque emiten sonidos de alta frecuencia que el oído humano no puede escuchar sin equipos especiales.
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1: El desierto del Sahara era una región verde cubierta de lagos y praderas hace apenas unos 6.000 años atrás.
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2: Las mariposas saborean la comida utilizando receptores químicos ubicados en sus patas antes de decidir poner sus huevos allí mismo.
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2: El castaño ha sido históricamente el árbol del pan en muchas regiones rurales debido al valor nutritivo de sus frutos. Su madera es resistente a la humedad, lo que lo hace ideal para la construcción exterior. Estos árboles forman bosques antiguos que ofrecen refugio a aves y mamíferos pequeños, siendo un componente vital para la biodiversidad de las zonas montañosas templadas.
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2: El gorila de montaña. Vive en grupos familiares organizados en las selvas densas del centro de África. Liderados por un imponente macho, estos gentiles gigantes son herbívoros y pasan el día buscando brotes, hojas y ramas tiernas para alimentarse adecuadamente.
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4: La Secretaría Anticorrupción y Buen Gobierno sancionó a 41 personas servidoras públicas con inhabilitaciones de hasta 10 años, suspensiones y multas que superan los 22.4 millones de pesos por diversas faltas cometidas en 13 dependencias como CFE, IMSS, Pemex, SAT y otras instituciones. El recale de sargazo a las costas de Quintana Roo ya superó la barrera de las 100.000 toneladas, un nuevo récord histórico para el Caribe mexicano. La Dirección de Residuos de Manejo Especial del Gobierno Estatal pronostica una recolección de al menos 130.000 toneladas en 2026, es decir, 35% más que en 2025. La Organización Internacional para las Migraciones advirtió que las redes de trata de personas en zonas afectadas de Colombia por el sismo del 10 de agosto podrían aprovechar la vulnerabilidad de quienes han perdido sus viviendas, medios de vida o redes de apoyo para ofrecer falsas promesas económicas.
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0: 6:39 de la mañana, regresamos de corte escuchando Build Me Up, Build Me Up Buttercup de Foundations, una rola sesentera. Estamos en lunes de los sesentas. Esta rola que salió en una película, se me fue el nombre de la película ahorita, ay, pero sale Adam Sandler, se me fue el nombre de la película, ¿verdad? Pero bueno, famosa, finales de los noventas, y esta canción de los sesentas que obviamente muchos la conocemos. Bueno, es lunes de coaching empresarial y ya está más que listo mi estimado Diego Sánchez. Mi Diego, ¿cómo estás? Buenos días, qué gusto saludarte, adelante.
1: Hola, ¿cómo están? Excelente inicio de semana, mi nombre es Diego Sánchez y quiero comenzar con una pregunta especialmente para quienes dirigen una empresa o tienen personas a su cargo. ¿Qué pasaría si mañana dejaras de resolverle todos los problemas a tu equipo? Solo piénsalo. Un colaborador llega y te dice: jefe, tenemos este problema, ¿qué hacemos? ¿Cuál sería tu reacción inmediata? Porque generalmente suele ser: haz esto, habla con esta persona, cambia aquello y me avisas. Y problema resuelto. O quizá no, porque solucionamos el problema de hoy, pero posiblemente acabamos de crear el problema de mañana. Ese que es un colaborador que sigue dependiendo de nosotros para pensar. Y es ahí donde aparece una diferencia fundamental entre administrar personas y desarrollar personas. El líder tradicional quiere tener todas las respuestas, pero el líder coach aprende a hacer mejores preguntas. Y es ahí lo que vemos como acciones y resultados para lo que viene. Cuando observamos a nuestro equipo, normalmente vemos lo evidente: las ventas, los indicadores, la puntualidad, los errores, las metas alcanzadas, los resultados. Pero esos resultados son solamente parte visible. Detrás existen conversaciones, actitudes, creencias, hábitos, niveles de responsabilidad y formas de interpretar los problemas. Por eso una de las primeras responsabilidades del líder es aprender a observar y también observarse. Antes de decir: ay, mi equipo no tiene iniciativa, quizá deberíamos de preguntarnos: ¿yo les he permitido tener iniciativa? Antes de afirmar: nadie toma decisiones sin preguntarme, deberíamos de preguntarnos: ¿qué ocurre cuando alguien toma una decisión diferente a lo que ya habría tomado? Y ahí lo desarrollo o lo castigo. Porque a veces pedimos autonomía mientras nuestro comportamiento sigue premiando la dependencia. Es por eso que el líder coach no entrega siempre el cómo. En mis apuntes sobre coaching tengo una secuencia que me parece muy poderosa y te la quiero compartir. El coach dirige, observa, prueba, delega, pregunta, corrige, motiva y entrena. Pero hay una palabra que quiero subrayar: pregunta. Porque si cada vez que aparece un problema entregamos inmediatamente la solución, nuestro equipo va a aprender algo. Aprenden: aquí no necesito pensar, necesito preguntarle a mi jefe. Por eso, la próxima vez que alguien te llegue diciendo: ¿qué hago?, prueba a responderle: cuéntame, ¿tú qué harías? Y después, ¿por qué? ¿Qué alternativas tienes? ¿Qué consecuencias tendría cada una? ¿Qué necesitas de mí para tomar la decisión? Porque entonces va a ocurrir algo extraordinario. Esa persona va a empezar a desarrollar criterio, y eso es empoderamiento. Y empoderar no significa abandonar a alguien diciéndole: ah, ahí está el problema, pues resuélvelo. Eso no es delegación. Eso es aventarle una responsabilidad. Empoderar significa acompañar a la persona hasta que desarrolle la capacidad de encontrar el cómo. Y es importante aquí la retroalimentación incómoda. Ahora bien, desarrollar personas también requiere algo que no siempre nos gusta. Requiere tener conversaciones incómodas, porque un equipo de alto rendimiento no es un equipo donde nadie se incomode. Un equipo de alto rendimiento es un equipo suficientemente maduro para solucionar la incomodidad como fuente de crecimiento. Y aquí podemos conectar con algo que hemos hablado en semanas anteriores. John Maxwell, en su libro del ABC de la actitud, nos recuerda que nuestra actitud influye profundamente en cómo interpretamos aquello que nos sucede. Eso incluye la retroalimentación o el feedback. Una persona puede recibir una observación y pensar: ay, me están atacando. O puede preguntarse: ¿qué puedo aprender de esto? Y es ahí donde el líder también necesita desarrollar esa actitud. Porque dar retroalimentación no significa humillar, no significa descargar tu frustración, no significa demostrar quién manda o quién tiene la razón. Significa apoyar a alguien a ver algo que todavía no puede ver por sí mismo. Por eso la retroalimentación efectiva necesita respeto, claridad y un objetivo, que es el crecimiento. Y bueno, pues para ir cerrando, el rendimiento individual al objetivo común es importante porque ahí existe el nivel de participación individual y nunca puede estar por encima del objetivo común. Y esto es especialmente importante en los equipos de alto rendimiento, porque podemos tener personas extraordinariamente talentosas y aún así tener un equipo mediocre, ¿saben? ¿Por qué, Diego? Porque talento individual no significa automáticamente colaboración. El ego puede competir. Las áreas pueden proteger información. Las personas pueden preocuparse más por demostrar quién tuvo razón que por solucionar el problema. Por eso los líderes hoy necesitamos recordar constantemente cuál es nuestro objetivo común. Cuando existe claridad sobre ese objetivo, dejamos de preguntarnos. Y ahí pasa quién gana la discusión, y etcétera, etcétera, etcétera. Entonces mejor empecemos a preguntarnos, ¿qué necesita el equipo para ganar? Así de sencillo. Por eso, el día de hoy, una de las mayores satisfacciones del liderazgo es que tus colaboradores enfrenten problemas importantes, los analicen, tomen decisiones y las resuelvan. Para que cuando venga contigo ya no sea preguntarte qué hago, sino para decirte, jefe, ¿ocurrió esto? Estas eran las alternativas, tomé esta decisión y esto fue lo que aprendí. Y ese día no perdiste la importancia como líder. Ese día comprobaste que tu liderazgo ha funcionado, porque los verdaderos líderes no buscan convertirse en indispensables, buscan desarrollar personas capaces de encontrar ese propio cómo y asumir responsabilidad y contribuir con el objetivo común. Mi nombre es Diego Sánchez, esto fue Empoderamiento Diario aquí en Trio News con Quique Rivera. Y recuerda, no formes personas que necesiten tus respuestas. Forma líderes capaces de hacerse mejores preguntas. Nos escuchamos la próxima semana. Un abrazo.
0: Gracias, mi Diego. Muchas, muchas gracias. Ahí está, Diego Sánchez. La verdad es que sí. O sea, a veces nos hacemos muchas preguntas y en lugar de guiar, terminamos por resolver nosotros, ¿no? Y no hacemos que la gente termine por crecer. A veces que tenemos buenos equipos. Mónica, ¿cómo estás? Muy buenos días. 6:46, vamos a los deportes.
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0: Mi Paco, ¿cómo estás? Buenos días, qué gusto escucharte, amigo. Arráncate con los deportes.
3: Quique, amigos, qué placer saludarles. Espero que todas y todos hayan tenido un excelente fin de semana. Y bueno, vámonos con la información deportiva porque está bastante cargadita la actividad que hubo precisamente en estos días. La jornada 4, pues ya se empezó a disputar desde el sábado. Hoy estará cerrando, por cierto. Y bueno, pues el sábado Monterrey demostró el poderío, el músculo. Goleó 6-1 a los Bravos de Juárez. El equipo del Atlas derrotó 2-1 a Tigres, celebrando así los rojinegros su 110 aniversario. La verdad es que están jugando muy bien los rojinegros. Falta por ahí todavía apuntar algunos detalles, pero la verdad están trabajando bien ahora de la mano de Hernán Crespo. El domingo los Pumas y Querétaro igualaron sin goles. América goleó 3-0 al Atlético de San Luis. América con Almada se está viendo, pero realmente bien. Estaba jugando por nota y bueno, pues han enfrentado a uno de los equipos que no le están pasando de la mejor manera en estos momentos, que no están viviendo un momento dulce como lo es el equipo potosino. Chivas venció 1-0 al equipo de Santos Laguna con gol de Ricardo Marín desde los 11 pasos. Además, Tijuana derrotó 2-1 a Cruz Azul, en donde uno de los anotadores fue Gil Mora. Ya la verdad es que Mora, pues yo creo que ya nada más le quedan semanas por acá en el fútbol mexicano, porque pues el futbolista la verdad es que es pretendido principalmente por gente de la Premier League. Vamos a ver cuál será su destino, pero bueno, la verdad es que Gil Mora sigue demostrando la calidad, las cualidades que tiene. Y por cierto, también el tema de Loco Abreu, porque el Nacional, ustedes recordarán que Jorge Bava, exdirector técnico del Club León, bueno, pues era el director técnico del Nacional, equipo de gran jerarquía allá en Uruguay, lo acaban de cesar y por ahí, bueno, pues parece que uno de los ofrecimientos que ha hecho la directiva del Nacional es con el Loco Abreu. Vamos a ver si acepta, porque precisamente tanto el Nacional como la selección uruguaya son objetivos que tiene Sebastián Abreu. Y bueno, pues todo indicaría que habría esta posibilidad de que salga. Gil Mora, padre, bueno, pues estaría haciéndose cargo de los controles de Tijuana si es que se da este movimiento, pero bueno, pues hay que estar ahí muy expectantes, todavía nada definido. Lo que sí es que Cruz Azul, pues la verdad es que no la está pasando nada bien, ¿eh? O sea, perdió el X Cup y ahora pierde en la liga ante Tijuana, y parece que pues está medio golpeadón el equipo cementero. Hoy cerrará la jornada 4 de esta apertura 2026. El Necaxa estará recibiendo a los Esmeraldas de León en el Estadio Victoria. El León va a tratar de seguir sosteniendo la buena racha que tiene desde el partido de la jornada 3, cuando vencieron a Pachuca. Después lograron vencer a Nashville, a Orlando, a Miami, todos al hilo en la Leagues Cup, y ahora, bueno, pues buscarán seguir repitiendo esta fórmula ahora en la Liga MX para obtener su quinta victoria de forma consecutiva. La verdad es que Gandolfi ha hecho un extraordinario trabajo, ha encontrado el equilibrio con este equipo, y bueno, pues hay que ir obviamente haciendo cuentas, números, porque también, bueno, pues vendrán viajes, vendrán situaciones en las que, en este caso, el equipo verde y blanco pues tendrá que estar definiendo prácticamente prioridades. ¿Por qué? Porque pues se ha metido a la siguiente ronda de la Leagues Cup. O sea, esa es una realidad, y el equipo pues me parece que en estos momentos debería de tener la prioridad, sí, claro, de competir en liga. Pero si estás más cerca, básicamente a dos partidos de conseguir tu boleto para la Copa de Campeones de la CONCACAF, si es que te metes en este caso a las semifinales y ganas las semifinales de la Leagues Cup, bueno, pues ya estarías amarrando prácticamente la oportunidad de regresar al plano internacional en la Copa de Campeones de la CONCACAF. Entonces, pues la verdad es que no sería nada descabellado. Vamos a ver, Kike, amigos, qué es lo que por ahí se comienza a rotar, porque también hay que decirlo, aunque ya llegó Londoño, pues el León no es un equipo tan vasto hoy en día, tiene muchos chavos, es un equipo que tiene un muy buen once, tiene muy buenos jugadores hoy de banca que empiezan a recuperar el nivel, pero no es un equipo tan vasto como para dos competencias. Pero bueno, al final ya veremos si es que le alcanza para ambas, o si se toma una cierta prioridad de dosificar el plantel para lo que será el torneo de liga, al menos hasta que termine la Leagues Cup. Pero bueno, por lo pronto hoy estará jugando el Club León ante Necaxa ahí en el Estadio Victoria. El equipo hidrocálido también con cierta urgencia de victorias, con cierta urgencia de demostrar su calidad, del poderío de la mano de Barini. No le fue bien al equipo hidrocálido allá en Estados Unidos en la Leagues Cup. Y bueno, pues tratará de demostrar la calidad del director técnico, porque pues también la exigencia ahí está para Necaxa. Pero el Club León, bueno, pues con las bajas todavía, con el asunto de Ismael Díaz, que no se ha recuperado al 100% de su tema muscular, y Londoño todavía no va a debutar. Entonces, bueno, pues León con estas ausencias parece que va a repetir prácticamente alineación. Vamos a ver qué movimiento hace. Por ahí hay alguna duda que tiene Javier Gandolfi, porque bueno, pues le tratan de imprimir la misma importancia a lo que mencionábamos, a Liga MX, a Leagues Cup. Pero bueno, si yo fuera Gandolfi, la verdad es que sí le daría mucha prioridad en estos momentos al torneo internacional, al torneo binacional, porque pues eso es lo que en este momento te puede dejar algo. O sea, esa es una realidad. De hecho, bueno, si revisamos el tema de cómo queda el calendario para que el Club León regrese a la actividad en lo que es la Leagues Cup, bueno, pues será la siguiente semana. De hecho, pues lo que sí lograron de alguna manera es tener como hasta cierto punto una cancha neutral. O sea, no sé qué tan neutral, porque pues al final no queda tan lejos de esa zona. León va a jugar ante el Real Salt Lake, y bueno, pues estarán jugando en el Dick Sporting Goods Park. Estarán jugando en Colorado, o sea, no van a jugar en Salt Lake City, en Utah. Van a jugar en Colorado hasta cierto punto como una cancha neutral. Y bueno, creo que eso dará cierto beneficio porque aunque tengas que viajar, que ya es un desgaste de por sí, creo que esto ayuda a que no se vengan las cosas que ocurrieron en la primera fase, donde a León le cambiaban horarios, no les daban la facilidad total de utilizar las instalaciones. O sea, los equipos que fueron locales aprovechan mucho eso, quieren ser cancheros incluso fuera del terreno de juego. Entonces, bueno, pues el Club León ahora tendrá al menos la posibilidad de jugar en Colorado. Será el próximo 25 de agosto cuando se enfrenten al equipo estadounidense para buscar meterse a las semifinales. Otro de los cuartos de final son América Columbus, y también estará jugando Toluca contra el Austin. Y bueno, pues la verdad es que son buenos enfrentamientos, y Chicago ante los Rayados de Monterrey, o sea, también otro buen partido, o sea, la verdad es que la Leagues Cup ya la cubrimos, ya la disfrutamos, y la verdad es que es un muy buen torneo. O sea, yo pienso que no hay que entrar siempre en la crítica barata. La verdad es que la Leagues Cup se me hace que es hasta cierto punto agradable, pero si hay cosas que tuvieran que corregirse, y sobre todo que haya más partidos en suelo mexicano, darle un poquito más de beneficio a los mexicanos también. Pero bueno, pues eso ya al final se tendrá que llevar a cabo en cuanto a negociaciones. Y bueno, otro de los partidos que se vivirá hoy será Pachuca, en este caso, que estará enfrentándose al Puebla. Y la Fiera, ya lo mencionábamos, bueno, pues viajó para enfrentar a Necaxa y Aguascalientes. Johan Romaña nos mencionaba, nos platicaba de ese abrazo que le dio a Leo Messi, que le dio la vuelta al mundo, y bueno, nos destacaba que hay una historia de fondo, ¿no? Porque él estuvo muy cerca de ir a jugar al Inter Miami, y que él sabía que incluso Messi estuvo empujando para que lo contrataran. Entonces ya los dos, de cierta manera, no hay una relación como tal, pero ya se conocían. Entonces por eso también ese tema del abrazo. Y bueno, en el flag football México hizo historia, y es que la selección femenil consiguió su boleto a los Juegos Olímpicos de Los Ángeles 2028 luego de vencer 20-19 y sufrido a Gran Bretaña en partido por la medalla de bronce.
0: Gracias mi Paco, nos tenemos que ir el día de hoy ya más temprano por temas comerciales, y bueno, nos escuchamos mañana a 6 de la mañana aquí en Trinidad Bajío en el 107.1 de FM. Nos leemos en redes sociales, arroba Quique Rivera, arroba Fórmula Gio, arroba Trión Bajío. Gracias a toda la gente que hace posible este espacio. A continuación, Ciro Gómez Leiva, menos ruido, más señales. Muy buenos días.
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16: ¿Qué tal? Muy buenos días, un gusto estar con ustedes este lunes 17 de agosto. Los saludamos con el gusto de todas las mañanas. En unos momentos, a las 9, en el Palacio de los Deportes, por fin se va a aplicar el examen de control de la UNAM, la cuarta y última sede de la Ciudad de México. Los aspirantes van a buscar cerca de 22.000 plazas disponibles y con esto hoy, mañana y el miércoles tendría que terminar esta difícil, tan difícil etapa para la UNAM. El examen de control se terminó de aplicar ayer sin contratiempos en Tijuana, aunque pues los números, la asistencia aparece y vamos a revisar la más baja de lo esperado. Estados Unidos, los gobiernos de los Estados Unidos y México, México a través de la Secretaría de Defensa Nacional, firmaron una declaración conjunta para fortalecer capacidades estratégicas, así se dijo, y operativos entre los dos países. México podrá adquirir en mejores condiciones drones y sistemas contra aeronaves no tripuladas para combatir al crimen organizado. Así, pese a la tensión discursiva, diplomática, los gobiernos de los dos países siguen con acciones estratégicas para enfrentar a los grupos criminales. 112 personas fueron asesinadas en el país durante el fin de semana. Sinaloa, otra vez Sinaloa, fue la entidad con el número más alto, registró 14. En Guerrero se registraron 12 asesinatos. Y una semana después de haber hablado con nosotros y de defender las candidaturas comunes, el PAN nombró a Marco Bonilla, que es el actual presidente municipal de Chihuahua, como defensor de la patria, si lo llaman. Es el puesto que perfilaría la candidatura para el gobierno de esa entidad de cara a las elecciones del próximo año. Vamos a volver a hablar con él una semana después, justo una semana después. Vamos a hablar con Marco Bonilla. El superpeso se mantiene, comienza la semana pues sólido, como lo hizo toda la semana pasada. En estos momentos se vende 17 pesos, pero ha habido instantes en que se ha colocado incluso por debajo de esa cantidad. Esto es parte de lo que presentaremos hoy, más las entrevistas con los personajes esenciales de la vida pública en México, más lo que se vaya acumulando en las próximas 3 horas. Como todas las mañanas, esperamos sus comentarios en X @Ciro Gómez L, en Facebook Ciro Gómez Leiva, en Instagram, también Ciro Gómez Leiva. Nos puede seguir en X por Radio-Fórmula, en Facebook Radio Fórmula, en Instagram Radio Fórmula MX. Desde luego estamos en la página más visitada, página informativa más visitada en México, que es radioformula.com.mx. Estamos transmitiendo por YouTube y estamos desde luego por estas frecuencias llegando a todo el país, por las frecuencias de Radio Fórmula. Esto es parte de lo que tendremos hoy. Quédese con nosotros. Estamos por la mañana, hacemos una pausa y al regresar con todo esto, comenzamos.
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0: 7:09, Manuel, buenos días.
1: Ciro, por la mañana, buenos días a todos en Grupo Fórmula. Buenos días, Fórmula Madrid, ¿cómo están todos por allá?
0: Fórmula Madrid, saludándolos hoy desde Fórmula Madrid, con el gusto de siempre, con nuestros compañeros, con la queridísima Eva López, con el gran Jorge Maldonado, el equipo de Fórmula Madrid, muy contentos.
1: Qué bueno.
0: Saludos a México y vámonos, Manuel, con todo.
1: Vámonos con la información, Ciro, porque bueno, pues mucho, por supuesto, se ha estado comentando desde el jueves en la noche, que dio a conocer el señor Andrés Manuel López Beltrán, justamente que le habían retirado la visa. Muchos comentarios, y tú decías, recargabas el punto en el sentido de si José Ramón López Beltrán, el hermano que vive en Houston, lo hacía todavía ahí. Teníamos alguna información el fin de semana, pero pues sale una publicación de él que suponemos que es reciente, y esto ayer. Solo lo suponemos, ayer específicamente, Ciro. La fotografía podría obedecer a otros momentos, quizá otra fecha, pero ahí en Buxis, en este restaurante, aparece él con un jersey de ese restaurante, se ve que es asiduo a ese lugar, aparece José Ramón López Beltrán. Pero si te parece, pues vámonos a Estados Unidos, con quien vive precisamente en Houston, allá, y que conoce muy bien esa zona, con Francisco Villalobos, nuestro compañero de Grupo Fórmula, ahí en Houston.
0: Buen día, Francisco.
2: ¿Cómo estás? Saludo Ciro, hasta allá, hasta Madrid. ¿Cómo estás? Qué envidia. ¿Y qué tal, querido Manuel? ¿Cómo estás?
1: ¿Cómo estás,
2: hermano?
1: Francisco,
2: buenos días. Bueno, pues sí, esta foto que llamó mucho la atención en Buxis precisamente, es aparte de ser un restaurante, querido, porque ese país puedes comer, pero la principal misión de los famosos Buxis alrededor del ancho y largo de Texas es una gasolinera, la gasolinera más grande de Estados Unidos, que se convierte, digamos, en este tipo de lugares. Y bueno, esta foto que indicas, o sea, de que no tiene una fecha de cuándo fue tomada, lo que sí te puedo decir es de que fue tomada por lo menos en los últimos 2 años, porque la casaca de béisbol que lleva puesta el señor Beltrán fue una casaca, digamos, de promoción de este lugar. Fuimos a preguntar este sitio, que si de dónde era la casaca y la gasolinera como tal. Esta gasolinera está localizada en la ciudad de Katy, Texas, aproximadamente, ¿qué te gusta? A unos 30 minutos, Texas,
0: hacia el oeste de Houston, ¿no?
2: Así es. Si te va bien, donde vivo aquí tu servidor, son 40, unos 30 minutos sin tráfico, pero donde vive el señor Beltrán y su esposa Karen Adams, ellos viven también en el noroeste de la ciudad, tirándole más hacia el oeste.
0: Ya no viven en Woodlands.
2: No, ya no viven en Woodlands.
0: O ya no vivían en Woodlands. Cypress.
2: Así es, de esta famosa casa que se hizo, digamos, esta mansión que tanto revuelo hizo hace unos años.
0: La casa gris, pero esa estaba en Woodlands.
2: Exactamente. La casa donde ellos radican ahora, según los informes, bueno, según los récords del condado de Harris, es una vivienda que está en la población de Cypress. Es una residencia de 5 cuartos, cada cuarto tiene su propio baño. Suena muy ostensiosa, compañeros, para nosotros que no estamos, digamos, acostumbrados a tener 5 cuartos y 5 baños en la misma residencia, pero es una, digamos, no es una mansión, ¿eh? Es una residencia que está localizada en un área de expansión. Ya ves que esta ciudad está expandiéndose constantemente.
0: Sí. Y
2: bueno, pues originalmente la propiedad, la donde fue construida la vivienda, estaba valuada en $72,000, lo cual eso es un regalo. Hoy por hoy ya se ha construido la casa.
0: $72,000?
2: Sí, eso sí, una ganga.
0: Costaría la casa
2: antes de construirla, o sea, la propiedad donde se construyó. Pero ya después de que se construye la misma, ya después de que ya hay gasolineras, calles y toda la infraestructura relacionada, hoy por hoy tiene un valor de entre $500,000 a $750,000 esta residencia. Nada que ver con el costo de la mansión ahí en Woodlands, por supuesto, pero sí tiene un valor interesante, especialmente si lo invertiste cuando la propiedad valía $72,000 antes de su construcción, pues es una ganancia bastante buena también. Lo último reporte es de que el señor Beltrán sigue trabajando en KEI Partners, es una empresa privada con sede aquí en Houston, Texas. Esas están en Galerías, una buena manejada si vives en Cypress. Y el señor se dice, sigue según la compañía, el último reporte que hubo al respecto, sigue trabajando como asesor legal en esta compañía que se especializa en proyectos de hospitalidad, diseño inmobiliario, etcétera, etcétera. Supuestamente tiene una visa de trabajo esta compañía, digamos, está haciendo el sponsorship, está teniendo su visa de trabajo por parte de ellos, y pues al ser su esposo, el esposo de una ciudadana americana, desconozco exactamente cuánto tiempo llevan casados ellos, Ciro, pero ya después de 2 años de casados, ya la señora ya lo pudo haber, digamos, inmigrado, si así ella lo hubiera querido hacer.
0: Bueno, a ver, entonces, en síntesis, supuestamente el señor José Ramón López Beltrán sigue viviendo en el área de Houston, en esta zona de Katy, en un condado que se llama Cypress.
2: Sí, mira, la ciudad se llama Cypress. Sigue siendo el condado de Harris. Y Cypress está pegadito a Katy.
0: Ok, pegado a Katy, es Cypress. Pero tú no lo has visto, digamos, en los últimos 10, 15 días, ni sabes si sigue habitando ahí. Ya nos describiste la casa, 5 habitaciones, pero no se le ha visto. Tú al menos no lo has visto en las últimas semanas.
2: Mira que ayer me di una vuelta precisamente al béisbol, porque hubo béisbol de domingo por la noche aquí en Houston entre los Astros y los Marineros, y me di una vuelta por donde suele sentarse en la sección la sección 100, la que está pegadita entre home plate y primera base, y no lo vi.
0: No estaba ahí.
2: El día de ayer.
0: Luego, la fotografía que subió, que el mismo que José Ramón López Beltrán subió a sus redes sociales, ¿tú calculas por la franela de béisbol que tiene que pudo haber sido de hace tiempo, decías, un par de años? ¿Esta de Bucis? ¿Cómo se llama?
2: Bucis.
0: ¿Tú calculas que no es reciente? Claro, él se pudo haber puesto la franela ayer.
2: Por supuesto, exactamente.
0: ¿Tú pensarías que tiene tiempo?
2: Sí, o sea, la casaca, digamos el timeline, no puede ser más añeja que el 2024, porque la casaca fue creada por ¿cómo se llama? Es la promoción de esta gasolinería, que es muy común aquí en Texas, es muy así, muy ad hoc de Texas, de ir a... Uno se pone a pensar, bueno, ¿quién quiere una gasolinería a comer, no? Pero este es un lugar muy típico aquí en Texas, donde los locales, aparte de cargar su gasolina cuando salen a sus road trips, etcétera, etcétera,

0: coyuntura sobre lo que se ha discutido de su hermano, pues quiso aparecer quizá y decir, aquí estoy en los Estados Unidos, ¿no? Aquí permanezco, a mí no me han sacado de los Estados Unidos, a mí no me han cancelado mis documentos, por lo menos es el mensaje que me parece quisiera mandar el señor José Ramón López Beltrán.
1: Bueno, algo más, Francisco Villalobos, ahí en la zona de Houston.
2: No, pues seguir el pendiente, vamos a darnos una vueltecita al rato a ver si de casualidad lo vemos haciendo el súper o las compras o que se pase aquí en su trabajo.
1: Difícil, difícil, pero bueno, muchas gracias. Gracias, Francisco Villalobos.
2: Abracemos al pendiente.
1: Gracias. Lo que sí, el mensaje que quiso mandar ayer es saludos desde el Boquis.
0: Así es,
1: Boquis. Es decir, saludos desde territorio de Estados Unidos,
0: Manuel. Así es. Eso es
1: el mensaje que quiso mandar el señor López Beltrán, pese a que ayer o el sábado algunas columnas decían que a los tres hijos López Beltrán, a tres hermanos López Beltrán les habían quitado la visa, pues parece que la respuesta, bueno, no parece, la respuesta de José Ramón es no, yo estoy aquí en Houston. Vamos a una pausa, seguimos con esto y con más.
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1: Continuamos con Ciro Gómez Leyva por la mañana.
2: Manuel, algo más sobre los señores López Beltrán, además de las muchas columnas que todavía hoy se publican en la prensa. Algunas se publicaron el sábado, el domingo, y todavía hay varias, pero algo de novedad.
3: Me parece que no, Ciro, no, fíjate que no, para esta mañana no ninguna novedad. Simplemente la presidenta pues también siguió el fin de semana hablando de la soberanía, que una visa no distingue a una persona o no demerita a una persona, que una visa sirve realmente nada más para entrar a un país. Sirve al comentario pues de que ese país no quiere que entre López Beltrán, Andrés Manuel a ese país. Pero no, Ciro, no, realmente no. Algo novedoso de las últimas, ¿qué te diría? 8 horas, nada.
2: De las últimas, yo diría, de la carta para acá y de lo que ha dicho la presidenta. El señor López Beltrán, Andrés, no escribió nada más, ni
3: no, sino,
2: en
3: no.
2: redes sociales.
3: No,
2: nada.
3: No, salvo su video ese del fin de semana, donde está ahí repartiendo, pues no sé, está haciendo su campaña, ¿no?, a nivel local, allá en Tabasco.
2: No es campaña.
3: Trabajo
2: social.
3: Trabajo social. Fuera de eso, tampoco, Ciro. No, tampoco sabemos nada porque tampoco ha publicado nada adicional.
2: Y esta fotografía de su hermano mayor, José Ramón, sobre la cual ya nos habló nuestro corresponsal en Houston, Francisco Villalobos, donde pues suponemos que se la tomó ese mismo día en ese lugar, en esa gasolinera con cafetería, que es el Bokis de Houston. Bueno, no hay mucho más. El papá de los señores.
3: No, hombre, menos.
2: No ha dicho nada desde menos, su escondite.
3: Menos, que además el fin de semana hiciste enojar ahí a esos extremos, señor.
2: ¿Yo?
3: Extremos, sí, críticos, Ciro, porque tú insistes en decir, es que no es que esté retirado, Ciro, o no es que esté escondido, mejor dicho, es que está retirado, pero tú no entiendes. Tú insistes en decir que está escondido, ¿no? ¡Qué barbaridad!
2: ¿Quién dijo eso? ¿Quién puso eso?
3: Epigmenio Ibarra, Ciro.
2: Ah, bueno. Pues saludos.
3: Saludos, Epigmenio.
2: Saludos a todos. No, la verdad, no lo había registrado. Entonces, no está escondido.
3: No está escondido, Ciro. Es que él había dicho que se iba a retirar, pero pues como que no. Esa es la idea. No, la idea es que esté escondido.
2: Está produciendo conocimiento,
3: historia, literatura, ¿no? Está reconstruyendo la historia del país, de la historia de México.
2: Que por cierto, sin que le hagan mucho caso, ¿no?
3: Pues no. No, verdad es que no.
2: Su libro lo publicó a finales de noviembre, principio de diciembre. Yo no recuerdo un debate sobre el contenido del libro.
3: No, en lo absoluto, se lo pasó sin pena ni gloria.
2: Sobre el contenido del libro, sus porristas le echaron porras, pero si nos vamos ya a la parte, alguien que se encierra un año y medio, que llevaría casi 2 años para producir un libro, híjoles, el libro pasa completamente de noche, como ha pasado. Pese a que algunos amigos le compran 17,000 ejemplares y otros lo reparten a niños futbolistas, pero el contenido del libro pasó completamente inadvertido, Manuel.
3: No tiene, porque me parece que no tiene ninguna aportación real, sino ningún viso de discusión pues, que pudieran haber tomado seriamente los analistas, no los historiadores. Entonces, yo creo que por eso, Ciro, ¿no?
2: Oye, ¿y qué es esto? A ver, la nota principal que trae, por ejemplo, Excelsior, dice Estados Unidos abre a México su tecnología de drones antinarco.
3: Mira, lo que dice es una nota que está fechada en San Diego, California, Ciro, allá por Manuel Ocaño. Dice, el Pentágono va a permitir a México adquirir drones y sistemas antidrones para combatir al crimen organizado, informó la Embajada de los Estados Unidos. Es la primera vez que el Departamento de Defensa estadounidense, conocido como el Pentágono, acuerda vender tecnología militar digital a México para atacar a los cárteles. Esta tecnología fortalecerá nuestra capacidad para combatir a los cárteles y abordar nuestros desafíos de seguridad compartidos, señaló la embajada. Así, la Secretaría de la Defensa Nacional Mexicana podrá acceder al mercado digital del Ejército de los Estados Unidos para adquirir sistemas aéreos no tripulados y contrasistemas aéreos no tripulados rentables. El secretario del Ejército de Estados Unidos, Daniel Driscoll, y el general de división, Héctor Ávila Alcocer, comandante del Ejército Mexicano, firmaron este convenio. Es la fotografía que se ha difundido ahí por parte de la embajada. Nuestra cooperación en defensa sigue fortaleciendo durante la visita del secretario del Ejército, Driscoll, y la Secretaría de la Defensa. Bueno. Ambos firmaron esta declaración de intención, Ciro.
2: Bueno, pues ahí está, ¿no? Y también hubo comunicaciones por parte del embajador, en fin, del propio subsecretario Landó, en términos de, y en una insistencia, de que hay una colaboración, de que hay un trabajo sistemático entre los dos gobiernos. Más allá de estos asuntos tan mediáticos, tan llamativos, como el de la cancelación de la visa al señor López Beltrán, ¿no? Entonces, no hay mucho más por ahí, pero es temprano, apenas son las 7:30, Manuel.
3: Apenas son las 7:30, Ciro, y ya veremos si la presidenta regresa una vez más al tema o lo deja como tema de fin de semana.
2: Pero mira, regresa al tema para hablar de injerencia.
3: Para hablar de injerencia,
2: para hablar de soberanía. No para hablar de López Beltrán. ¿Eh? No, López Beltrán sin mostrarle cero simpatía, ninguna simpatía, sí. López Beltrán, ninguna.
3: Sí, correcto.
2: No ha dicho, es una persona admirable, es un gran luchador social, tiene una destacada carrera, meto la mano al fuego por su honorabilidad, nada. Entonces la presidenta hablando de que no vamos a permitir la injerencia, vamos a defender la soberanía, porque a un mexicano le quitan la visa. ¿A uno de cuántos dijimos el jueves,
3: de 700,000. De 175,000.
2: De 175,000, cifra que dimos el...
3: El viernes, Ciro.
2: Viernes, que por cierto, ayer todavía era nota principal en algunos...
3: En algunos periódicos, Ciro, sí, hasta la tarde todavía mantenían esa información.
2: Eres uno de los 175,000 a quienes les quitan la visa y lo consideras un hecho de injerencia nacional... Es increíble, pero bueno, así lo manejan. Pero cero simpatía, Yo lo publiqué creo que el viernes o el sábado.
3: El sábado,
2: en
3: sí.
2: En Excelsior me llovieron las críticas, que no entendía nada, que no sabía leer, que incluso otros periódicos, creo que el Reforma tituló, la presidenta defiende a López Beltrán. ¿A qué hora defendió a López Beltrán? ¿A qué hora lo defendió? ¿En qué momento dijo que
3: bueno,
2: es una persona...
3: Bueno, peor, Ciro, decían, arropa la 4T a López Beltrán, pero ¿cuándo lo arroparon, no?
2: Al hijo, y luego decían, al hijo del presidente.
3: Al hijo del presidente, sí,
2: en fin,
3: claro.
2: Pero pues es todo la defensa de la soberanía y la no injerencia. Vamos a ir a pausa. Logramos avanzar, a ver, pregunta a nuestra redacción. ¿Está ahí toda nuestra redacción?
3: Sí, señor, aquí está.
2: Todos
3: aquí está, ¿sí? todos listos. Señor,
2: si hay alguna forma o en algún banco de datos de saber de esas 175,000 visas que se han cancelado, que el gobierno de Estados Unidos ha cancelado de enero del año pasado a la fecha.
3: Desde ¿cuántos mexicanos? Trump,
2: ¿cuántas son visas de mexicanos?
3: No. Según nuestra redacción, no hemos avanzado en el tema, Ciro.
2: Diles que sigan reporteando e investigando, ¿no?
3: ¿Te hablo en redacción?
2: Sí. Ya. Porque volvemos a lo mismo. De las 175,000 visas, 170,000 son de mexicanos. O nada más 8,000 son de mexicanos. Sí. ¿De qué estamos hablando? En fin, vamos a pausa. Seguimos con esto y con más. La UNAM llega a la Ciudad de México, los exámenes de control, ya al rato, ¿no? ¿A las 9?
3: A las 9 de la mañana, Ciro, desde ya muy temprano.
2: ¿Y estamos ahí?
3: Sí, ahí estamos ahí está, ya está ahí Lourdes Murguía, vamos a ir para allá para el Palacio de los Deportes,
2: vamos,
3: ¿no?
2: Vamos con ella.
3: Precisamente porque lo que aquí sí se espera, pues aquí sí se espera una gran cantidad de gente, sino simplemente por el aforo que tiene el Palacio de los Deportes, pero vamos a ir para allá. Por lo pronto vamos a hacer una pausa. Gracias por sus comunicaciones, @ Ciro Gómez Ser en nuestra cuenta de X, Facebook, Instagram y Thread Ciro Gómez Leiva, por X y por TikTok, @ Radio-Fórmula, por Facebook Radio Fórmula, por Instagram y Thread Radio Fórmula MX, nuestro sitio para que nos visite, radioformula.com.mx. Estamos por la mañana, hacemos un corte y volvemos.
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12: Los pinos son las coníferas más extendidas del hemisferio norte, fundamentales para la industria maderera y la reforestación. Su resina y piñones son recursos valiosos, mientras que sus hojas en forma de aguja les permiten resistir climas helados. Forman bosques densos que actúan como pulmones vitales, albergando una biodiversidad inmensa y protegiendo los suelos de la erosión hídrica.
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13: Taxco Guerrero. Construido de forma caprichosa sobre las laderas de la montaña, este pueblo es mundialmente reconocido por su profunda tradición platera. Sus estrechas calles empedradas y la majestuosa iglesia de Santa Prisca crean un paisaje urbano colonial único. Recorrer sus platerías artesanales y subir a sus miradores regala postales inolvidables llenas de historia viva.
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15: La activista de Madres Buscadoras de Sonora, Ceci Flores, convocó a una marcha pacífica en esa entidad a realizarse el próximo domingo 30 de agosto a las 18:30 horas por el Día Internacional de las Víctimas de Desapariciones Forzadas. La jefa de gobierno, Clara Brugada, anunció una inversión de 2 mil millones de pesos para la adquisición de 500 nuevas unidades de RTP a fin de sustituir el transporte concesionado por público en la Ciudad de México. En Milpa Alta inauguró 3 nuevas rutas con 10 unidades de la flotilla Las Ardillas que conectarán 5 pueblos originarios. El comisionado Rodney Scott, titular de la Oficina de Aduanas y Protección Fronteriza de Estados Unidos, advirtió que con el operativo binacional fronterizo deberá estar alerta el Cártel de Juárez, al que recientemente el gobierno estadounidense incluyó en la lista de organizaciones terroristas. Informó Amy Arriaga. 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
1: Continuamos con Ciro Gómez Leyva por la mañana.
2: 7:39, Manuel, escuchaba ahora en el resumen informativo una nota sobre la madre buscadora, sobre Ceci Flores. Me llamó mucho la atención y me dio mucho gusto cómo la revista Líderes, Líderes Mexicanos, la incluye en la edición reciente, la edición que comenzó a circular hace unos días, como una de las 300 líderes del país. Y ya ves que todos los años publica la revista los 300 líderes de México, y este año incluyeron a Ceci Flores. A ver si un poco más adelante podemos leer la ficha y cómo la presenta el grupo editorial de Líderes de México, los hermanos Ferraes, cómo la presentan, pero me llamó mucho la atención que a un personaje de esas características la hayan incluido en esta lista, Manuel.
3: Pues es que se va abriendo el escenario, Ciro, ¿no? Se va abriendo el escenario por personas que tienen desempeño en su labor, y esa es una labor, se ha vuelto una labor. La búsqueda de personas desaparecidas en este país se ha vuelto muy importante. Todavía, por ejemplo, un periódico hoy en el estado de Veracruz dice: Veracruz, el estado número uno en desapariciones en el país. Imagínate, ¿no? De qué tamaño estamos hablando, precisamente cuando estamos tocando el tema de las personas que se dedican a buscar personas desaparecidas, ¿no? Qué bueno, enhorabuena para doña Cecilia Flores.
2: Lourdes, ¿dónde estás, Lourdes? Buen día.
6: Hola, Ciro, Manuel, buenos días. Estoy exactamente en el Palacio de los Deportes, en el oriente de la Ciudad de México, donde a partir de las 9 de la mañana, los estudiantes que vayan a realizar este examen de control de la UNAM presencial van a comenzarlo. Ciro, los estudiantes ya comenzaron a entrar prácticamente hace una hora, ya los están pasando a donde van a realizar esta prueba, están organizándose, son 43,700 estudiantes los que van a hacer este examen de control presencial aquí en esta sede. Es la cuarta y última sede de este examen de control. 43,700 los que se registraron para realizar el examen en la Ciudad de México, en esta sede, en el Palacio de los Deportes. Los 43,700 van a estar repartidos en 3 días, en 3 turnos diferentes. A las 9 de la mañana inicia este primer turno, después viene el segundo, Ciro, y por la tarde, a las 5 de la tarde, de 5 a 8 de la noche será el tercer turno. Así, estos 3 días, digamos,
2: ¿qué es,
6: que
2: por orden alfabético? ¿Cómo es?
6: No es por orden alfabético, Ciro. No es por orden alfabético, es conforme la UNAM les haya entregado las citas a los estudiantes. Diferentes carreras, son de diferentes estados del país quienes están convocados a esta sede, y va a ser un promedio más o menos de 5,000 estudiantes por día, si es que llegan todos los que se registraron. Son 43,700.
2: Cinco mil por turno.
6: O sea,
2: hoy 15, hoy 5, más 5, más 5. Hoy 15, sí. Más 15, sí. Mañana y 15 el miércoles.
6: Hasta que sean los 43,700, Ciro. Y llegamos nosotros a las 6:30 de la mañana, ya había gente formada aquí, los primeros en llegar lo hicieron a las 5:30 de la mañana. Y bueno, lo que nos cuentan, Ciro, nos hemos encontrado con más estudiantes, con padres de familia, que ellos no obtuvieron el puntaje necesario para quedarse en este examen, pero sí tenían el puntaje, como lo había dicho la UNAM, requerido, el mínimo requerido entre los años 2021 y 2025. Entonces ellos dicen pues que agradecían esta segunda oportunidad, que se habían preparado mucho y que estaban prácticamente a cinco reactivos, como lo dice la universidad, para quedarse en la carrera que ellos quieren, Ciro. Y bueno, los resultados de este examen de las cuatro sedes donde se llevó a cabo esta prueba van a estar a finales de agosto, así lo ha informado la universidad. Pero hasta este momento, digamos que sin incidentes, Ciro, la cita para los estudiantes era que llegaran aquí a las 8 de la mañana. Ellos comienzan el examen a las 9, unos decidieron llegar desde las 5 de la mañana y desde las 6:40 de la mañana están entrando ya a las instalaciones del Palacio de los Deportes, pero sin novedad. O sea, todos los que están llegando, todos los estudiantes citados, están entrando hasta este momento sin incidentes, Ciro.
2: Bueno, 7:44, falta todavía un buen, hora y cuarto.
6: Sí, falta una hora y cuarto para que comience este primer turno en esta cuarta y última sede para este examen de control presencial, Ciro. Y decíamos, aquí evidentemente es donde viene la gran mayoría de los estudiantes, 43,700 inscritos en la sede de la Ciudad de México, de los 53,000 que se inscribieron para realizar el examen en las cuatro sedes, en León, en Oaxaca y en Tijuana.
2: Bueno. Muy bien. Bueno, pues suerte, Lourdes. Debías presentarlo.
6: Gracias,
2: tú también.
6: Ciro. No lo voy a presentar, pero a las 8:30 de la mañana sí voy a pasar al Palacio de los Deportes para ver a los estudiantes que sí lo van a estar presentando.
2: ¿Ya
6: no
2: lo
6: tengo cita, Ciro, y sin excepción, ya lo conseguí. Ya lo conseguí, sin excepción. Y eso sí, sí les han dicho, Ciro, que tienen que venir. De hecho, vemos lo que les piden es la credencial y su cita. Hay algunos estudiantes, uno por ejemplo, que le toca el examen después de mediodía, que es el segundo turno, y ya llegó hace una media hora, pero a él evidentemente le dicen que tiene que esperar un par de horas para que lo deje entrar hasta el segundo turno.
2: Bueno, pues muchas gracias. Gracias, Lourdes. Suerte.
6: Gracias.
2: Suerte ahí en el Palacio de los Deportes, bien organizado. Y parece, Manuel, que todo indica la UNAM va a librar esta crisis.
3: Sí.
2: Que hace dos semanas se veía oscurísima.
3: Hace dos semanas tenía que tomar la decisión, Ciro, de qué hacer específicamente, porque técnicamente lo que hizo fue anular exámenes, ¿no? Técnicamente fue anular exámenes y fueron muy cuidadosos en nunca utilizar esa expresión, sino decir, vamos a hacer un examen de control. Todo lo demás no cuenta para efectos de acceso a la Universidad Nacional Autónoma de México, si tu puntaje, si tus 108 puntos o tus 95 puntos, ¿no? Y tienes derecho a participar nuevamente, ¿no? En las pruebas que hemos visto en León, Guanajuato, allá en Oaxaca, en el caso de Tijuana ayer, también una prueba de unos 350 personas, pero sin duda, Ciro, la masiva, como bien decías hace rato, la estamos viendo de manera permanente en este caso de los, digamos, 5,000 por turno de los jóvenes señoritas que están participando o que van a participar en el examen de las 9 de la mañana en el primero de los tres turnos, ¿no? Pero específicamente a lo que tú dices de la UNAM, yo pienso que después de dos semanas de crisis la ha librado bien, ¿no? Y va a terminar saliendo bien de esta crisis para...
2: Parece que sí.
3: Yo pienso que sí, sí. Pienso que sí.
2: Se ve muy bien, ¿no? La organización del Palacio de los Deportes. Supongo que los exámenes hoy, mañana, el miércoles, se van a llevar a cabo muy bien. No ha habido protesta social, no fructificó este asunto de que mucha gente se iba a amparar. Entonces, pues parece que la UNAM va a salir bien librada de esta crisis en la que se metió sola, ¿eh?
3: Sí, claro.
2: Nadie metió en esto a la UNAM. Los problemas que hayan sido, parece que los logró superar. Qué bueno por la universidad, por las autoridades de la universidad.
3: Y ya el caso.
2: Qué lección para las próximas.
3: Sí, el caso de la empresa famosa que los metió en un problema, pues ya eso será, ahora sí que será cosa por separado de la auditoría que hagan, etcétera, ¿no?
2: Esa ya es otra historia. Uh-huh. Bueno, ¿qué más, Manuel?
3: Bueno,
2: ¿qué más? ¿Ya no hubo nada sobre la famosa lista esta?
3: Fíjate que no, Ciro, no.
2: Yo aparte de unas 3,000 columnas sobre el tema.
3: Sí, sí, sí. Todavía por ahí vimos el fin de semana algunas que tienen que ver con eso, algunos cartones todavía. Hoy en la prensa hay cartones que tienen que ver precisamente con el tema de las listas. Pero no. Yo te diría que en materia de medios hubo una entrevista interesante que tuvo Joaquín López Dóriga el viernes con Luisa María Alcalde.
2: ¿Cómo no?
3: Sí. Se dieron un buen agarrón, pero ya Luisa María Alcalde vira al tema de tú, Ciro, ¿no? Joaquín López Dóriga, periodistas, entonces no son los responsables de emitir los mensajes distorsionados, ¿no? Ustedes emiten la información y después viene otro segmento de información u otro segmento, mejor dicho, de quienes retoman su información y ya le ponen narcogobierno, ¿no? Y dice, en la hipótesis que maneja Luisa María Alcalde, ahí es donde viene ya financiado. Y dice, y hay mucho dinero, porque ese dinero es el que permite que se haga una gran explosión en las redes sociales.
2: ¿Y quién dijo quién ponía ese dinero?
3: No, dijo quién pone ese dinero.
2: Es puro rollo.
3: No, pero ya viró, o sea, no son ustedes, no hay lista, no hay nada de eso, Ciro, no hay nada de eso, ¿no?
2: Ahí yo creo que con todo respeto se equivocó la señora alcalde. Y el problema es que no se equivocó, solo ella. La señora alcalde es la consejera jurídica de la presidencia. Sí. Entonces, la lista es una lista de la presidencia. Creo que ella metió reversa. Creo que se dio cuenta de
3: es
2: lo
3: correcto.
2: Que había hecho. También lo digo con todo respeto. Bueno, no, ya no lo digo con todo respeto, porque es hablar de algunos de nuestros compañeros. Pero podría pensar que se hizo más grande este asunto. Como sea, me da la impresión, después de escuchar a Luisa María Alcalde el viernes con Joaquín, que metieron reversa y ese asunto, que no sé a quién se le habrá ocurrido, a qué asesor se le habrá ocurrido, y pues la señora alcalde lo compró pensando que le iba a hacer un gran servicio no sé a quién. Y pues le salió muy mal. A mí me da la impresión de que fue un error, no grave, pero fue un error de la presidencia y que ya terminó, ¿eh? Por cierto, momento memorable de la entrevista de Joaquín con la señora alcalde. La señora alcalde quiere, imagínate, tomar fuera de la base a Joaquín y le dice, ¿por qué? Yo estoy seguro, Joaquín, que tú no viste mi presentación.
3: No, y le dice no la vi, nadie la vio.
2: No la vi, es más, no la había visto nadie, porque tú la presentaste el miércoles y el jueves apenas nos estábamos enterando. Qué momentazo.
3: Sí, buenísimo.
2: Momentazo. Y ahí ves que la señora alcalde, con todas sus virtudes, que las debe tener como abogada, como política, no le entiende nada a los medios, nada, no tiene ni idea. Por más que tenga asesores brillantísimos, ideólogos brillantísimos, ahí, todos medio gagás, pero bueno, brillantísimos, y comete errores de principiante. Te aseguro que no lo vi, nunca digas eso, porque te van a decir, es que nadie te ve.
3: No, nadie lo vio.
2: Compañera, es que nadie lo ve, compañero, ¿no? Pero quiso tomar en Paul a López Obrador.
3: Y bolas.
2: Porque creo que no la viste. ¿A poco todo la patria tiene que estar? ¿A qué hora pasa eso? ¿A qué hora pasa el programa de la
3: cinco,
2: señora alcalde?
3: A las 5 de la tarde, Ciro. A las 5.
2: Todo el país tiene que estar. ¿Te imaginas todo el país está ahí pegado viendo a ver qué dice la señora alcalde? Pues no. Es difícil. Y ahí se da cuenta, y espero que haya aprendido la señora alcalde, lo difícil, lo dificilísimo que es lograr que una persona, que 10, que 100, que 1,000, que 10,000, lo sigan a uno.
3: Sí, claro.
2: A través de los medios. Pero dicen con facilidad, es que todavía mantienen ciertos niveles de audiencia. Pues todavía, ¿no? Hay que ir todos los días, señor alcalde, todos los días, a buscar, a tratar de convencer, a tratar de seducir a un televidente, a un radioescucha, o si se está en la prensa escrita, a un lector. Y eso es un trabajo. Pero salir en el programa de Joaquín a tratar de reducir a Joaquín diciéndole, no sé si lo escuchaste. Ya me imagino a Joaquín tomó el bate y dijo, esa viene a toda velocidad y por el centro del plato.
3: Y bolas. Y
2: la puso, como se decía antes, cuando se jugaba béisbol en el Parque Delta, la puso en el viaducto,
3: ¿en
2: la
3: el
2: puso
3: viaducto?
2: En el Panteón, que estaba del otro lado del... No, no, no lo vi, es más, nadie lo vio. Tan es... No. En fin, bueno, creo, para terminar, creo que es un asunto cerrado, error craso de la señora alcalde. Ella misma no podía explicar por qué lo hizo, para qué lo hizo. Y luego que no era contra nosotros, sino contra quienes mueven nuestros mensajes. ¿Quién mueve mis mensajes, señor alcalde? Nosotros no, ¿eh? Nosotros no. Nosotros nunca hemos pagado 100 pesos por darle vuelo a un tweet, a un post o a nada de eso. Ahora, que hay una fuerza malévola que mueve nuestros mensajes... Nosotros ni enterados, Manuel. Pensábamos que era nuestra fuerza, que éramos nosotros. Pero también, ¿para qué nos creemos esas cosas?
3: No, pues no, ¿para qué? Sino no. No, pero como bien dice Ciro, ahí quedó. Me parece que ahí quedó. Yo creo que ya se murió esa discusión. No más listas, ¿no? De esa mala idea. No esa forma de crear, como dice ella, esos ecosistemas de quién sabe qué. Le llamaba a ella, ¿no?
2: Ecosistemas,
3: ¿no?
2: Ecosistema.
3: Entonces, bueno, pues ya.
2: Uy,
3: a lo que sigue.
2: Yo ni sabía que teníamos un ecosistema.
3: No. No, por eso cuando escuchas las palabras que utilizaba, yo decía, ay, doctor, ahora sí tengo que poner atención porque se me está refrescando el lenguaje.
2: Bueno, y señor alcalde, nunca diga, se me hace que no viste mi programa porque no le va a ir bien.
3: No, pues no.
2: Esas cosas no se hacen, señor alcalde, pero ya la hizo, por fortuna. Topó con un caballero, como siempre, Joaquín, duro, crítico, irónico, pero siempre un caballero, ¿eh? Sí, si hubiera caído con alguien más, quién sabe cómo le habría ido. Se me hace que no viste mi programa. No, pues no.
3: No, pues no lo vi, nadie lo vio.
2: No. Estábamos viendo el Mundial. Ah, no, ya no hay Mundial.
3: Ya no hay Mundial, sino.
2: ¿No estaba jugando México contra Bielorrusia?
3: ¿O no?
2: No, de esos ni los invitan a nada. No había mundial. Bueno, vámonos a pausa. Son las 7:56. Volvemos.
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0: 8 de la mañana saludamos a las personas que a partir de este momento se suman a nuestro programa a través de Telefórmula. Muy buenos días, muy buena semana a todos y a quienes desde hace una hora están con nosotros en Radio Fórmula, en YouTube, en las distintas plataformas digitales, muy en especial en la tan exitosa número uno en México, entre los sitios informativos radiofórmula.com.mx. A todos ellos, de nueva cuenta, muy buenos días. Deyanira, buen día.
1: Muy buen día, Ciro. Vamos con un resumen de la información. En una hora, en el Palacio de los Deportes, inicia el examen de control presencial de la UNAM en la Ciudad de México, la cuarta y última sede. Los aspirantes buscan una de las casi 22,000 plazas disponibles. Los resultados se darán a conocer a finales de este mes por los canales oficiales de la UNAM. Los gobiernos de Estados Unidos y México firmaron una declaración conjunta para fortalecer las capacidades estratégicas y operativas entre ambos países. Ahora, la defensa mexicana podrá adquirir drones y sistemas contra aeronaves no tripuladas de Estados Unidos para combatir el crimen organizado. 112 personas fueron asesinadas en México durante el fin de semana, de acuerdo con cifras preliminares publicadas esta madrugada por la Secretaría de Seguridad y Protección Ciudadana. Los estados más violentos entre viernes y domingo fueron Sinaloa, donde se registraron 14 homicidios dolosos, y Guerrero, donde las autoridades reportaron 12 asesinatos. Y en estos momentos, el dólar interbancario se cotiza en 17 pesos con 2 centavos.
0: Ya pasó de 17, Manuel.
2: Ya pasó de 17, Ciro. Me tocó ver, por ejemplo, un par de casas de cambio, no más, un par de casas de cambio. ¿Qué demanda hay por dólar, para aprovechar el cambio de moneda? Hay una buena demanda, ¿eh? Incluso alguna de ellas dice, no, joven, se acabó a las 11 de la mañana, se acabó el dólar.
0: Pues la gente sigue pensando que el dólar va a rebotar y se va a ir para arriba. Lo que pasa es que las personas que compraron dólares hace 2 años... Pues
2: hace 7 o 10 años,
0: pues creo que han dejado de ganar mucho dinero.
2: Sí.
0: Nada más tome en cuenta, a ver si nos ayuda alguien, cómo estaba el dólar, qué te gusta. Vamos a tomar como referencia el inicio del gobierno de López Obrador. En octubre, diciembre 18. Del 2018, enero del 19, por ahí. Y no creo que haya estado 19. Arriba de los 19 pesos.
2: 19.63, Ciro.
0: 19.63 y hoy está en 17. ¿Cuánto
2: 17,
0: dinero perdieron?
2: 0.2.
0: Déjalo en 17.
2: Sí.
0: Bueno, estaba en 19.50, ¿sí? Y ahora está en 17.
2: 2.50.
0: Y en esos
2: por dólar
0: 8 años hubo momentos en que las inversiones en México pagaron en CETES. Arriba de 10%.
2: Así es.
0: Creo que 11, y si no es que en algún momento llegaron a 12. ¿Y la gente sigue comprando dólares? Pues allá ellos. Entre ellos me imagino que tú.
2: Ah, bueno, pero yo porque me los voy a gastar.
0: ¿A dónde vas a ir?
2: Voy a ir, sí, a un mandado.
0: Vas a ir a un mandado. Pues
1: ¿vas,
0: bueno,
1: a revisar tu
2: voy
1: visa?
2: Voy a ir a un mandado. ¿Eh?
1: ¿Vas a revisar tu visa?
2: Voy a ver que mi visa sí sirva, primero Dios.
0: Bueno. Pues vámonos a pausa y vamos a ver en qué está la mañanera. Supongo que ya se salieron del tema de las listas, supongo que ya salieron del tema de la visa y estarán en otras cosas. Pero bueno, vámonos a pausa. Gracias por sus comentarios. Gracias a todos los amigos que vía YouTube nos están saludando. Amigos, muchos de ellos que están aquí en Madrid. Saludos a todos. Son las 8, casi las 8:05. Volvemos.
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0: 9, Manuel.
1: Bueno, pues finalmente, Ciro, ya el fin de semana dejó establecido el Partido Acción Nacional en Chihuahua. Por lo pronto, Ciro, en Chihuahua, digamos lo que son, podríamos llamar los coordinadores políticos que van a buscar, él, Marco Bonilla, la gubernatura del estado de Chihuahua, y por otro lado, quien va a buscar la de Ciudad Juárez. El caso de la presidenta, ¿no? El caso de la presidenta del PAN allá en el estado de Chihuahua. Hace poquito, Ciro, tuvimos oportunidad precisamente de hablar con Marco Bonilla en esta idea de tratar de tener esos esfuerzos como de candidatura única para poder jalar, ¿no?, los votos necesarios que pudieran ser pues viables por parte de, en este caso, del PRI, porque los del PAN pues son específicamente los que están apoyando a Marco Bonilla. Y está precisamente...
0: Y él nos dijo que sí.
1: ¿Que sí?
0: Está en la línea, sí, Marco Bonilla, él nos había dicho que sí, que buscaría sumar la mayor cantidad de fuerzas. Estaba muy cuidadoso, esa entrevista fue hace dos miércoles, y bueno, ahora ya es usted defensor, así se llama el cargo, la posición, defensor de patria, familia y libertad en Chihuahua, y se perfila como el candidato del PAN al gobierno del estado. Así que 10 días después, buen día, Marco Bonilla.
2: Hola, muy buenos días, Ciro, Manuel, qué gusto me da saludarlos y pues aquí estamos a sus órdenes.
0: Me imagino que no cambia nada el discurso con el que manejó hace un par de semanas con nosotros.
2: No, fíjate que bueno, pues estamos muy contentos ahora con una responsabilidad, más que un cargo, Ciro, Manuel, yo les diría, es una responsabilidad, ¿no?, la que me está confiando el Comité Ejecutivo Nacional, el Comité Directivo Estatal y el Consejo Estatal del Partido.
0: ¿Y en qué cambia la situación? Usted nos dijo que había recorrido prácticamente, no recuerdo el número que nos dio, pero creo que le faltaban dos municipios que los había recorrido los dos últimos años. ¿En qué cambia su situación ahora?
2: Mira, el objetivo de la coordinación que me están entregando la presidencia de la comisión es justamente trabajar en cada municipio del estado, mi estimado Ciro, para fortalecer la estructura territorial del partido, es decir, pues encontrar promotores, ¿verdad?, de la plataforma política del PAN, es trabajar en general la estructura de la representación de casilla, de la representación general, de la representación ante los órganos electorales. También el preparar el partido para los procesos que vienen y, por supuesto, y lo más importante, mantener a Chihuahua como un referente nacional de buen gobierno panista y explorar la posibilidad de construir una gran alianza con la sociedad, con los partidos y con organizaciones.
0: Las encuestas, se lo dijimos hace un par de semanas, le decíamos, sea con Andrea Chávez o con Cruz Pérez Cuellar, los ponen a cualquiera de ellos dos adelante.
2: Fíjate
0: los
2: que depende.
0: Eventuales candidatos de Morena.
2: Yo te diría, depende cuál encuesta. Hay encuestas que dicen que la elección ya está muy cerrada. El mismo
0: ¿cuál,
2: que decía
0: por ejemplo,
2: la otra
0: Marco?
2: Vez. Pues, por ejemplo, Roy Campos, inclusive te comentaba que teníamos la grabación.
0: Sí, con sí, la comentamos aquí, pero y aquí mismo vimos con usted las cifras y eran 5 o 7 puntos de ventaja. No recuerdo si 5 con Cruz Pérez Cuellar y 7 con Andrea o 7 y 10, pero estaban arriba.
2: Es correcto, pero hace 2 años, Ciro, nos llevaban más de 24 puntos. Hoy la diferencia se ha reducido, como tú mismo lo mencionas, a 5 puntos. Y hoy nosotros tenemos la posibilidad de salir unidos, que era para mí claro y estratégico. Yo quisiera que hubieras visto el gran ambiente que privó en el Consejo Estatal del PAN el sábado. Yo, la verdad, Ciro, no lo había visto en más de 20 años de militancia en Acción Nacional. Esa unidad, ese cierre de filas, esa disposición a pues mantener, como te digo, los buenos gobiernos desde Chihuahua y comenzar desde Chihuahua, la reconquista del país.
0: Bueno, ¿Cruz Pérez Cuellar o Andrea Chávez hacen alguna diferencia para usted?
2: No, la verdad es que no.
0: ¿Tener alguno de ellos como adversario?
2: La verdad es que no, mira, la fortaleza a tanto a uno como a otra se los da la marca, se los da Morena, se los da sobre todo, pues, estos programas en mucha parte electoreros, desgraciadamente, que pues a veces lucran con la necesidad de la gente. Pero
0: que son eficaces, pero que fueron pues, en el 2024 fueron muy eficaces los programas sociales.
2: Exactamente.
0: 70% de las personas que la reciben votaron por Morena.
2: Debo decirte que tampoco es malo. Yo creo que al final de cuentas uno de los fines y objetivos del gobierno es apoyar a quienes menos tienen y más necesitan, pero sí priorizando justamente esas dos condiciones. Y al mismo tiempo que apoyas a la gente, tienes que trabajar en apoyar la salud, ¿verdad? Hoy nosotros pues clamamos, Ciro, acá en el estado por un nuevo hospital del IMSS, por ejemplo, que hay un compromiso del gobierno federal y que no se ha pues cumplido, ¿no? Estamos también clamando por el tema de la desatención en el campo, en la ganadería, falta de mineras que no se han instalado por burocracia federal. Esa también es la función de un gobierno.
0: Bueno, el PRI, Movimiento Ciudadano, ¿pintan, no pintan en Chihuahua? ¿Valdría la pena acercarse con ellos con todas las limitaciones que ha puesto la dirigencia nacional del partido?
2: Claro que pintan. Cualquier fuerza y organización política pinta y nosotros vamos a ir por cada una de ellas.
0: Con reservas nos dijo hace dos semanas que si se dieran las condiciones, usted podría también registrarse como candidato del PRI.
2: Pues justamente es lo que vamos a ver. Mira, siempre, ahorita ya nos encomendaron la responsabilidad de comenzar los acercamientos con la venia, sí, del Comité Ejecutivo Nacional, pero son acercamientos. Sí, sí, sí, sí. Ajá. Lo que vamos a ver pues es nosotros llevar esa información al seno del presidente nacional Jorge Romero, del Comité Ejecutivo Nacional, y que sean ellos pues los que tengan la última palabra en la suscripción de esta alianza.
0: En candidatura común, ya ha dicho la dirigencia nacional, que alianzas, coaliciones no, candidaturas comunes puede ser.
2: Es correcto.
0: Eso por el lado del PRI. ¿Movimiento Ciudadano?
2: También, estamos en pláticas con ellos, mi estimado Ciro. Yo ya tuve un diálogo con Dante. Estamos también platicando ya con el presidente estatal de MC acá en Chihuahua, Alfredo Lozoya. Y bueno, pues estamos tratando de sumar esfuerzos y hacer un gran frente, ¿verdad?, que permita la continuidad de los buenos gobiernos en Chihuahua.
0: Bueno, me imagino que para el PAN, además de simbólico, es estratégico ganar Chihuahua el próximo año.
2: Mira, es estratégico y es un asunto de continuar que Chihuahua siga siendo líder y referente nacional en ganadería, en agricultura, en industria. El impedir que el estado de Chihuahua caiga en manos de la delincuencia organizada, por supuesto, lo hemos visto en otros estados y en otros municipios donde gobierna Morena, incluso aquí en Chihuahua, y eso, pues como chihuahuenses, no nos lo podemos permitir.
1: Nada más como comentario, Ciro, nada más, hablábamos de la revista de los 300 líderes y por primera vez está incorporado Marco Antonio Bonilla Mendoza en el lugar número 47, presidente municipal de Chihuahua, con una alta probabilidad de poder salir en la lista del 2027. Ahí está Marco Antonio reconocido en esta lista también.
0: ¿Qué dice la ficha de él?
1: Dice, la capital de Chihuahua se ha consolidado como uno de los municipios con mejor desempeño económico del norte del país, impulsada por la llegada de inversiones y el crecimiento industrial de la región. Durante los últimos meses ha concentrado su gestión en seguridad, obra pública, movilidad, además de fortalecer programas orientados a mejorar los servicios urbanos y la competitividad de la ciudad. Su administración también ha participado en la atracción de proyectos vinculados con el nearshoring, una de las principales oportunidades de desarrollo para el estado, con una trayectoria construida en administración municipal.

0: Lo veremos. Gracias, gracias, Marco. Buen día.
1: Buen día, que estén muy bien.
0: Gracias. Pues ahí van perfilando, ¿eh? Nosotros, ahora sí que lo vimos desde hace dos semanas, dijimos, vamos a preguntarle.
2: Así es.
0: Ahora, con esta idea de, van a buscarlas, ya que el PAN ha dicho que no quiere ir en alianza ni en coalición con el PRI, ni con nadie, cabía la posibilidad de buscar las candidaturas comunes, y hace dos semanas hablamos con Marco Bonilla, y este fin de semana el Comité Estatal del PAN ya lo perpila como el candidato, que además era el candidato natural, ¿no, Manuel?
2: Uh-huh.
0: Del
2: PAN, sí, absolutamente, al gobierno, absolutamente, absolutamente.
0: Y le vamos a seguir con otros estados. Son las 8 con casi 8:20, volvemos.
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10: Vamos con...

0: Ciro Gómez Leyva por la mañana.
1: Miriam, buen día.
2: Ciro, ¿qué tal? Buenos días. Dándole seguimiento al caso de la recepcionista golpeada del Hotel Santa Fe, Park Life Paradox Santa Fe, y la detención de su agresor, Octavio Jorge Cortés Jiménez. Informamos la semana pasada, Ciro, que él ya había sido detenido en San Diego, Estados Unidos. Su abogado nos explicó aquí en el programa que había sido detenido en una panga. La información preliminar que le había dado a las autoridades, que había sido detenido en una lancha, en una panga, que había sido puesto a disposición de la autoridad migratoria. Hasta ahí es lo único que sabíamos hasta la semana pasada. Sin embargo, me puse a buscar a ver si había información de autoridad migratoria en San Diego y encontré un boletín, efectivamente, de la Guardia Costera de la semana pasada, finales de la semana pasada, en donde daban cuenta de cómo interceptaron. Ahí tenemos la fotografía, Ciro, la tenemos en pantalla. Sí. Es muy breve el boletín, son apenas dos breves párrafos, en donde señalan que pasadas las 2 de la mañana, a las 2:16 a.m. del día miércoles, interceptó la Guardia Costera una panga, en donde venían 9 migrantes, 9 extranjeros, presuntamente ilegales. Ahí está la fotografía. Ahí investigamos y entre esos nueve migrantes, en esa panga, ese es el momento de la detención, ¿no? Ahí en San Diego, y se los lleva la autoridad migratoria. Ahí venía Octavio Jorge Cortés, había pagado a un pollero. Esta es la modalidad en donde se están cruzando los ilegales a Estados Unidos. Él cruza de manera ilegal y está a disposición de la autoridad migratoria. Ahora, esperando, según la información que tenemos, esa audiencia con un juez en Estados Unidos de migración para determinar su situación en Estados Unidos. Me dicen que es una audiencia, hasta donde tiene entendida la defensa de la víctima, es él mismo la solicitó y por eso pues también no ha sido trasladado, deportado a territorio mexicano. Se estará esperando esta audiencia, que posiblemente se lleve a cabo el día de hoy. Esa es la información que tenemos de manera preliminar, Ciro.
1: Y pero sigue en Estados Unidos.
2: Sigue en Estados Unidos a disposición de las autoridades migratorias y ahí va a estar. Ahí va a estar hasta que un juez determine, hasta que se lleve a cabo esta audiencia, determine sobre su situación migratoria, ¿no? Pero no hay nada más. Nos extrañaba, sobre todo lo checaba con la defensa de la víctima, de la recepcionista. A él tenía la idea de que para el fin de semana o iniciando esta semana ya pudiera estar de este lado Octavio Jorge Cortés, presentado ante un juez de control, el que giró la orden de aprehensión en su contra por el delito de feminicidio en grado de tentativa, pero esto es lo que se sabe, bajo custodia. Así aparece si tú buscas en las instituciones de Estados Unidos, dice bajo custodia de las autoridades migratorias, está detenido, según en un centro de detención, el de la Mesa de Otay, el centro de detención de Mesa de Otay en Estados Unidos. Ahí es donde se refiere, si alguno hace una búsqueda por fuentes abiertas en Estados Unidos, es la única información que tenemos en donde está detenido ahora, y lo que se sabe por parte del abogado es que estaría esperando audiencia con un juez de migración. Eso es todo, Ciro.
1: Bueno, pues atentos, Miriam.
2: Atentos, Ciro.
1: Oye, ¿y se supo algo el fin de semana sobre el caso de Ángel Aguirre?
2: Nada más que hoy estarían por presentar la apelación los abogados. El despacho de Guillermo Barradas estaría presentándola hoy, porque ese es el compromiso que hizo con su familia, y hasta aquí llega la defensa. Ya para martes, miércoles, ellos deberían de tener otros abogados, y bueno, en el entendido que será hasta el mes de diciembre, Ciro,
3: son cuatro
2: cuando
3: meses,
2: se daría la próxima audiencia.
1: Sí, sí.
2: Los 4 meses de...
1: 4 meses, sí.
2: Cuatro meses, entonces hasta ya sería la siguiente audiencia. Entonces, digamos, estarían en tiempo y forma cumpliendo hoy la entrega de la apelación, y eso sería todo. Ya después buscaremos a ver quiénes son los nuevos abogados sí harán, interpondrán otros recursos, ya lo estaremos viendo.
1: Bueno, ¿nada más?
2: Nada más.
1: ¿No han llamado a declarar, no se sabe nada más de esa investigación?
2: No, por el momento nada.
3: Sí, no se emplea.
1: Del caso Ayotzinapa.
2: Del caso Ayotzinapa.
3: Uh-huh. Del caso Ayotzinapa.
2: No, por el momento público o que haya informado a la autoridad o que sepamos de algo, todavía nada.
1: Que ahí habrá que ver, Manuel, Miriam, uno, si ahí quedan las cosas con Ángel Aguirre.
3: Correcto.
1: Dos, si la mueven hacia arriba o...
2: hacia los lados.
1: Hacia abajo, si la mueven hacia abajo, es simplemente para... No entendería para qué, ¿no? Colaboradores de Ángel Aguirre. Porque además, como dijiste, Miriam, como sabemos, la existencia o no existencia de esos videos no cambiaría en nada la información que se conoce sobre Ayotzinapa. A menos de que ahí aparezca García Luna en persona llevándose a los muchachos o qué sé yo. No veo en qué podría cambiar el conocimiento que se tiene sobre el tema.
2: No,
1: la cosa está... es si eso se fuera para arriba, arriba de Ángel Aguirre. Dirán, arriba de un gobernador no hay nadie, me refiero políticamente, si van a tratar con eso de llegar. ¿A quién? ¿Al ejército? Yo les diría es prácticamente imposible.
2: No.
1: Pero buscarían llegar a la estructura política del gobierno federal. No lo creo, pero podría ser.
2: Complicado que vaya más hacia arriba, porque como escuchamos la acusación en la audiencia, Ciro, más parecería, como tú lo dices, hacia distribuirlo o ver hacia los otros funcionarios de gobierno, del gobierno estatal mismo, pero no se ve hacia arriba. Se implicaría a otros funcionarios de gobierno en todo caso de que la Fiscalía General de la República siga con lo dicho por las dos testigos colaboradoras, irían por otros funcionarios de gobierno. Así quedaría entendido, porque pues así fue el entramado que ellas narran, y como la prueba principal para la vinculación a proceso del exgobernador fueron dos testimonios, no otra cosa, pues yo creo que es muy posible que vayan a buscar implicar a otros exfuncionarios del gobierno estatal de Ángel Aguirre. Eso parece.
1: Bueno. ¿No? Gracias, Miriam.
2: Gracias.
1: Y atentos, ¿no? A ver qué pasa con el señor Octavio Jorge Cortés Jiménez.
2: Okay. Así es.
1: Bueno. Manuel.
3: Y pendiente, Ciro, entonces, de este señor, precisamente de la audiencia que se pueda dar allí en los Estados Unidos, audiencia de la que ya tenemos alguna idea, Ciro, por el tema del patrón, ¿te acuerdas? Una audiencia semejante, yo no sé si en la misma corte, pero pues ese mismo
1: del
3: estado.
1: Patrón de, el patrón de nuestro
3: ahora
1: patrón.
3: Ahora sí que el patrón del caso
1: Armando
3: tuyo,
1: Escárcega.
3: Ciro, ¿no? Armando Escárcega, el patrón, precisamente porque también, ya ves que tuvo alguna audiencia por ahí, tuvo algún acercamiento, y de repente, bueno, pues finalmente él decidió venir a México, ¿no? Pero el caso de ese señor se tendría que ser exactamente lo mismo, ¿no? Con la intención.
1: Decidió venir a México después de varios meses.
3: Después de varios meses,
1: sí. Recuerdo.
3: Y ya declinó.
1: Ahí,
3: ¿no?
1: Lo detuvieron en octubre del 2023. Uh-huh. Fue cuando dijo que si lo traían a México lo iban a matar.
3: Así es.
1: E incluso buscó quedarse en Estados Unidos, pero luego vino un cambio. Vino un cambio, se acusaron. Todos los integrantes de la célula de ejecución, ¿te acuerdas?
3: Así es.
1: En el 2024, marzo, abril del 2024, y sorpresivamente el patrón dijo, si no me equivoco, en junio ya de ese 2024, que se allanaba, ¿no?, a la solicitud de México, que no buscaría la extradición, y entonces sí lo trajeron uno o dos días después de que se conoció esa información, lo trajeron directamente al reclusorio norte.
3: Uh-huh.
1: Y ahí fue vinculado a proceso en julio del 2024. Una audiencia que, por cierto, llevó el juez Roberto Pozán, ¿te acuerdas del juez?
3: El juez Pozán, ¿cómo no? ¿Cómo olvidarlo?
1: Un extraordinario juez, a quien tuve el privilegio
3: de saludar
1: la semana pasada. Estaba comiendo en un restaurante yucateco buenísimo, buenísimo. Saludos ahí a los amigos de la Montejo, Avenida de la Paz e Insurgentes, que es un lugar, por cierto, donde suele ir mucha gente.
3: Porque hay un edificio a dos cuadras,
1: ¿sí
3: o no?
1: De los jueces. Y hay otro más adelante en el eje 10.
3: Exacto, y un poco más adelante.
1: Por ahí, sí. Y otro en la esquina. Entonces, ahí siempre ha ido mucha gente del Poder Judicial,
3: del Poder Judicial.
1: Y ahora del ex Poder Judicial. Y ahí tuve la fortuna y me dio mucho gusto, porque además, qué tipo decente, cuidadoso, me habla de usted. Además, así, el juez Pozano. Son toda una casta los jueces, ¿eh?
3: Pero
1: bueno,
3: por
1: aquellos,
3: supuesto, es esos, ¿no? Jueces, acordeón, esos jueces.
1: Porque eso sí, no dejan de ser jueces,
3: ni
1: en el restaurante en yucateco. Me dio mucho gusto, tipo fino, muy educado, muy correcto, muy amable.
3: Qué bueno.
1: Y un gran juez. En fin, todo, mira dónde terminó nuestro comentario. Vamos a pausa, 8:35, volvemos.
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15: Cuando un niño hace un berrinche, no necesita un adulto que pierda el control junto a él, sino alguien que le transmita seguridad y calma. En esos momentos, su cerebro está desbordado por las emociones y razonar suele ser poco efectivo. Lo más importante es mantener la serenidad, evitar gritos o amenazas y sostener los límites con firmeza. No cedas únicamente para detener el llanto, pero tampoco respondas con enojo. Acompáñalo. Espera a que recupere la calma y después conversa sobre lo ocurrido. Ignora las miradas o los comentarios de otras personas. La prioridad es ayudar a tu hijo a aprender a regular sus emociones. Tu estabilidad emocional será el mejor ejemplo para que, con el tiempo, él también aprenda a manejar la frustración de una manera más saludable. Sígueme en todas mis redes sociales como Gina Ibarra-TV.
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17: La Fiscalía de Jalisco dio a conocer que el exdirector general del DIF estatal, Lucio N., fue detenido y vinculado a proceso por presunto abuso a una compañera de trabajo, hecho ocurrido en marzo de 2024. El gobierno de Alejandro Armenta, mediante el sistema estatal DIF de Puebla y la Secretaría de Deporte y Juventud a cargo de Gaby La Bonita Sánchez, realizó la jornada por amor a las familias en la Junta Auxiliar de San Francisco Totimehuacán. La secretaria señaló que con la entrega de canastas básicas se busca fortalecer el bienestar de las personas en situación de vulnerabilidad. La Comisión Reguladora de Telecomunicaciones exhortó a quienes tengan líneas celulares terminadas en cero sin vinculación dentro del plazo establecido a reactivar su línea telefónica al completar su registro. Con ello se restablecerá el servicio dentro de las 72 horas siguientes. Informó Amy Arriaga. 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
0: Continuamos con Ciro Gómez Leyva por la mañana.
1: 8:39, Manuel, escuchando ahora el reporte de las líneas telefónicas, ¿sabes algo sobre los teléfonos terminación
3: sí,
1: cero?
3: Sí, sí, sí.
1: Nos dijo José Merino el viernes, hablamos con él, fue el viernes, ¿verdad?
3: El viernes, Ciro. Están comenzando a ser deshabilitadas, ¿no? Porque ¿sí? empezaron el sábado, Ciro. Entonces tienen un periodo de sábado, 72 domingo. Horas de sábado, domingo, lunes, martes, para terminar de ser dadas de baja. Entonces estamos en el proceso justamente de la baja. Yo creo que si quieres, a lo mejor mañana podríamos hacer a lo mejor un corte con, le preguntamos a la gente de la Comisión Reguladora.
1: Mañana, pregúntales hoy.
3: Les podemos preguntar si en qué porcentaje van.
1: Si hay alguna novedad, insistencia de personas que viven fuera de México, si pueden hacer esto por la vía digital. Desde un principio nos dijeron que sí, el viernes.
3: Que sí se puede.
1: José Merino nos dijo que sí se podía.
3: Que sí se puede de la vía digital, eso es lo que nos han dicho siempre, Ciro. Lo consultamos ahora mismo.
1: Si estás en Madrid, desde Madrid puedes.
3: Tendrías que poder
1: hacer el registro.
3: Nunca pierdes, porque nunca pierdes el número.
1: Que no es mi caso, ¿eh?
3: No, lo sabemos. Pero sí, porque acuérdate que nos dijo José Merino que la única posibilidad, no me acuerdo cómo le llamó, Ciro, de tener acceso a esa ventana de internet, comillas, ¿no? Es precisamente para poder hacer el registro de la telefonía celular. Era la única manera de... Eso y los servicios de emergencia, ¿no?
1: No, de acuerdo, pero que el registro finalmente no es otra cosa más que decir, sí soy yo el
3: sí
1: titular
3: soy yo,
1: de esta
3: aquí
1: línea.
3: Aquí está mi identificación,
1: sí,
3: vámonos.
1: Sí, y tienes que dar dos o tres datos, algún biométrico se llama.
3: Los biométricos, sí.
1: Sí. Y era... Aquí sí era un trámite muy sencillo.
3: Yo
1: lo hice en febrero, que estuve en Ciudad de México. Dos líneas telefónicas que tengo ahí en la Ciudad de México en 5 minutos. Bueno, ponle en 10 minutos.
3: 10 minutos. Sí, pero ya lo estamos checando.
1: Cuando abría las oficinas, domingo creo que eran 10 de la mañana, uh-huh. Y me tomó 10 minutos. Y eso porque batallo con las huellas digitales, si no me hubiera tomado 3.
3: Bueno.
1: Pero bueno. Tú ya registraste el tuyo.
3: Sí.
1: ¿Tú, Moisés?
18: Yo todavía no, Ciro. Y eso termino en cero.
3: ¿Y terminas en cero? ¿Y todavía tienes teléfono?
18: Hasta este momento todavía tengo línea telefónica.
3: Fíjate nada más.
1: Pero ¿y por qué no lo has registrado?
18: Por negligente. Por las líneas de pospago se registraban automáticamente.
3: Bueno, eso se supone que sí.
1: ¿Quién te dijo eso?
18: Según tengo entendido.
3: ¿Cómo ves?
18: Las líneas de postpago se registraron automáticamente, porque además cuando yo di de alta mi línea sí me pidieron identificación, entonces según yo estoy cubierto, y si no, te reportaré si automáticamente me cancelen mi línea, para irla a reactivar también.
1: Y quedas fuera de nuestros chats y todo, y quedas fuera del programa también, ¿no, Manuel?
3: ¿Qué te parece? ¿Novedoso, no? ¿Por qué? Porque no. ¿Y por qué no lo ha registrado, señor? Porque no.
18: Ah, bueno, está bien. Es para
1: porque
18: hacer el reportaje por si me la cancelan.
3: Sí, porque me dijeron que...
1: Porque yo soy influyente. Bueno, a ver, tenemos el dato, Moisés. Buenos días. Tenemos el dato de las 175 mil visas que dice el gobierno de Estados Unidos. Dice, porque pues creo que es una información no registrada, que ha cancelado. Desde que Donald Trump es presidente, desde 20 de enero del 2025, ¿cuántas de esas 175 mil visas son de mexicanos o han sido canceladas a mexicanos?
18: No tenemos el dato, Ciro. Hicimos contacto justamente con la Embajada de Estados Unidos en México y lo que nos contestan es lo siguiente. Los registros de visas son confidenciales según la legislación de los Estados Unidos, por lo tanto, no podemos discutir los detalles de casos de visa individuales. Eso es lo que nos contesta la embajada. El único dato que sí tenemos, de cierta forma, un desglose de esas 175 mil visas.
1: ¿Eso te contestó la embajada?
3: Sí, la embajada. La embajada, ya, eso sí es oficial, sino.
18: Los registros de visas.
1: ¿En Spanish o en English?
18: In English.
1: Could you read it in English, please?
18: Dice, visa records are confidential under U.S. law. Therefore, we cannot discuss the details of individual visa cases.
3: Period.
18: En español,
1: traducido al mexicano,
18: los registros de visas son confidenciales según la legislación de los Estados Unidos, por lo tanto, no podemos discutir los detalles de casos de visa individuales. El único dato que sí tenemos punto, en el desglose.
1: Punto.
18: Sí.
3: Sí, punto, punto, punto final.
18: Punto, decía. Punto. Ahí acaba el mensaje de, bueno, de la embajada de los Estados Unidos. Lo que sí podemos asegurar es que de las 175 mil, 100 mil fueron en 2025 y en lo que va de 2026 sí, han habido 75 mil. Eso es el único desglose pues, que tenemos del total.
1: A ese paso habrá más cancelaciones este año que el anterior.
18: Bajo si ese paso sí, Ciro. Si se mantiene la tendencia, sí.
1: Bueno. No sabes más.
18: Hasta el momento no, pero seguimos reportando, sí.
1: Muy. No sabes más ni lo sabremos, Manuel.
3: No, sino no. Me parece que no, porque además, como ya vimos, no pueden discutir este tipo de información. Es información clasificada, información confidencial. Me cuesta trabajo, la verdad, entender qué diferencia habría para los Estados Unidos decir, pues mira, para tal país le estamos quitando en general, ¿no? 8,000 visas, para otro país 7,000 visas, para otro país 40,000 visas, no sé. Me parecería que en un país, aquí sí, para que veas, en Estados Unidos, donde los datos de transparencia son muy abiertos, me parece hasta extraordinario que el Departamento de Estado conserve o considere que es un dato reservado, ¿no? No sé si de seguridad nacional, no lo sé, pero sí un dato reservado. Me llama la atención.
1: Bueno. Gracias, Moisés.
18: Al contrario, Ciro.
1: Nada hoy, nada esta mañana de Donald Trump, Marco Rubio, Christopher Landó, nada de eso.
18: Nada, el mensaje de Christopher Landó en respuesta a la carta de Andy durante el fin de semana, pero Marco Rubio ni Donald Trump han dicho nada.
1: Sábado. Bueno. Oye, por cierto, hay un meme maravilloso, ¿no? Es en el que están riendo, a ver si lo podemos recuperar, ¿lo tienen? En el que están riendo Trump, Marco Rubio y Christopher Landó. Si lo tienen por ahí.
3: A ver si lo, dicen, a ver si lo tienen.
1: ¿Ya viste indican que está pidiendo que renuncien? ¿No lo han visto?
3: Sí.
1: A ver si lo podemos. A ver si lo podemos pasar. A ver si lo recuperan y lo pasamos. Bueno, Iñaki, ¿en qué va la mañanera? Buen día, Iñaki.
19: Ciro Manuel, buenos días. Hoy están solo en temas educativos, por ahora. Está ahí el secretario de Educación Pública, Mario Delgado, para, como el lunes de la semana pasada, hablar sobre cómo van a poner a discusión pues todo este tema del uso de celulares en las escuelas que, como aquí lo han comentado, tienen pensado regular de alguna forma. Y explica Mario Delgado que el 24 y el 25 de agosto, es decir, una semana antes de que empiece el ciclo escolar, van a buscar a más de 1,000,000 de maestros para que den su opinión sobre la regulación del uso de celulares en las escuelas. Ahora, importante mencionar que esto es algo que, digamos, es una tendencia a nivel mundial, es algo que está pasando en básicamente todo el mundo, o mejor dicho, es algo que cada vez pasa más alrededor del mundo. Y, por ejemplo, la UNESCO ha hecho una serie de reportes sobre el tema con los que podemos darnos cuenta de que hay una clara tendencia al alza, pues son cada vez más los países que tienen algún tipo de regulación. Por ejemplo, en 2023, según estos reportes que mencionaba, el 24% de los sistemas educativos del mundo contaba con alguna regulación, es decir, 47 países. En 2025, sí, dos años después, ya eran el 40%, es decir, 79 países. Y ahora, en 2026, con corte en marzo, ya eran el 58% de los sistemas educativos, es decir, 114 países en todo el mundo que ya contaban con algún tipo de regulación en el uso de celulares en las escuelas. Ahora, importante también que las regulaciones o prohibiciones varían según cada país y no todos los considerados por la UNESCO tienen una prohibición nacional que aplique parejo para todos los niveles educativos, aunque sí hay algunos con prohibiciones a nivel nacional y algunos de estos son, ahí te van, China, Países Bajos, Italia, Brasil, Chile y Francia. Estos son solo algunos de los que sí tienen una prohibición que aplica parejo para todos los estados de sus países. Luego hay otras, digamos, dos categorías. Una de ellas es que el gobierno emite una recomendación formal y depende de cada una de las escuelas si la acata o no, si la hace efectiva o no. Entre esos países están Colombia, Perú, Inglaterra, República Checa, Polonia, Serbia, Filipinas, en fin. Y hay otros países en los que la regulación depende de cada estado. Australia, Argentina, Estados Unidos. Entre estos países está México. De hecho, hoy menciona en la mañanera la presidenta que ya son 16 estados del país los que tienen algún tipo de regulación sobre el uso de celulares en las escuelas. También están Canadá, España, en fin. Hoy lo que dicen en la mañanera es que 24 y 25 de agosto esto se discute con más de 1 millón de profesores para determinar cómo se va a llevar a cabo, pero que la idea es que sea una regulación que aplique a nivel federal.
1: Bueno, ¿y en eso siguen?
19: Sí, por ahora solo están en temas educativos, apenas comenzó la ronda de preguntas, pero empiezan con preguntas sobre este tema.
1: Muy bien, pues esperar a ver si tocan otros temas. Gracias, Iñaki.
3: Que ese tema, Ciro, por cierto, viene hoy en la primera plana del periódico Milenio, ¿no? Donde, y creo que
1: sí,
3: la presidenta coincide con ese dato, ¿no? De los 16 casos, o 16, que ya existe algún tipo de restricción, y en 5 más se debaten sendas iniciativas de ley. La nota de 8 dice, el titular, avanzan en 22 entidades reglas para el uso del celular en planteles. Pues ahí está Milenio en el tema coyuntural, Ciro, del día de hoy.
1: Y esto para aplicarse ya al inicio
3: la intención es
1: del ciclo escolar, en dos semanas.
3: Efectivamente, empieza, ¿no? A finales de mes, el día
1: 31.
3: El lunes, porque comienza el ciclo escolar el 31 de agosto, Ciro, ¿no? Entonces la intención es aplicarse ya.
1: Muy bien. Bueno. Bueno, a ver, antes de ir a pausa.
3: Ya lo tenemos.
1: A ver,
3: llamen
1: a Moisés. Llamen a Moisés para que su English. A ver, vamos a verlo primero en inglés. Vamos a decirle aquí a los amigos de España. Así reaccionaron Marco Rubio y Christopher Landó, el secretario de Estado Marco Rubio y el que
3: subsecretario Ciro.
1: ¿De Estado?
20: Del Departamento de Estado.
1: Del Departamento de Estado, Christopher Landó. Así les transmitió Donald Trump la noticia de que el señor Andrés Manuel López Beltrán estaba pidiendo su renuncia a través de una carta. Vamos a pasarlo primero y luego lo explicamos. No traduzcas todavía. Y a quienes van en su coche y no dominan el inglés, básicamente Trump les está diciendo que el señor López Beltrán le ha pedido al presidente de los Estados Unidos que corra a Marco Rubio y a Christopher Landó por haberle quitado la visa al señor López Beltrán. Pónganlo y luego lo traduces, Moisés. Venga.
21: Claro. And the fucking idiot writes to me demanding that I fire you all because his visa was revoked.
3: Ahora sí la traducción.
1: A ver, tradúcelo y sobre todo descríbelo, Manuel. Están sentados en la sala oval. ¿Qué cosas? No sé si esto es inteligencia artificial, pero Trump le está diciendo con palabras altisonantes.
3: Pero muy altisonantes.
1: Ahora Moisés traducirá. Y el tal por cual está diciendo que los corra por haberle quitado la visa y sueltan una carcajada. Los tres, Trump, Marco Rubio y Christopher Landó. Tradúcelo al mexicano, Moisés, y lo volvemos a ver. Y tú lo describes, Manuel.
3: Venga.
20: En mexicano, Ciro, la traducción va: el maldito idiota escribió que los despida porque su visa fue revocada.
3: Y mientras Donald Trump están ahí en la Casa Blanca, en el Salón Oval de la Casa Blanca, precisamente está Donald Trump sentado, platicando muy cerca uno del otro, ¿no? En sillas muy cercanas. No. Está del lado
1: izquierdo. Christopher Landó se pega
3: en las piernas, ¿no? Se pega en las piernas. Marco Rubio. Más formal.
1: Yo pensé
3: sonrisa.
1: Que Marco Rubio no sonreía así. Yo nunca lo había visto sonreír así, jamás.
3: No, jamás. Pero míralo.
1: Esto ocurrió. Yo creo que la escena es real. Se están riendo de otra cosa.
3: Sí, de otra cosa.
1: Ahora, ¿quién hizo la traducción? Qué genialidad, ¿no? And the fucking idiot. Que Moisés.
3: Pues sí, dice el maldito idiota.
1: Bueno. Sí, yo le pondría. En mexicano sería el hijo de su. No. Pero bueno, entendemos. Moisés es joven y tiene, en fin, ciertos pudores mediáticos todavía. Pero en fin, Me imagino que se viralizó. Es bueno, ¿no,
3: Manuel? Es muy bueno, es muy bueno.
1: Es bueno así, ¿no? No estamos a favor de eso, ni estamos de agua, ni a favor de la injerencia y en contra de la soberanía. Pero como meme, es buenísimo.
3: Qué bárbaro, como la
1: adaptación. Por la reacción de Marco Rubio y de Christopher Landó, Manuel.
3: Sí, como ahora sí que como lo dices, Ciro, del momento en el que haya sido, lo tomaron perfecto, las palabras perfectas, ¿no? La sincronización de del movimiento de boca de Donald Trump es perfecto, ¿no? Los diálogos, es muy bueno.
1: Y las risas de los otros dos, ¿no? Pero, en fin, vamos a verlo antes de ir a pausa ya por última vez. Y entonces, en mexicano, ¿cómo es en esta circunstancia, en este espacio semántico, como dirían en la academia, cómo traducirías the fucking idiot?
20: De forma mesurada, Ciro, el maldito idiota.
1: No, Manuel, tú no.
3: No, me preguntes eso, Ciro, yo sí me puedo ir de frente.
1: Bueno, entonces no te vayas de frente, vuélvalo a poner y nos vamos a pausa. Ahí están los tres sentados, Trump. Está Trump a la izquierda de la imagen, en el centro Marco Rubio, a la derecha Christopher Landau. Súbale al inglés y esto le dice, póngalo desde el principio, compañera.
21: And the fucking idiot writes to me demanding that I fire you all because his visa was revoked.
1: Es muy bueno.
3: Es muy bueno.
1: Estamos en contra. Yo sí estoy contra la injerencia y de todo eso. Sí. Pero el meme es buenísimo. Vámonos a pausa.
3: Y regresamos, estamos.
1: Antes de que se empiecen a enojar los gagás y digan que estamos los a favor gagás del intervencionismo y que Maximiliano y el Cerro de las Campanas. Y ya sabes, con el gran sentido del humor que los caracteriza. Así que vámonos a pausa.
3: Vámonos a pausa, estamos por la mañana. @ Ciro Gómez L, nuestra cuenta de X. Estamos en esta mañana, volvemos.
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1: 9 por la mañana. Ya comenzó en el Palacio de los Deportes el examen de control presencial de la UNAM en la Ciudad de México, la cuarta y última sede. Los aspirantes buscan una de las casi 22,000 plazas disponibles. Los resultados se darán a conocer a finales de este mes por los canales oficiales de la UNAM. Ya estamos en pláticas con la dirigencia de Movimiento Ciudadano y con el PRI haremos los acercamientos necesarios para evaluar una candidatura común en Chihuahua para las elecciones de 2027, aunque la última palabra la tendrá la dirigencia del PAN. Aseguró por la mañana Marco Bonilla, alcalde de Chihuahua, nombrado defensor de patria, familia y libertad. Agregó que quien sea el candidato de Morena no le hace diferencia y que se concentrará en mantener a Chihuahua como referencia de un buen gobierno panista. Los gobiernos de Estados Unidos y México firmaron una declaración conjunta para fortalecer las capacidades estratégicas y operativas entre ambos países. Ahora, la defensa mexicana podrá adquirir drones y sistemas contra aeronaves no tripuladas de Estados Unidos para combatir al crimen organizado. Y en estos momentos el dólar interbancario se cotiza en 17 pesos con 2 centavos.
2: Andrea Meraz, buenos días.
3: Muy buenos días, Ciro, qué gusto saludarte. Estamos a minutos de que la secretaria de Gobernación, Rosa Isela Rodríguez, además de otros funcionarios del Gabinete de Seguridad, den un informe de lo que han hecho en la montaña de Guerrero, ya que recordarás, en mayo pasado, Ciro, diversas comunidades de esta zona, pues, fueron atacadas por drones de parte de grupos criminales, lo que las obligó a salir de esas comunidades. Algunas organizaciones civiles denunciaron que fueron casi 1,000 personas las que tuvieron que salir corriendo básicamente de sus hogares. Después de casi 3 meses, 2 meses y medio, Ciro, el gobierno de México dice que ya las familias han podido regresar a 19 comunidades que fueron desplazadas internamente. Nos encontramos en este momento en Chilapa. El sábado pasado, el subsecretario de Derechos Humanos, Arturo Medina, pues hacía un resumen de lo que ha hecho justamente la autoridad federal en conjunto con 17 entidades, tanto del gobierno de Guerrero como el gobierno, los gobiernos municipales. Hoy se presenta pues este informe y seguramente pues veremos cómo, si este retorno es seguro y sobre todo si las comunidades se pretenden, digamos, quedar ahí después de haber sido buenas atacadas por parte del crimen organizado, Ciro.
2: Muchas gracias. Va a estar interesante, Andrea. Va a estar.
3: Sí, realmente sí.
2: Me imagino.
3: Porque lo que nos decían es que ya las personas, en su mayoría, ya regresaron. Había comunidades como Tula que básicamente dejaron incluso los animales amarrados. La gente se tuvo que ir porque sus casas estaban incendiadas. Y ahora, pues, dice el gobierno federal que ya regresaron a las comunidades, que va a haber una coordinación permanente. Sí vimos durante este trayecto, por ejemplo, de Chilpancingo a Chilapa, bastantes camionetas de la Guardia Nacional de seguridad. También entendemos que vienen pues autoridades y se da, digamos, este despliegue operativo, pero justo lo que platicábamos con algunos comisarios que están aquí de diversos puntos de Chilapa es que ellos quieren que se quede permanentemente este tipo de vigilancia para no ser expuestos pues los niños, los jóvenes, y que pues de alguna manera se reconstruya es parte de lo que perdieron desde mayo pasado, Ciro.
2: Atentos, muchas gracias. Gracias, Andrea.
3: Estamos pendientes, hasta luego.
2: Muchas gracias. Gracias a Andrea Meraz y gracias por sus comentarios. Vamos a hacer una pausa. Seguimos recibiendo muchas llamadas sobre la supuesta suspensión o cancelación de líneas telefónicas. Pues creo que toda la información está dada. Registren sus teléfonos prepago, pospago y se quitan problemas. Nos dice la autoridad que lo pueden hacer sin problemas, vía remota, vía digital. A ver, regresamos con ese tema, 9:05, volvemos.
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2: Nueve con nueve, Manuel, a ver, a todas las personas que nos siguen llamando por el registro de sus líneas telefónicas, primero, pues, nosotros respondemos lo que entendemos del caso, hay teléfonos del gobierno, hay páginas del gobierno, y parecería que no es tan complicado, un trámite que pudieron haber hecho desde, ¿qué?, desde enero, desde febrero.
21: Desde, creo que el 7, 8 de enero, Ciro, comenzó la fecha, 9 de enero, comenzó la fecha de registro. Y ahí ha sido permanente, Ciro, ha sido permanente hasta hoy.
2: Bueno, ¿qué decirles? Pues que registren su número.
21: Sí, que registren el número, Ciro. A ver, es muy fácil. O sea, uno puede asistir a una de las oficinas de la telefonía con la que uno tiene el servicio disponible puede hacerlo, o también puede hacerlo a través de del propio celular. A lo mejor eso es más complicado, a lo mejor eso es un poquito más difícil si no tienes, si no sabes a qué página meterte. Bueno, pues entonces acudir en un momento que se tenga disponible, acudir a la empresa telefónica y pedir simple y sencillamente acompañado de llevar la tarjeta del INE, de identificación del INE, para que puedan hacer la toma de los datos, Ciro, ¿no? Eso, los biométricos, no es más que eso, Ciro. Eso es muy rápido, es muy fácil, ¿no? Y no entrar en pánico.
2: No entrar en pánico, sobre todo si te suspenden tu teléfono. Bueno, es lo que podemos informar, ¿no? A ver si en un momento podemos poner la dirección donde pueden entrar, la dirección electrónica, y pues ya. Es lo que podemos
21: sí, hacer. Sí, ahorita la Iñaki. Ponemos, Ciro, tienes razón. Ahorita la ponemos para que tome nota. Ya.
2: Y pues y con mucho gusto además. Iñaki.
1: Ciro, le preguntan a la presidenta sobre su gira del fin de semana en Tamaulipas y específicamente sobre esta señora de Tampico que la confrontó pues gritándole y pegándole a la camioneta sobre la que iba. Pidiéndole ayuda con un caso de despojo, y la presidenta simplemente se limita a narrar lo que pasó y a decir que ya le pidió al gobernador de Tamaulipas que la fiscalía o la policía se presentaran en el domicilio de esta señora y que ya ocurrió. Ahí deja el tema. También le preguntan sobre un avión que se incorporó a la...
2: Perdón, nada más, Manuel. Bueno, qué hecho otra vez, qué facilidad con la que se acercan a la presidenta. Bien por la presidenta decir que le van a dar atención a este caso. Y bueno, estuvo con el gobernador, con Américo Villanueva.
21: Villarreal.
2: Que sigue repitiendo que... A él no le han quitado la visa y que la enseña, ¿no? Y que le ha enseñado 8 veces. Que yo sepa, cuando te quitan una visa, no se meten furtivamente a tu casa.
21: Y se roban el documento.
2: Aquí guarda su visa y se roban el documento. No,
21: no, pues lo que le quitan es el valor,
2: el documento,
21: ¿no?
2: El acceso. El documento que tienes cuando lo usas para entrar, en este caso Estados Unidos... Aparecen los registros que esa visa no está funcionando, que está cancelada, que es inválida. No. Entonces, el señor Américo Villarreal puede presentar 1,000,000 de veces su documento, su tarjeta, su visa. Nadie se refiere a que le hayan ido a robar, a que algún sheriff o agente de Estados Unidos le haya ido a robar su visa, Manuel.
21: No. Eso no. De hecho, si quieres, vamos a escucharlo. Mira, vamos a escuchar lo que dijo.
2: A ver, ponlo.
21: Venga.
3: ¿Tiene visa, gobernador?
22: Ya la enseñé 20 veces.
3: Oiga, ah, ¿qué opinión tiene sobre este tema de Andrés Manuel Beltrán?
22: No. Mira, ve los grandes avances y todo lo que nos viene a apoyar la presidenta. Creo que ese es el tema que debías de estar cubriendo.
3: ¿Usted cree que sí es injerencia?
21: Y de paso sube la ventana, Ciro, dice ya para que no estén...
2: Y sube la ventana mirando. Y además con ese discurso... ¿Qué cosa? Ese es el tema del que debían estar informando, eso, gobernador. Y además, pues ya vieron, esto no es meme, lo que vimos hace un momento de Marco Rubio y demás. Pero esto también parece meme. Oiga, ¿usted tiene visa? Si ya la mostré 20 veces, la puede mostrar 1,000,000 de veces, gobernador. Eso no significa que mantiene su visa. Bueno, Iñaki, seguimos recibiendo, yo en lo particular sigo recibiendo críticas, además de gente a la que respeto mucho y a la que estimo mucho, porque dicen que, Manuel, que validamos en lo general las cifras de reducción de homicidios dolosos, lo cual es absolutamente cierto.
21: Correcto.
2: Mi comentario, y lo divido en dos puntos. Uno, no podemos, después de seguir ese índice, lo seguimos desde el 2007, de hecho nosotros y quizá uno o dos medios más empezamos a hacer el seguimiento diario de homicidios. Yo recuerdo que lo empezamos a hacer en el 2007 en Milenio Diario y sobre todo Milenio Televisión a partir del 2008. No podemos decir ahora, ya no lo seguimos. No. Y lo seguimos cuando los homicidios superaron los 100 por día, lo seguimos muchos años. ¿Por qué no habríamos de seguirlo hoy? Punto número uno. Punto número dos, entendemos y de alguna manera compartimos en ciertos casos, las dudas de cómo se está alimentando esa información. Esa información se alimenta fundamentalmente por los ministerios públicos de los estados. ¿Es correcto, Manuel?
21: Es correcto, Ciro. Sí, por las fiscalías y procuradurías de los estados. Correcto, ministerios públicos.
2: En los casos en los que hemos detectado que no se está sumando la información, integrando la información, en la medida de nuestras posibilidades lo hemos registrado y lo hemos expuesto, Manuel.
21: Es correcto, Ciro. Y yo tiendo a pensar que eso ha dejado de pasar con frecuencia, ¿eh?
2: Sí. Bueno, vamos a pensar. Uno, tenemos dudas también por lo que los especialistas llaman la reclasificación de algunos homicidios. También un tema que hemos seguido, ustedes han escuchado aquí a María Elena Morera y a más de una persona diciéndolo. Y es probable que así sea, que algunos homicidios se estén calificando como otras cosas, concretamente personas no localizadas o demás. Entendiendo las dudas sobre la posible alimentación de la información nacional por parte de los ministerios públicos locales, uno. Y dos, una probable reclasificación de homicidios, aún así no podemos dejar de reconocer que teníamos un país de 100 homicidios diarios y ¿qué día fue? Creo que el miércoles o jueves de la semana pasada.
21: Jueves, Ciro.
2: Se registraron 20. Nosotros hemos dicho en este programa que si el país se ponía por debajo de los 25 homicidios al día, estaríamos en los niveles en los que estábamos cuando comenzó la llamada Guerra de Calderón. Así que, pues muchas gracias por sus comentarios, pero ese es nuestro punto de vista, Manuel.
21: Absolutamente de acuerdo, Ciro. Sí, absolutamente de acuerdo, porque te digo, hemos seguido esa línea de información, la hemos respetado, la hemos validado, la hemos criticado, ¿no? Yo sospecho que se ha corregido, Ciro, porque hay otros estados donde veo esto, otros estados de la República donde ha bajado, por ejemplo, a cero, y Sinaloa continúa con sus 7, con sus 9, Guanajuato con sus 10, con sus 13, con sus 15. Yo por eso sospecho que dejaron de hacer esta variación de números o este corte arbitrario de números.
2: Ahora, hay una línea de análisis que dice Iñaki que los homicidios han bajado en alguna medida porque ha crecido la población en las cárceles. Sí. Iñaki, ¿tienes cifras actualizadas?
1: No, hace un mes hablamos aquí que el INEGI publicó el Censo Nacional del Sistema Penitenciario, pero dijimos que estaba incompleto porque faltaban los datos de la Ciudad de México, que bueno, es el estado con más personas en su sistema penitenciario, así es. Y bueno, hemos estado preguntando tanto al INEGI como al gobierno de la Ciudad de México para cuándo van a estar disponibles estos datos, y el INEGI ya nos da una fecha estimada, diciéndonos lo siguiente. Actualmente los esfuerzos institucionales están concentrados en la publicación de los programas calendarizados. De manera paralela, se revisa la información con el propósito de actualizar la presentación y tabulados de los productos. Se estima concluir este proceso y poner a disposición dichas actualizaciones hacia finales del año. Entonces, bueno, hasta entonces no tendremos...
2: ¿Finales del año?
1: Finales de año.
2: ¿Diciembre? Sí. ¿Diciembre? ¿Noviembre? ¿Diciembre?
1: Así es, Ciro. Y esto es un censo que originalmente debió haber salido completo en julio de este año, y pues no, faltaron los datos del gobierno de la Ciudad de México, que bueno, según ya están empezando a integrar.
2: Entonces no vamos a tener esa información completa.

0: 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Estamos por la mañana, hacemos un corte, no le cambie.
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1: 924, Manuel, a ver, la página, nos siguen preguntando en qué página se puede consultar, creo que es la Comisión Reguladora de Telecomunicaciones.
2: Reguladora de Telecomunicaciones, Ciro. Sí, ya nos fuimos un poquito más allá, precisamente está, mira, precisamente es, de hecho es muy fácil porque es registra tu línea y por ahí caes. Registra tu línea, obviamente es .crt.gob.mx, pero si tú le pones en el buscador registra tu línea,

0: línea, caes precisamente a esa página donde tú puedes hacer, te dan indicaciones para hacerlo, ya sea de manera presencial o desde tu celular, y ahí te dan un código QR. Ahora, lo hicimos más para quienes nos siguen a través de nuestra cuenta de X, ya pusimos también un tuit donde dice, esta es la página de la Comisión Reguladora de Telecomunicaciones habilitada para el registro de líneas telefónicas, con la intención de poder ayudar, Ciro. Ahí tenemos ya precisamente para que todas las personas que siguen tu página puedan tenerla y la necesiten, puedan tenerla a la mano, ya nada más con un clic pueden hacer todo desde su celular.
1: Bueno, más no podemos hacer, ¿no? Con todo respeto más está para complicado, las personas que nos escuchan, que nos ven. Y bueno, pues ojalá, ojo, aquí sí, y en descargo de la autoridad, este trámite se pudo haber hecho desde enero. Uh-huh. Y nos consta que no era complicado. Ahora, si no lo han hecho, pues ahí está. registratulinea.crt.gob.mx. No es tan complicado.
0: No, no está complicado, Ciro. No está complicado.
1: Iñaki, dijo la presidenta que el Tren Maya va muy bien.
2: Sí, le preguntan a la presidenta sobre un avión que integró Mexicana a su flotilla y la presidenta aprovecha para hablar del resto de empresas paraestatales. Pone como ejemplo al Tren Maya y ella dice, va muy bien, se está mejorando su sitio. Fin. Eso es todo lo que dice sobre el Tren Maya, pero dice que va muy bien.
1: Nada que ver con las cifras que... ¿Presentaste qué fue? ¿La semana pasada?
2: La semana pasada, así es. Dijimos que mensualmente el Tren Maya está transportando unas 3,000 personas, cuando la expectativa era que diariamente transportara 80,000. Perdón, diariamente también 3,000 personas en comparación con los 80,000 que se supone iba a transportar.
1: Nada.
2: Nada, nada. Pero bueno.
1: Desastre, dice. Prácticamente un... Bueno, un desastre. Manuel, cambio de tema.
0: Cambio de tema, si lo veíamos hace tres semanas, más o menos tres semanas, la publicación de una carta que Cuauhtémoc Gutiérrez de la Torre, el ex líder del PRI en la Ciudad de México, que está en uno de los penales de la Ciudad de México, pues le había dictado a su sobrina una carta donde él habla de él, habla de su circunstancia personal, habla de su circunstancia de salud, de ese cáncer que tiene que tuvo en uno de los riñones y que nos estaba diciendo su abogado en su momento, aquella ocasión que tuvimos oportunidad de hablar con él, no fuera a ser que en el otro riñón también había tenido algunas complicaciones y fuera a extenderse el cáncer. Tres semanas después hay oportunidad de hablar precisamente con el abogado de Cuauhtémoc Gutiérrez de la Torre, con Eric Alan Hernández, fundamentalmente, Ciro, para saber si las condiciones de salud, uno, mejoraron para Cuauhtémoc, y dos, se mejoraron las condiciones en fin del entorno, porque lo que ellos están pidiendo pues es que vaya a su casa para que tenga una mejor atención médica, Ciro. Abogado, buen día.
1: Hola, buen día, ¿se logró, abogado?
3: Hola, ¿qué tal? Muy buenos días, Ciro, Manuel. Pues miren, el estado de salud del señor Cuauhtémoc Gutiérrez de la Torre sigue siendo precario, es el término médico que se utiliza cuando la salud está muy crítica, sigue en esa situación, sigue estando muy grave, sigue orinando sangre. Hacer una precisión, el cáncer no le ha desaparecido, okay. O sea, el cáncer no se ha logrado erradicar, que eso es lo que a nosotros nos preocupa. ¿Por qué? Porque justamente las últimas valoraciones, él está en quimioterapias, y las quimioterapias, pues al parecer no van dando resultado, no sé a qué se deba, y pareciera que el otro riñón comienza a tener también una falla. ¿Por qué? Porque empieza a orinar sangre, se ha mantenido orinando sangre, va variando en cantidades, a veces menos, a veces más, a veces saca coágulos, y los dolores que son muy fuertes. ¿Por qué? Porque tiene obstruida totalmente la uretra, no obstante que ya se le practicó una cirugía. De lo que me preguntaban si las condiciones han cambiado, no, su estado sigue siendo precario. Nos queda muy claro que por más esfuerzos que puedan llevar a cabo las instituciones, el entorno en donde está, pues no es un hospital de alta especialidad, ni mucho menos. Y la tramitología suele ser complicado. En días recientes nosotros solicitamos la modificación de nueva cuenta de la revisión de la medida cautelar, por cuanto hace única y exclusivamente a la excepción prevista en el artículo 166 del Código Nacional de Procedimientos Penales, que implica únicamente trasladarlo a su casa. No es quitarle la prisión, y eso quiero que quede muy claro a toda la audiencia y a todas las personas. No no es quitarle la prisión, solamente es poderlo trasladar a su domicilio para que pueda ser atendido y pueda ser valorado por más especialistas. ¿Por qué? Porque necesitamos para el propio proceso que Cuauhtémoc Gutiérrez de la Torre esté bien. Por ahí hemos leído comentarios de algunos.
1: No parece haber mucha empatía por parte de las autoridades.
3: Sí, justo lo que nosotros estamos pidiendo también es que el Tribunal Superior de Justicia de la Ciudad de México revise el caso, lo revise de manera, pues ahora sí que hasta con humanidad. ¿Por qué? Porque esto ya es una cuestión de vida o muerte, es una cuestión de salud. Nos dieron la audiencia, sí, la decidimos suspender nosotros porque no tenemos actualizado el estado de salud al día de hoy del señor Cuauhtémoc, porque hubo unos retrasos en el intercambio de información entre las instituciones públicas en las cuales está siendo tratado el señor Cuauhtémoc, y pues con auxilio judicial nos concedió el juez que pues va a presionar para que se nos entregue esa información para poder retomar esta audiencia que se estará celebrando en los próximos días, ya con toda la información, para que pues quede a todas luces quede claro la gravedad en la que se encuentra el señor Cuauhtémoc. Hemos visto comentarios que dicen que no es cierto. ¿Cómo que no? Ahí están las pruebas. No puede mentir el Instituto Nacional de Cancerología, que determina que lo correcto era hacerle una nefrectomía, donde le retiraron un órgano vital de su cuerpo, como lo es un riñón. Y entonces, al final del día, ahí está la evidencia, es clara, es precisa, y lo que le pedimos a las autoridades del Poder Judicial de la Ciudad de México, en especial al juez que va a valorar esta situación, que revise las situaciones. Vuelvo a repetir, no es quitarle la prisión, no es dejarlo libre, es que se pueda atender, de una mejor manera, en aras de poder culminar el proceso. Nosotros somos los más interesados en que se demuestre la inocencia del señor Cuauhtémoc y sobre todo que tenga vida para poder llegar a eso, porque está en una situación de vida o muerte, porque cada vez está empeorando más.
0: Oiga, abogado, y entonces...
1: ¿De vida o muerte, abogado?
3: Sí, a ese grado me atrevo a decirlo, porque la situación no ha mejorado. Sigue siendo grave y corre el riesgo de que el otro riñón también tenga un daño y se lo tengan que retirar. Y vuelvo a repetir, no existe alguna persona que pueda vivir sin riñones.
0: Abogado, el tema de la audiencia que dice, como ¿para cuándo estamos, o está usted calculando que haya, que exista, que se lleve a cabo?
3: Nos dieron un lapso de tiempo para poder tener toda la información actualizada de 15 días. En estos 15 días siguientes se tendrá que estar llevando.
0: Correcto.
3: Un poco antes, un poco después.
1: Pues le agradecemos mucho. Gracias por la información, Erika Alan Hernández, abogado Cuauhtémoc Gutiérrez de la Torre. Muchas gracias.
3: Muchas gracias a ustedes, Ciro y Manuel.
0: Gracias,
3: y a toda
0: abogado.
3: Su audiencia. Gracias, que tengan buen día.
1: Manuel.
0: Bueno, pues ahí está, Ciro, simplemente pues esperar que se reúna, como dice el abogado, toda la información que requieren en el juzgado para que se lleve a cabo esa audiencia, y bueno, pues que en la medida de lo posible puedan lograr el objetivo, ¿no? El objetivo que es que tenga esa prisión domiciliaria, que es a lo que se refería el abogado. Bueno, ya está, Ciro, para antes de ir a la pausa, ya está no solamente nuestra cuenta de X, sino nuestra cuenta de Facebook. Lo que podemos hacer, Ciro, que es la página para registrar los teléfonos celulares, para ayudar ahí un poco la Comisión Reguladora de Telecomunicaciones, para que la gente que necesite, que quiera, que sea oportuno, pues entonces que tengan ahí en el propio teléfono celular, en su red social, claro, antes de que le desconecten el teléfono, para que tenga acceso a las redes sociales, porque si no, ya desconectado, pues no va a tener teléfono, no va a tener acceso a absolutamente nada. Pero sí a la página, curiosamente, Ciro, a esa página sí se puede tener acceso solo teniendo, incluso teniendo el teléfono desconectado, ¿no? Incluso teniendo el teléfono de baja.
1: De baja, o sea, desactivado.
0: Desactivado, Ciro, sí. A los servicios de emergencia, todos los servicios de emergencia, todos los, que si el 089, etcétera, y el teléfono, y la página para registrar el teléfono celular. Ya una vez registrada, la línea telefónica se reactiva, ¿no? Y listo.
1: Bueno, ¿ya registró Moisés el suyo?
0: No, que...
1: Pues dile que predique con el ejemplo.
0: Pues sí, estoy en eso. Ya cuando
1: no
0: dice
1: quiere,
0: estoy
1: ¿verdad?
0: En eso.
1: No quiere.
0: Dice, estoy
1: sí,
0: en
1: sí,
0: eso.
1: Él dice, no, yo no registro el mío.
0: Ya cuando dice estoy en eso es porque no está en nada.
1: Vámonos a pausa. Terminó la mañanera y según estoy viendo, ni una palabra sobre el tema de el señor Andrés Manuel López Beltrán. Nos vamos, así es que vamos a pausa, regresamos con eso y regresamos con mucho más. 9:35, volvemos.
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15: El tapir. Este curioso mamífero herbívoro posee una pequeña trompa móvil que utiliza para arrancar hojas y plantas acuáticas. Es un excelente nadador que busca constantemente los ríos de la selva para refrescarse y escapar del acoso de grandes felinos.
16: Explorando la naturaleza.
17: Las secuoyas rojas son los seres vivos más altos del planeta, alcanzando dimensiones monumentales en las costas de California. Su corteza gruesa las protege del fuego, permitiéndoles vivir milenios. Estos gigantes no solo capturan cantidades masivas de carbono, sino que crean ecosistemas verticales donde habitan especies únicas. Son monumentos naturales que nos conectan con la prehistoria y la majestuosidad terrestre.
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19: Los flamencos son rosados porque consumen crustáceos ricos en pigmentos llamados carotenoides, que cambian el color de sus plumas.
20: Lo que no sabías.
21: El sol representa el 99% de toda la masa total que existe en nuestro sistema solar actualmente.
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23: El partido Morena acusó que la oposición pretende encontrar en el exterior la fuerza que no tiene dentro de México. Afirmó que cerrar filas con la presidenta Claudia Sheinbaum, quien sostiene que el país coopera y dialoga con todas las naciones, pero no acepta órdenes ni tutelas del extranjero, es defender el mandato popular y la soberanía. De acuerdo con el Gabinete de Seguridad, durante el fin de semana se registraron 112 homicidios dolosos. Las entidades con más casos fueron Sinaloa con 14, Guerrero con 12 y Colima con 10 muertes violentas. Arrancó la aplicación del examen de control presencial de la UNAM en su última sede, en la que se espera la participación de más de 53 mil aspirantes. En el Palacio de los Deportes en Ciudad de México, los estudiantes se repartirán en 3 turnos a partir de este lunes 17 y hasta el miércoles 19 de agosto. Informó Amy Arriaga. 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
1: Lourdes, de nueva cuenta, buen día en el Palacio de los Deportes.
0: Ciro, buenos días nuevamente. 4,200 alumnos son los que están haciendo el examen de control en este momento aquí en el Palacio de los Deportes. Es el primer turno. El secretario general de la UNAM, Javier de la Fuente, dice que esperan que este promedio se mantenga, es decir, serían unos 12,600 alumnos por día. Serían unos 37,800 alumnos los que van a realizar este examen durante los 3 días que se va a llevar a cabo aquí en el Palacio de los Deportes. Están distribuidos en 3 pabellones, cada pabellón con número diferente de alumnos. Nosotros tuvimos la oportunidad de entrar hace rato para ver cómo van a llevar a cabo este examen. Y bueno, como en las otras sedes, les entregan una tablet sin internet que se activa en el momento cuando debe comenzar su examen. Y bueno, las recomendaciones de Protección Civil para cada uno de los alumnos es que si se registra un sismo durante el examen, no se pueden salir, se tienen que quedar sentados. Y hay también apoyo psicológico. Ciro, eso dijo la persona de Protección Civil, que en caso de sismo se tenían que quedar sentados, no se podían salir del pabellón donde están. Y si algún alumno lo requería, también hay apoyo psicológico para cada uno de los estudiantes, 4,200 estudiantes que están en este momento. Dice el director general Ciro también que él cree que tendría que cambiar la aplicación de este examen por todo lo que se registró en el primer examen virtual, pero que eso lo estará determinando el consejo técnico que sigue con las investigaciones. Y también dice que se mantiene la fecha del 31 de agosto para el inicio del ciclo escolar para los estudiantes de nuevo ingreso a la UNAM. Dice que este fin de semana del 31 de agosto van a estar los resultados de este examen y que prácticamente van a comenzar a entrar durante esa semana, que ahí ya depende del proceso de cada escuela, Ciro, pero el inicio del ciclo escolar se mantiene para el 31 de agosto y ahí comienzan ya las inscripciones y el inicio de los nuevos estudiantes de la universidad, Ciro.
1: Bueno, gracias, Lourdes.
0: Gracias, Ciro.
1: Gracias.
0: Gracias.
1: Se ve muy tranquilo el Palacio de los Deportes. Bueno, Moisés.
2: Pero dándole seguimiento al dato de las 175,000 visas, revisamos también con la Secretaría de Relaciones Exteriores para tener un desglose de nacionalidades. Nos contestan lo mismo que la Embajada de Estados Unidos, son datos personales, por lo tanto, son datos confidenciales que no se pueden compartir. Hasta el momento no tenemos un desglose de nacionalidades.
1: Lo mismo que nos dijo la Embajada de Estados Unidos.
2: Lo mismo, Ciro. Confidencialidad al respecto de la nacionalidad de las visas que han sido revocadas por el gobierno de Estados Unidos.
1: Entonces no vamos a saber cuántas. El gobierno mexicano lo debe tener una idea. El gobierno de Estados Unidos, por supuesto que
3: claro
1: lo sabe.
3: Que sí.
1: De esas 170,000 visas,
3: 175,000,
1: ¿cuántas son de mexicanos? ¿Es un número significativo? Yo pienso que sí, por el simple hecho de ser el país frontera de Estados Unidos, pero pues no tenemos idea, ¿no? Ahora, 175,000, Manuel, hasta donde entiendo, hasta donde mi aritmética me da, pues 175,000 es más que una sola, ¿no?
3: No, es mucho más que una sola, sino sí, por supuesto, no una sola que preocupa tanto a algunos, ¿no? Específicamente los cercanos ahí a Andrés Manuel López Beltrán.
1: El señor López Beltrán la hizo aparecer como si fuera la única
3: visa.
1: Por la visa. Sí, por cierto, a las personas que nos llaman ayer, incluso ya aquí en Madrid, un querido amigo me decía que por qué en el programa no llamábamos al señor López Beltrán por su apelativo. Le dicen, Andy, ¿por qué no? Porque en este programa nunca le hemos puesto apodos ni le llamamos a nadie por su apodo, ¿no? Nunca dijimos el negro Elizondo, cosas de... ¿Te acuerdas de Rodolfo Elizondo? Saludos.
3: Sí,
1: ¿no?
3: Sí.
1: Y, o sea, no, en este programa, ¿no? El señor se llama Andrés López Beltrán o Andrés Manuel López Beltrán y es el señor López Beltrán, punto. no tenemos por qué poner nosotros apodos. Bueno, hablando del señor López Beltrán, no salió en la mañanera, ¿verdad?
4: Nada, Ciro, ya terminó la...
1: ¿Iñaki?
4: Nada, Ciro, ya terminó la conferencia mañanera y no se dijo una sola palabra sobre el tema de la visa de Andrés Manuel López Beltrán.
1: Es decir, Manuel, otro día en que la presidenta...
3: ¿No defiende a Andrés Manuel López Beltrán?
1: Pues no le tira un lazo, no le lanza una flor al señor López Beltrán. Todo queda en la injerencia y no a la injerencia y no a el anti-México. Y, no a,
3: y afectar la soberanía, y respetar la soberanía.
1: Pero
3: de
1: al
3: México.
1: Señor López Beltrán, ni un lazo.
3: No.
1: Bueno, pareja...
5: Ciro, por la mañana, buenos días.
1: ¿Ya empezó el torneo, pareja? Es la tercera semana que te pregunto si ya empezó el torneo.
5: Ya. Ahora sí, ya.
1: ¿Cómo sabes?
5: Te da alguno de los resultados o todos los resultados de la jornada número 4 de la Liga MX. Pumas que empata en casa, en CU, 0-0 con el Querétaro. Con el Querétaro, pues no le pudo ganar en CU y eso ya es de preocuparse. Pues dice, no, es que no puede ser. Tuvieron algunas buenas oportunidades, pero no jugó bien Pumas. Y pues la verdad siembra más dudas que certezas del equipo de Pumas. América, pues fácil triunfo sobre San Luis, Atlético San Luis, 3-0. Santos, como local, pierde con las Chivas 1-0. Tijuana vence a Cruz Azul 2-1. La máquina viene a la baja. Atlante 0-0 con el Toluca. Monterrey 6-1 sobre Juárez. Atlas vence a Tigres 2-1. Y cumple 110 años de historia acá en el fútbol el Atlas. Pachuca juega hoy y Necaxa también juega hoy. Puebla y León como locales está Pachuca y Necaxa. Tabla de posiciones, América, primer lugar con 10 puntos, Tijuana 10 puntos, Monterrey 9, Atlas 9, Toluca 7, Pumas 7, Querétaro 7, Guadalajara 7, Cruz Azul está en el noveno sitio. En la jornada número 5, viernes Puebla contra Santos, Juárez contra América, sábado Querétaro, Toluca, Chivas, Tijuana, León, Monterrey, Tigres, Atlante y Cruz Azul que recibe al Atlas, domingo San Luis, Pachuca y Pumas contra el Necaxa. Pues estabas preocupado por la máquina,
3: no, Manolito.
5: Estaban muy preocupados por la máquina, fueron allá con los Xolos y la verdad, yo vi a un equipo cansado, Por lo que se dice de los trayectos que tuvo que hacer en la famosísima Leagues Cup, de más de 11.000 kilómetros y no sé qué, esos traslados que fueron muy largos, pues ahora aquí se pagan las consecuencias contra los Xolos, que aparte de los Xolos jugaron bien, ¿no? Hoy en la Community Shield 2026, que en realidad pues es la Supercopa de Inglaterra, la gana el Arsenal por goleada de 3-0 al Manchester City, ya sin Guardiola. El próximo viernes inicia ya la liga inglesa. Y lo más interesante, ahora sí que en la League Cup, el torneo donde se enfrentan los equipos de la Liga MX contra la MLS, los equipos de la Liga MX estos son los resultados. América 1-1 con Austin, Toluca vence 3-1 a Dallas, Monterrey 2-1 sobre Nashville y León le gana a Inter de Miami 3-2. Los cuartos de final, Monterrey contra Chicago Fire, el León contra el Real Salt Lake y Toluca, Austin, América, Columbus. En la Liga Mexicana de Béisbol, pues ya están las semifinales, ¿no? Las semifinales de zona. La zona norte están los Charros contra los Toros de Tijuana, los Sultanes contra Caliente de Durango en la zona sur, Diablos Rojos contra Pericos de Puebla y Guerreros contra los Olmecas de Tabasco. Y por último, Ciro, en ciclismo, Isaac del Toro pierde la clásica de Hamburgo, terminó en el lugar 43, pero a solo 6 segundos del ganador después de varios contratiempos, sufrió una caída, cambió de bici ya faltando 71 kilómetros para llegar a la meta. Y lo más positivo es que renovó contrato hasta el 2031. Muy bien por Isaac del Toro, que se lo merece después de su actuación que fue histórica allá en el Tour de Francia, si no.
1: ¿Ya?
5: Ya estás.
1: Yo volví pareja ya. Hoy
5: expreso. ¿Por qué luego no me deja así? Ya ves cómo.
1: Córrele, pareja. Ya, córrele.
5: Te mando un abrazo, les mando un abrazo a todos. Si no.
1: Bueno, pues adiós.
5: Adiós.
3: Pues adiós.
1: Déjalo ir, Manuel.
3: Oye, Ciro, y nos hacen comentarios también hablando de deportes. La selección mexicana de la región 12, de los 12 años, son chavitos de 12 años. El equipo de Hermosillo, Sonora, se coronó campeón absoluta en la Carl Ripken World Series 2026 en Branson, Missouri, al vencer 6-3 al equipo de Visalia, California. Entonces le ganó México, así es como se tiene que leer. México le gana a Estados Unidos, le había ganado Japón antes, es el campeón de este torneo. El fin de semana 6-3 se coronan, Ciro. Y ahora viene ya la participación de los chavitos de 8 años. Pero esta de 12 años les fue muy bien, pues muchas felicidades al equipo de la región 12 de Hermosillo, Sonora.
1: Bueno, a ver si pueden investigar para mañana, porque me decían unas personas venezolanas ayer que hubo un torneo de béisbol infantil juvenil en, no recuerdo si fue en Sonora o en Sinaloa, creo que fue en Sinaloa. Ajá. Y no pudieron desembarcar en México los chavitos de Venezuela, porque según esto no tenían visas. Mira, para que veas que lo de las visas no necesariamente es un asunto de injerencia. De
3: Estados Unidos,
1: a ver si pueden revisar.
3: Sí, lo revisamos.
1: Esto fue, me dijeron ayer, se llevó a cabo un torneo internacional. Uh-huh. Estaba invitado un equipo de Venezuela y por alguna razón, seguramente porque alguien descuidó un trámite administrativo, no cumplió o lo que sea, regresaron completo a los chavos de Venezuela, que me imagino. Híjole. Los sacrificios, ¿no?, que ha de haber hecho ese equipo para poder venir a jugar béisbol a, creo que era Sinaloa. A ver si me ayudas, Manuel, con
3: ese dato. Sí, rapidísimo.
1: Regresaron.
3: Rapidísimo. Nos dice Beatriz Pereira, Ciro, de Proceso, amiga, también compañera periodista de deportes. Es la serie Caribe Kids en Nayarit, Ciro. La serie Caribe
1: Kids. Fue Nayarit, correcto.
3: Caribe Kids en Nayarit, y efectivamente donde Venezuela no llegó de última hora, pero pues por este trámite burocrático. Pero tomo, revisamos la información completa.
1: Por un asunto de visas, ¿no? A ver si nos ayuda mañana la querida Beatriz Pereira.
3: Sí, claro.
1: Hoy ya no, porque se nos acaba el tiempo. Para que vean, eso es una visa. Los mexicanos sí le pedimos visa a los venezolanos. No le pedimos visa a los estadounidenses, por ejemplo. Pero a los venezolanos sí les pedimos visa, con o sin razón, por lo que sea, para que un venezolano entre a México necesita visa. Y por un asunto, que a ver si nos ayuda mañana Beatriz Pereira a explicar, no pudo venir el equipo de los, creo que es niños todavía, ¿eh? No sé si era niños o jóvenes, bueno, mañana que nos los precise a este torneo, que para ellos debe ser muy importante y debe ser toda una ilusión poder jugar ese torneo que creo que se celebró la semana pasada en Nayarit, y hubo un problema ahí, a lo mejor fue descuido de la gente de Venezuela, qué sé yo, pero el equipo infantil venezolano no pudo jugar en México. ¿Cuál la razón? No tenían sus visas.
3: Ok, le damos, Ciro.
1: ¿Tú crees que pidan la renuncia de el, aquí tiene que ser la renuncia del canciller Velasco y de la secretaria Rosa Isela? ¿Tú crees que vayan a pedir
3: la
1: renuncia de ellos dos?
3: No, hombre, no. No, claro que no. Se reirían igual.
1: Bueno, y así veríamos mañana el video de la presidenta Sheinbaum diciendo: los niños beisbolistas de Venezuela piden la renuncia de ustedes dos, para que vean lo que es una visa, ¿no? En fin, el tema ya salió de Palacio Nacional. Y pues ahí que se defienda como pueda el señor López Beltrán. ¿Algo más, Manuel, antes de irnos?
3: No, Ciro, no. Nos abocamos a ese tema, entre otros, por supuesto, para mañana.
1: Bueno, gracias, muchas gracias al equipo de Por la Mañana. Muchas gracias por sus comentarios. Saludos aquí al equipo de Fórmula Madrid, como siempre, ¿no? Como siempre, impecables, como siempre, con no solo la mejor actitud, con mucho cariño. Saludos a ellos. Manuel, aprovecha antes de irnos para mandarle un saludo a nuestros compañeros de Fórmula Madrid.
3: Saludos a Eva, saludos a Jorge, saludos allá. Ahí nos vemos pronto.
1: Pronto, en la primera, bueno, tú vas a...
3: En la primera oportunidad.
1: Pero tú... En la primera oportunidad. ¿Compraste dólares para ir?
3: Sí, compré dólares.
1: Béisbol.
3: Esta vez no compré euros, Ciro, pero en la primera oportunidad que se pueda, con mucho gusto, allá caemos.
1: Pues apúrale, apúrale. ¿O tú le confías todavía larga vida al superpeso?
3: No, ¿por qué no? Pues yo creo que podemos llegar hasta 15, pues sí. ¿No? Hasta 15, ¿por qué no?
1: Bueno. Y todos los que dicen que a estas alturas ya no iba a aguantar la moneda mexicana y la economía mexicana, pues esperemos, seguramente cuando hay una gran crisis de la economía mexicana en el 2042, dirán, se los dije, les dijimos.
3: Exacto.
1: Que esta situación era insostenible. Cuando esto ocurra dentro de 17, 20 años, como sea, ¿en cuánto está la moneda en este momento?
3: 17, ¿qué, de Yanira?
1: 1703.
6: 1702.
1: 1702.
6: No es cierto, 1701, Ciro.
1: 1701. De Yanira.
6: 956.
1: Se me olvidó.
6: Pues ya nos vamos, Ciro, ¿no?
3: Ya nos vamos, Ciro. Oye, Didi, bueno, ¿y la cotización del peso?
6: La cotización del dólar en 17.01.
1: Con razón, yo estaba aquí.
3: Con razón nos sobró tiempo.
1: Y se me olvidó. Perdón, es el jet lag. Mañana de Yanira hacemos nuestro resumen. Perdón. Y Fórmula Madrid. Están todavía celebrando el Mundial. Gracias. Se quedan con Chumel Torres. Buen lunes. Pásela muy bien.
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3: ¿Qué tal? ¿Cómo están? Bienvenidas y bienvenidos a Trión Zenit. Son las 10 de la mañana y estamos iniciando con este programa de lunes 17 de agosto del año 2026. Por aquí ya estamos listos. En la operación está Toño Ríos, ya con su café en mano, listo ya para iniciar también una semana más. Híjole, ya estamos llegando al final de agosto. Bueno, ya estamos más para allá que para acá de agosto, pero bueno. Estamos listos y estamos ya preparados para acompañarles con música hasta la una de la tarde. Hablaremos de datos, hablaremos de tecnología, hablaremos de música, por supuesto. Y pues estaremos aquí con ustedes, como les digo, 3 horas. Y pues estamos ya listos para iniciar con este programa. Estamos conectados en las redes sociales, arroba Trión Bajío, en Instagram, en X y también en Twitter. Yo soy Luis Oleg. Pónganse cómodas y cómodas.

tal? ¿Cómo están? Bienvenidas y bienvenidos a Trión Zenit. Son las 10 de la mañana y estamos iniciando con este programa de lunes 17 de agosto del año 2026. Por aquí ya estamos listos. En la operación está Toño Ríos, ya con su café en mano, listo ya para iniciar también una semana más. Híjole, ya estamos llegando al final de agosto. Bueno, ya estamos más para allá que para acá de agosto, pero bueno. Estamos listos y estamos ya preparados para acompañarles con música hasta la una de la tarde. Hablaremos de datos, hablaremos de tecnología, hablaremos de música, por supuesto. Y pues estaremos aquí con ustedes, como les digo, 3 horas. Y pues estamos ya listos para iniciar con este programa. Estamos conectados en las redes sociales, @TrionBajío, en Instagram, en X y también en Twitter. Yo soy Luis Oleg. Pónganse cómodas y cómodos.

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10: Son las 10 de la mañana con 22 minutos. Seguimos con más aquí en Trión Zenit. Le mandamos un saludo a Hilda, que nos hace una pregunta medio extraña. Sí, aquí estamos, Hilda. Todo bien. Todo está bajo control. 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Y justamente hablando de él, hablando de David Byrne, vamos a escuchar esto que se llama Burning Down the House de Talking Heads, aquí entre nosotros.

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9: La cordillera de los Andes es la cadena montañosa continental más larga de la Tierra, cruzando 7 países de Sudamérica.
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10: Las uñas de las manos crecen casi 4 veces más rápido que las uñas de nuestros pies.
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11: De acuerdo al índice de extorsión de la Coparmex, los 3 estados con mayor nivel de extorsión son Morelos, Tabasco y Estado de México. Señaló que los resultados permiten identificar dónde es necesario fortalecer la prevención, la investigación y la aplicación de sanciones para este delito. El gobierno de Delfina Gómez, a través del Instituto de Capacitación y Adiestramiento para el Trabajo Industrial, firmó un convenio regional con 15 municipios mexiquenses para fortalecer conocimientos y habilidades de particularmente quienes enfrentan mayores condiciones de vulnerabilidad a fin de fortalecer su incorporación al mercado laboral. La Oficina de Investigaciones de Seguridad Nacional de Estados Unidos dio a conocer que en el marco del Grupo de Trabajo de Seguridad Nacional participó en 3 operativos marítimos con México durante julio en Chiapas para el aseguramiento de 19 personas y más de 6 toneladas de cocaína valuada en $120 millones.
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2: 11 de la mañana con 8 minutos, seguimos con más aquí en Trión Zenit. Es triste luego enterarse de estas noticias porque de pronto pues ya no te acuerdas de alguna actriz, algún músico, alguna banda, y de repente cuando hay noticias, pues son noticias muy tristes. Y ayer se dio a conocer que murió la actriz Hayden Panettiere a los 36 años. Ayer se confirmó el fallecimiento de esta actriz, conocida por interpretar a Claire Bennett en la serie Heroes y a Juliet Barnes en Nashville, y además de su papel en la franquicia de Triunfos Robados y en las últimas entregas de Scream. Su papá fue quien confirmó la noticia, Skip Panettiere, quien dijo que pues en un comunicado decía que con profunda tristeza compartían esta noticia triste de su querida hija, y que fue una luz increíble y una fuerza de la naturaleza que entregó amor y una alegría inconmensurable a todos aquellos que la conocieron, así como las millones de personas que la vieron en pantalla. Y también pues la familia pidió privacidad y respeto mientras se enfrentan a esta pérdida. Hasta el momento no se han dado a conocer las causas del fallecimiento. La actriz alcanzó la fama desde chavita, desde niña, con el tiempo se convirtió en una actriz reconocida internacionalmente. Fuera de la pantalla habló de pues problemas de adicción con el alcoholismo, y también el proceso por el que pasó en 2023 cuando falleció su hermano menor Jansen, y pues también se sabe que tenía una hija. Así que pues descanse en paz Hayden Panettiere, una actriz que pues marcó a distintas generaciones en distintos papeles y que siempre tuvo el valor de compartir su historia y de abrirse al público sobre lo que estaba pasando. Así que pues descanse en paz, y sorpresiva esta muerte de esta joven actriz de 36 años. Son las 10 de la mañana con 10 minutos. Son las 11 de la mañana con 10 minutos. Vamos a continuar con más aquí en Trión Zenit. Eso que viene a continuación está muy bueno. Está muy bueno. Es como para lunes, para tomarse un cafecito rico, así como ustedes lo quieran preparar. Yo lo tomo solo, sin azúcar, sin ningún tipo de menjurje. Y escuchar esto de Bonobo y Jordan Raquel. Esto se llama Shadows. Son las 11 de la mañana con 10 minutos.

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3: Ofelia. Ven.
4: Guillermo del Toro regresó a la San Diego Comic Con para celebrar el 20 aniversario del Laberinto del Fauno y presentar un adelanto de su reestreno en 4K, 3D y HDR.
5: He visto nada.
6: Pero mira cómo te has puesto los zapatos.
4: El director fue enfático al asegurar que la restauración se realizó completamente a mano, sin utilizar inteligencia artificial en ninguna etapa del proceso.
5: Mi nombre es Ofelia. ¿Quién eres tú?
7: Yo soy un fauno.
4: Del Toro reconoció que el trabajo fue más costoso, pero afirmó que preservar la belleza y el valor del arte justifica cada esfuerzo. Porque para Guillermo del Toro, algunas obras maestras solo pueden restaurarse con talento, paciencia y manos humanas.
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4: Clawless tendrá una continuación en formato de serie con Alicia Silverstone de regreso como Cherish Horowitz. Paramount Plus desarrollará 6 episodios que continuarán la historia original, mientras que Amy Heckerling también volverá como productora ejecutiva. Un clásico de los 90 está listo para regresar.
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12: Las liebres nacen con pelaje completo y ojos abiertos, a diferencia de los conejos que nacen ciegos y totalmente desprotegidos.
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12: Un solo rayo contiene suficiente energía para tostar 100,000 rebanadas de pan en una fracción de segundo.
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13: El olivo es el emblema de la paz y la base de la dieta mediterránea. Estos árboles son extremadamente resistentes a la sequía y pueden producir frutos durante siglos. El aceite extraído de sus aceitunas es valorado mundialmente por sus beneficios a la salud. Su presencia ha moldeado la economía, la historia y el pasaje de las civilizaciones antiguas hasta hoy.
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12: La Torre Eiffel puede ser 15 centímetros más alta en verano debido a la expansión térmica del hierro bajo el sol.
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14: La presidenta Claudia Sheinbaum aseguró que la recuperación de Mexicana de Aviación está pensada para llegar a un punto de equilibrio con el que cubra costos operativos y para ello la aerolínea apuesta por boletos económicos y una flotilla mayor.
15: En unos años va a llegar a su punto de equilibrio ya cuando estén los 20 aviones aquí, porque cuando tienes una flota menor, pues tienes todavía costos de operación, pero cuando lleguen los 20 va a llegar a su punto de equilibrio de tal manera que con el ingreso de los boletos pueda operar perfectamente.
14: La Secretaría de Marina decomisó más de 1.6 toneladas de cocaína en un operativo marítimo frente a las costas de Michoacán. El Gabinete de Seguridad reveló que en 2 días se aseguraron más de 3.5 toneladas de cocaína, con lo que se evitó que cerca de 7 millones de dosis llegaran a las calles. Informó Amy Arriaga. 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
8: Son las 12 del mediodía con un minuto y seguimos con más aquí en Trión Zenit. Hace unos días que falleció el productor William Orbit, me puse a escuchar nuevamente, a redescubrir el álbum Ray of Light de Madonna, que es mi favorito. Me parece que es un gran, gran álbum. El sonido que va construyendo, las atmósferas, esta electrónica pulidita, fina, con sintetizadores y con sonidos atmosféricos. Y redescubrí esta canción que se llama Swim, que es el track número 2 de este álbum Ray of Light de Madonna. Nunca fue sencillo, pero es una de las canciones que definen muy bien el sonido del álbum, definen muy bien la estética sonora que quería conectar, que quería comunicar William Orbit con este álbum. Esta canción utiliza la idea de nadar como símbolo de limpieza emocional, transformación y renacimiento, con estos sintetizadores atmosféricos, una programación electrónica y una interpretación vocal contenida. Swim establece el tono del álbum, como les digo, esta canción increíble, y aunque nunca fue lanzada como sencillo, es considerada una pieza clave para entender este universo musical de Ray of Light. La canción, y pues una de las canciones más profundas y emotivas de este álbum Ray of Light de Madonna, lanzado el 3 de marzo de 1998. Ay, ay, ay, hace un buen rato. Pero hay canciones que no pasan de moda. Vamos a sumergirnos entonces con esto que se llama Swim, un toque de electrónica, un toque de trip hop, cortesía de William Orbit y Madonna, aquí en Trión Zenit.

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2: Muy bien, son las 12:24. Por acá ya está Nacho Morales en la operación. Bienvenido, Nachito. 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Ahora sí, seguimos con más aquí en Trión Zenit. Esto que viene a continuación es de Tokyo Tea Room y se llama Always in the Sun.

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2: Hablemos de mamá a mamá y también a papá con Gina Ibarra.
3: Cuando un niño hace un berrinche, no necesita un adulto que pierda el control junto a él, sino alguien que le transmita seguridad y calma. En esos momentos, su cerebro está desbordado por las emociones y razonar suele ser poco efectivo. Lo más importante es mantener la serenidad, evitar gritos o amenazas y sostener los límites con firmeza. No cedas únicamente para detener el llanto, pero tampoco respondas con enojo. Acompáñalo. Espera a que recupere la calma y después conversa sobre lo ocurrido. Ignora las miradas o los comentarios de otras personas. La prioridad es ayudar a tu hijo a aprender a regular sus emociones. Tu estabilidad emocional será el mejor ejemplo para que, con el tiempo, él también aprenda a manejar la frustración de una manera más saludable. Sígueme en todas mis redes sociales como Gina Ibarra, _TV.
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4: Real de 14, San Luis Potosí. Para llegar a este enigmático pueblo minero incrustado en el altiplano, se debe cruzar el impresionante túnel de Ogarrio. Sus calles empedradas y edificios de piedra abandonados evocan un pasado glorioso y solitario. Ofrece una experiencia única de desconexión, misterio y misticismo en medio del semidesierto potosino, deteniendo el tiempo.
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6: Una nube promedio pesa aproximadamente 500 toneladas, aunque flota en el cielo gracias a su densidad y al viento.
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7: Las autoridades de Indonesia elevaron este lunes a 68 el número de muertos y a 203 heridos luego del terremoto de magnitud 7.7 registrado en la costa de la isla de Flores, al oeste del archipiélago. El presidente de Estados Unidos, Donald Trump, amenazó con bombardear sin piedad a Omán si el país se interpone en el diálogo entre Washington y Teherán sobre el control del Estrecho de Hormuz, y afirmó que existe un canal de comunicación extraoficial para las conversaciones de paz con Irán. El presidente de Ceuta, Juan Jesús Vivas, criticó la falta de acción del gobierno español y aseguró que si se quisiera, Ceuta podría volver a la normalidad en no más de 30 días y lograr, según la ley, que todos los adultos migrantes que entraron el 30 y 31 de julio regresen a Marruecos. Informó Diana Cruz. 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
2: Son las 12:43 y seguimos con más aquí en Trión Zenit. Agradecemos mucho sus mensajes, agradecemos mucho a la gente que se está inscribiendo para la promoción de David Byrne. Tenemos varias y varios inscritos, muchísimas gracias. Tienen muy buena respuesta. Oigan, nos llegó un mensaje, dice: hola Luis, saludos a ti, a tu equipo y a toda la audiencia, como cada día las canciones dando lo mejor de sí en Trión Zenit. ¿Alguna vez han puesto la canción que se llama The Way? Claro. Rolota. La canta Fastball y si mal no recuerdo es de 1999, no, es del 98. Pero bueno, muy buena canción. En lo personal, dice, es un himno que trato de escuchar lo más seguido posible y recuerdo mucho el video. Ah, muy buena canción. The Way fue de 1998 y venía en el álbum que se llamaba All the Pain Money Can Buy. La canción está inspirada en la desaparición de una pareja de ancianos en Texas, Lila y Raymond Howard. En lugar de narrar tragedia, el autor dice que imaginó a ambos más bien teniendo un viaje, emprendiendo una aventura juntos, un viaje como de escapar de algo, de esas aventuras donde están escapando. Dice, con su mezcla de rock alternativo, power pop y melodías memorables, el tema alcanzó el número uno en la lista de Billboard Modern Rock Tracks y se convirtió en uno de los clásicos más duraderos de la radio de los 90. Así que pues muchas gracias, muy buena canción. Aquí está pues, ustedes mandan, nosotros obedecemos con mucho gusto. Aquí está Fastball, The Way.

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2: Ya nos vamos. Muchísimas gracias. Vamos a cerrar con esto. Es un cover. Este es un cover que hace Frankie Rose a The Cure. La canción es A Forest. Y con esto nos vamos a despedir. Ay, queda muy bonito, Que le da otro tono, le da otro contraste con la voz de una chica. Entonces queda muy bien. Por acá estuvo Nacho Morales en la operación. Muchísimas gracias. Mañana estaremos por acá de nueva cuenta a partir de las 10 de la mañana con más de este programa Trión Zenit. Recuerden que el playlist lo encuentran en unos instantes en arroba Trión Bajío, Instagram, arroba Luis Oleg, Instagram también. Ahí armamos un reel y les pasamos también el link para que escuchen el playlist en su plataforma favorita. Gracias. Yo soy Luis Oleg. Cerramos con esto de Frankie Rose, A Forest. Gracias. Gran inicio de semana. Bye.

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3: Los seguidores de God of War Luffy recibieron una noticia muy esperada. Santa Mónica Studio confirmó que el juego tendrá edición física para PlayStation 5 y llegará el 16 de febrero de 2027. La decisión convierte a God of War Luffy en uno de los últimos grandes exclusivos de PlayStation que podrán adquirirse en disco. Antes de que Sony adopte una estrategia totalmente digital para sus nuevos lanzamientos a partir de 2028. La noticia fue celebrada por coleccionistas y jugadores que prefieren conservar sus videojuegos en formato físico, porque para muchos, algunos clásicos también merecen ocupar un lugar en el estante.
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12: Es la 1:00 p.m, tiempo del centro de México, en este lunes 17 de agosto del 2026 en Washington DC, las 15 horas. Donald Trump amenazó con bombardear sin piedad a Omán si el país se interpone al diálogo entre Estados Unidos e Irán, después de que se anunciara un acuerdo para la navegación en el estrecho de Hormuz entre Omán y Teherán. En Pereira, en Colombia, a las 14 horas, una semana del terremoto de magnitud 7.4 que azotó a ese país y que ha dejado hasta el momento 287 personas fallecidas. La presidenta de México, Claudia Sheinbaum, confirmó esta mañana la muerte de dos mexicanos en la zona del desastre. En Yakarta, en Indonesia, también tembló. Son las 2:01 p.m. del martes. Se registró un nuevo sismo magnitud 5.7 en la isla de Flores, al este de Indonesia. Esto 2 días después del terremoto 7.7, que ha dejado hasta el momento 68 personas muertas. Y en República del Congo, son las 20 horas, el país africano alcanzó este fin de semana las 2.325 muertes por el brote de ébola, que supera el número de víctimas de lo ocurrido entre 2018 y 2020. Es el más letal en la historia del país. Son los puntos en donde se genera la noticia, desde donde estaremos informándole a lo largo de este espacio. Yo soy Enrique Acevedo. Estamos en tiempo real y le tengo información en desarrollo.
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12: Vamos con David Galván. La Marina rompe récord de aseguramientos de cocaína en el Océano Pacífico. Cuéntanos, David, ¿cómo estás?
14: Así es, Enrique, rompió récord histórico la Armada de México en aseguramientos de cocaína en Océano Pacífico al superar las 90 toneladas de esta droga incautadas en lo que va de la presente administración federal. Ese fin de semana, el personal naval en funciones de Guardia Costera logró localizar alrededor de 3.5 toneladas de cocaína en aguas nacionales a partir de dos operaciones distintas. La primera de ellas ocurrió el sábado en unos 315 kilómetros del suroeste de Zihuatanejo, Guerrero, donde interceptaron un navío con dos tripulantes que tenían en su interior aproximadamente 53 bultos con 1,900 kilogramos de presunta cocaína que pues fueron asegurados por el personal naval. El segundo golpe ocurrió al suroeste de Lázaro Cárdenas, Michoacán, donde se encontraron flotando en pleno mar a unos 329 kilómetros de Lázaro Cárdenas, Michoacán, unos 54 bultos balizados que al ser llevados al puerto de Lázaro Cárdenas, pues se realizó el pesaje y tenían poco más de tonelada y media, unos 1,600 kilogramos de esta droga. Estos dos aseguramientos permitieron una afectación económica al crimen organizado de unos 745 millones de pesos. Es la información que tenemos, Enrique, para el auditorio de último momento.
12: Perfecto, David, muchísimas gracias. Pues el trabajo importante de la Marina en el Océano Pacífico y en un momento particularmente delicado ante la exigencia por parte de Estados Unidos de que las embarcaciones, las rutas de navegación del crimen organizado, pues sean una prioridad para las fuerzas de seguridad de gobiernos en el hemisferio. Demostrar que la Marina tiene la absoluta capacidad de establecer los límites territoriales, la presencia del Estado, las tareas de seguridad y tener este número récord de aseguramientos de cocaína es un elemento muy importante en esa cooperación. Está haciéndose el trabajo, no hay necesidad de nada más. Fer Caso, ¿cómo estás?
15: Qué gusto estar por acá, Enrique. Y bueno, pues sí, estos números que presenta cada semana el Gabinete de Seguridad, porque no es únicamente la Marina, pero que ha sido un trabajo importante y que, bueno, pues el paso que sigue ahí pendiente es el tema de las aduanas.
12: Sí, sí, por supuesto. Decir que además hay una conversación muy interesante en la Marina, en el Ejército, en general, en el contexto de las Fuerzas Armadas alrededor del mundo, sobre cómo la tecnología está transformando la manera en la que se diseñan y se construyen los aparatos de defensa, de seguridad nacional, de seguridad territorial. Y esto incluye, obviamente, pues, los aviones no tripulados, los sensores, las boyas, todo esto que forma parte de ese plan. Ya volvemos.
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16: Se forma en Tijuana lo que es el Comité Plural por la Libertad de Ernesto Rufo Appel. Esto ocurrió en una ceremonia que se realizó el jueves 13 de agosto, que busca sumar el apoyo de la sociedad civil en defensa del que fuera el primer gobernador de la oposición en México. Familiares y personajes políticos han afirmado que hay persecución política por parte del gobierno en turno. Incluso, como parte de este comité, estuvo en Tijuana la gobernadora de Chihuahua, Maru Campos, quien agregó que existen similitudes entre su caso y el del exgobernador de Baja California, pues consideró que tanto ella como Rufo Appel han enfrentado procesos en los que no se ha respetado la presunción de inocencia ni el debido proceso. En Tijuana, para Fórmula, Rocío Galván.
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12: Ya estamos de regreso en tiempo real. Gracias por continuar con nosotros. Vámonos con la información de esta semana tan importante. Empezamos con Ulises Soriano, reportero de Grupo Fórmula, y la primera fecha del examen de control de la UNAM aquí en la Ciudad de México. Ulises, cuéntanos.
0: Enrique, muy buenas tardes, qué gusto saludarte. Pues el día de hoy, miles de aspirantes que fueron seleccionados para realizar esta prueba de control ya han llegado desde muy temprana hora para estos tres horarios que tomarán este examen en el Palacio de los Deportes, justamente en este punto del oriente de la Ciudad de México. Los padres de familia continúan apostados, sobre todo esperando a sus hijos de esta prueba que nos han comentado los jóvenes que han salido. Ha sido muy distinta a la que se vivió en línea. Ahora nos comentan, hay preguntas distintas, preguntas que han ayudado pues a que todo este tema de la trampa esté ya en otro punto. El día de hoy nos comentaba una joven que es la segunda oportunidad que tiene para poder realizar este examen, y por supuesto hay padres también que dicen que, y se han manifestado en este punto, pues sus hijos no fueron seleccionados. Primero vamos a escuchar a esta joven que lo toma como una segunda oportunidad.
1: ¿Ahora esto lo consideras una segunda oportunidad?
4: Verdaderamente sí.
1: ¿Y cómo la vas a aprovechar el día de hoy?
4: A darlo todo y intentarlo.
1: Ok. Oye, ¿y durante este tiempo cómo fue que te preparaste?
4: Estuve estudiando con muchos videos, más que nada de tutoriales y cosas que podía aprender por mi cuenta, y mayormente libros. Tengo algunas guías que fueron parte de mis hermanos y me sirvieron mucho.
0: Ella es Kenia Melanie, quien aspira a la carrera de farmacia en la FES Cuautitlán. Y por supuesto, las manifestaciones no han dejado este punto del oriente, pues Manuel Reyes, padre de Lisette Reyes, quien no pudo ingresar a este examen debido a que no fue seleccionada, pues el día de hoy se presentó con una pancarta y expresó que entra a la UNAM es la única oportunidad que tiene su hija para seguir estudiando, pues no cuenta con los recursos necesarios para pagar la carrera de médico veterinario zootecnista. Esto fue lo que nos dijo.
5: Si tuviera yo para pagar una escuela de paga, pues no hay ningún problema, pero al final de cuentas todos los que están aquí, pues es porque quieren, y no tenemos otra posibilidad más que entre ella a la UNAM, ¿no? Ahorita venimos aquí y nos dicen que no saben nada, entonces ya se perdió el año, ya no pude ingresar, ya no se hizo nada perdón por la palabra, pero por una burrada de la UNAM de hacer un examen que salió mal.
0: Es una valla, Enrique, la que delimita el paso entre los padres y los alumnos. Es una valla que está llena de nerviosismo, pero también con muchos jóvenes que tienen la seguridad de que el día de hoy podrán lograr ese puntaje necesario para ingresar a la carrera de sus sueños y con ello tener su carrera que tanto han deseado y por la que tanto han trabajado durante los años de la preparatoria. Y pues el día de hoy están haciendo todo lo posible por aprovechar esta segunda oportunidad para ingresar a la máxima casa de estudios. Mientras tanto, Enrique, este examen empieza en estos momentos a la 1:00 p.m, culminará a las 4:00 y el tercer turno empezará a las 5:00 y culminará hasta las 8:00 p.m. Los jóvenes tienen aproximadamente 3 horas y justamente al interior de este Palacio de los Deportes, en la pista central, es donde se está llevando a cabo con diferentes computadoras, tabletas y un fuerte dispositivo de seguridad para que nadie haga trampa en este examen, en esta segunda oportunidad. Enrique, es la información que te tengo esta tarde.
12: Perfecto, muchísimas gracias, Ulises. Con esta información, el reporte empezó en Guanajuato, luego Oaxaca, finalmente 3 fechas en la Ciudad de México, y platicábamos un poco de todas las presuntas irregularidades o irregularidades documentadas en el proceso de admisión a la licenciatura de la UNAM, Fer Caso. Y el papel que juega la tecnología, qué difícil ser estudiante y qué difícil ser profesor en esta etapa en donde no hay una ruta clara de cómo sí, cómo no. Bueno, una ruta clara de cómo no, sí. Pero de los límites de cómo va a servir esta herramienta de la inteligencia artificial, en donde los alumnos conocen de los modelos, de las herramientas, me parece de manera mucho más, en la mayor parte de los casos, no en toda, conocen de estos modelos, los usan más que los propios maestros y profesores, y ahí la importancia pues de tener un criterio, aplicar un criterio que tenga sentido común. Hablabas tú en un caso, por ejemplo, los exámenes orales.
15: Sí, donde profesores en la UNAM yo escuché concretamente a Javier Martín Reyes, que dice, bueno, yo los alumnos que toman clase conmigo los dejo que ellos hagan sus exámenes escritos, ¿no? Digamos que son trabajos que ellos tienen que redactar usando las tecnologías que ellos quieran, preguntándole a los expertos que ellos quieran, pero el día del examen oral ellos tienen que poderlo defender, ¿no? Y cualquier línea que vean escrita que yo les pregunte sobre esa, pues tienen que poder responder qué significa, por qué lo pusieron. Y bueno, pues una forma de integrar las tecnologías, pero bueno, asegurando que los jóvenes entiendan lo que están haciendo y que...
12: Que tienen estas herramientas en la generación de contenido, en la documentación, en la información. Obviamente que esto sustituye al trabajo que deben hacer los estudiantes, pues ese es el problema. Y el problema sobre todo para los estudiantes.
15: Claro.
12: Porque creo que no nos damos cuenta de cómo ese atajo educativo, intelectual, esa pereza, esa falta de curiosidad para hacer las cosas y esforzarse a pensar, pues es casi como el ejercicio, ¿no? Es como cuando salían esos aparatos de que usted quede acostado y esta cosa que vibra le va a sacar a un abdomen marcado y... ¿No? Y,
15: yo siempre tuve la duda, ¿no funcionaban? Me estoy enterando que no funcionaban.
12: Yo creo que no.
15: Era muy pequeña para pedirlo.
12: Pero... Yo creo que no, pero es un músculo, ¿no? Pensar es un músculo, claro. Escribir es un músculo, leer es un músculo, cuestionar, reflexionar, es un músculo. Y si no lo desarrollas, pues vas a quedar a merced de la tecnología todo el tiempo. Y dices, bueno, pero pues habrá mejores herramientas tecnológicas cada vez más sofisticadas, pues que me hagan intelectualmente fit.
15: Claro.
12: ¿No? Pues no, porque la forma en la que se está evolucionando todo esto, pues sugiere que quien más provecho sacará de estas herramientas es la persona más preparada.
15: Claro, ¿no? Quien tiene
12: los
15: criterio.
12: Mejores prompts. Sí.
15: Sí, los mejores prompts, quien tiene el criterio para saber qué preguntar, cómo cuestionar la respuesta de una inteligencia artificial que puede tener fallas, errores, puede estar mezclando información verídica con información falsa. Y por otro lado, la memoria, que durante los últimos años se ha despreciado muchísimo, diciendo, bueno, es que ya todo está en internet, pero si no hay conocimientos sólidos sobre los cuales poner la información que llega a ti, pues es imposible desarrollar una duda, desarrollar una reflexión, y creo que también eso pues está perdiendo mucho, ¿no?
12: Sí, sí, yo creo que hablamos mucho sobre los requerimientos de energía que tendrá la inteligencia artificial, sobre el talento que debe de operarla, sobre los límites. Los criterios fundamentales en la evolución de la inteligencia artificial me parece que son la confianza y credibilidad,
15: sí.
12: Por un lado, y el juicio. O sea, entendido como juicio, como judgment, ¿no? ¿Cómo vas a utilizar esto como individuo, como empresa, como sociedad, como comunidad, como maestro, ¿no? Esa parte es la que va a definir, me parece, mucho el rumbo de todo esto, pero pues en esa intersección está todo lo que está ocurriendo con este examen presencial de la UNAM, y por eso hemos ido siguiéndolo paso a paso. Vámonos con la mañanera. Israel Aldave nos tiene detalles en Palacio Nacional.
3: Hola, ¿qué tal, Enrique? Gracias. La presidenta Claudia Sheinbaum confirmó la muerte de dos mexicanos por el terremoto que azotó Colombia la semana

0: pasada. En cuanto a la ayuda que nuestro país enviará a esa nación sudamericana, señaló que esta solamente constará de alimentos y medicamentos y que no se enviarán, tal y como no lo aceptó el gobierno colombiano, a rescatistas especializados del ejército mexicano.
1: Con despensas, como se mencionó. A ver si tienen los datos completos de lo que se ha enviado a Colombia. Y ya no enviamos a los rescatistas, ya solamente las despensas que solicitaron y los medicamentos. Sí, y hay dos mexicanos que lamentablemente fallecieron y la Cancillería está en contacto con ellos, con las familias, incluso las familias se llevaron para allá y se les está dando todo el apoyo.
0: Por otra parte, Enrique, en la conferencia de prensa de esta mañana, ante el inicio del ciclo escolar, la presidenta informó que durante los consejos técnicos que se van a realizar los días 25 y 26 de este mes, los maestros de todas las escuelas del país van a discutir sobre el uso de teléfonos celulares en los planteles educativos.
1: Que la sociedad lo discuta y que juntos definamos la protección para las niñas y los niños y los adolescentes de nuestro país, incluso con los propios adolescentes. O sea, ¿cómo es posible que haya libertad total para la violencia, para temas de abuso sexual? Porque no está regulado eso en las plataformas. Por decir cosas en las que todos estaríamos de acuerdo.
0: En este sentido, la mandataria pidió abrir un gran debate nacional en el que participen todos los sectores para definir cómo regular las plataformas digitales y los mecanismos que provocan su uso excesivo. Aclaró que esto no se trata de censurar a las redes.
1: Más que nosotros, porque después va a venir, ya están censurando las redes. Y no, que se discute entre todos. Pero, a ver, ¿qué opina un partido político? Cualquiera que este sea, de lo que está ocurriendo con nuestras niñas y niños a partir del uso excesivo de las redes, de los contenidos que tienen libertad, qué opinan las mamás, los papás, qué opinamos todos, para que en la medida de lo posible todos decidamos una forma de regulación de las plataformas digitales.
0: Enrique, el reporte.
2: Muchísimas gracias, Israel Aldave. Curioso que este tema no formara parte de la discusión sobre el derecho de las audiencias, ¿no?
3: Sí, sí, uno central que además se está discutiendo en todo el mundo.
2: No, y que es prioridad para este gobierno.
3: Sí, sí.
2: No, porque si estamos hablando de los derechos de las audiencias y estamos consignando que en los medios digitales prolifera la desinformación, la manipulación, los algoritmos adictivos, los anzuelos para atrapar a la niñez, pues que eso no debería ser parte de una discusión seria sobre los derechos de las audiencias. En fin. Pausa, ya volvemos en tiempo real.
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4: Ya estamos de regreso en tiempo real. Gracias por continuar con nosotros. Y le agradezco a Alfonso Aguilar, el director de acercamiento hispano del America First Policy Institute, quien además dirigió los servicios de naturalización y ciudadanía en los Estados Unidos durante algunos años, en el primer mandato del presidente Trump, un verdadero especialista en estos temas. Alfonso, qué gusto platicar contigo. ¿Cómo estás?
5: Enrique, saludos. Un placer estar contigo.
4: Oye, Alfonso, yo que te conozco de hace tantos años y conozco tu prudencia, sobre todo cuando compartes una posición en medios, te agradezco que nos acompañes para platicar de este asunto de las visas, cómo el Departamento de Estado ha utilizado este beneficio migratorio y, digamos, una política mucho más rigurosa, mucho más restrictiva para tanto otorgar como retirar visas de lo que habíamos visto en el pasado. No creo que sea ni mejor ni peor, es simplemente pues un acercamiento más estricto a cómo se otorga y también cómo se retira esto que es una visa y que, de nuevo, repito, es un beneficio migratorio, porque tal vez mucha gente cree que obtener una visa pues es obtener un derecho y en realidad lo que obtienes pues es el privilegio de poder ingresar a otro país. Estados Unidos lo hace, México lo hace y muchísimos otros países también.
5: No, efectivamente, lo describes muy bien. O sea, al final la ley de inmigración le da amplia discreción al Departamento de Estado para conceder visas y para revocarlas. Y esta administración ha sido muy clara de que hay personas que abusan de ese beneficio para adelantar intereses criminales y al final de cuentas la consideración principal es el tema de seguridad nacional, como han dicho los portavoces del Departamento de Estado al ser interpelados de por qué han removido visas a funcionarios, a políticos mexicanos, ¿no? Pues es una consideración de seguridad nacional. Ellos no van a discutir, el gobierno va a discutir caso por caso y dar las razones en público, ¿verdad? Pero podemos especular y concluir de que obviamente ellos están preocupados con el narcotráfico, con que haya cooperación de funcionarios y de políticos mexicanos con los carteles, y esa puede ser una consideración al momento de quitar visas. Es tan sencillo como eso. O sea que no nos debe sorprender, pero ciertamente se lo están tomando muy en serio.
4: Sí, por supuesto. ¿Qué tan eficaz ha sido esta ruta? Conocemos de sanciones administrativas, de sanciones financieras a elementos que podrían poner en riesgo la seguridad nacional estadounidense o que podrían estar bajo las consideraciones de por qué un gobierno como el de Estados Unidos decide no otorgar una visa, retirar ese beneficio migratorio. ¿Qué tan efectivo ha sido esto en el pasado que llevó a esta administración a decir esta es una ruta que queremos seguir? Es decir, que no haya esta especie de doble discurso entre pues sí, yo puedo ir a Estados Unidos y gozar de los beneficios de ingresar a Estados Unidos legalmente y al mismo tiempo realizar acciones que van en contrasentido a los intereses o la agenda estadounidense.
5: Claro, digo, ha sucedido en el pasado, pero nunca como lo estamos viendo bajo esta administración. O sea, esta administración se ha tomado muy en serio la lucha en contra del narcotráfico, en contra del narcoterrorismo. Podemos estar de acuerdo que ha elevado esa lucha como nunca antes, tratando a los carteles como grupos terroristas,

0: y dando una batalla sin cuartel en contra de ellos. Entonces, esta administración está utilizando todos los elementos a su alcance, todas las herramientas que tiene para disrumpir esas redes criminales. En el pasado, el retirar visas a criminales ha sido muy efectivo, ¿verdad? Porque si están cometiendo delitos en los Estados Unidos, pues obviamente impide que entren en Estados Unidos. Personas que puedan estar involucradas con redes de narcotráfico, pues impedir que entren en Estados Unidos, si siendo este el principal mercado, pues obviamente va a disrumpir esa actividad delictiva. Entonces yo creo que es muy, muy efectivo. No quiere decir que sea la única y la última medida, ¿verdad? Es posible que algunas de estas personas puedan terminar enfrentando cargos federales, cargos de Estados Unidos. De hecho, lo vimos, si no me equivoco, con el gobernador de Sinaloa. Primero se le retiró la visa y después se le radicó un cargo, si no me equivoco. Puedo estar equivocado, pero creo que esa fue la cronología. Entonces, mira, yo creo que hay que tomárselo en serio. Yo solo puedo especular, ¿verdad?, cuáles son las razones del Departamento de Estado, pero no es muy difícil atar los cabos de lo que está pasando.
1: Sí. Durante tu experiencia al frente de la agencia encargada de los servicios de inmigración y ciudadanía en Estados Unidos, ¿hay un criterio distinto para estas personas que son políticamente expuestas a la hora de realizar un trámite migratorio para conseguir una visa, para una residencia legal, ciudadanía? ¿Es una consideración especial cuando se revisan los casos de personas políticamente expuestas?
0: Ninguna. Cuando una visa turista, se trata al individuo como cualquier otra persona. O sea que en el momento de otorgar la visa, en el momento de retirársela, si son individuos, aún si son políticos que pudieran de alguna manera estar vinculados a elementos criminales, pues se les va a retirar la visa igual que cualquier otro hijo de vecino. O sea, esa es la práctica. No se le da un beneficio a un político extranjero al momento de otorgar una visa, la que sea que esté pidiendo, ¿verdad? Entonces, yo creo que hay una realidad de que sí hay un abuso, de que hay personas que entran a Estados Unidos con visas de turista o con la visa que sea, con intención de cometer actos criminales, y obviamente pues Estados Unidos va a tomar una postura más proactiva, más agresiva, en asegurarse que esas personas no entren en Estados Unidos. Al final de cuentas, eso es parte de la política de America First, ¿no? De defender la soberanía de los Estados Unidos. Entonces tenemos que ser listos. Obviamente no solo son personas involucradas en narcotráfico, sabemos que hay personas incluso en el pasado que han tenido vínculos con grupos terroristas que quieren cometer actos terroristas en Estados Unidos. Regresemos al 11 de septiembre. Yo estaba en la administración del presidente Bush cuando sucedió el 11 de septiembre. Muchas de las personas que cometieron esos terribles actos terroristas habían entrado legalmente al país, ¿verdad? O sea, realmente bajamos la guardia. Entonces, de lo que se trata es de no bajar la guardia. Sí. No regresar al periodo previo al 11 de septiembre cuando pecamos de ingenuidad. Aquí hay personas que le quieren hacer daño a Estados Unidos y tenemos que ser muy cuidadosos con las personas que dejamos entrar a territorio americano.
1: Sí. Finalmente, Alfonso, en esta coyuntura en donde vemos un acercamiento, una política, una postura distinta hacia el hemisferio occidental de lo que hemos visto en el pasado, tratando de retomar mucho del protagonismo y de la hegemonía estadounidense que fue diluyéndose con el paso del tiempo y que permitió que, por ejemplo, China se convirtiera en el principal socio comercial de las economías sudamericanas, que permitió que Rusia avanzara intereses en lugares como Nicaragua, en Venezuela, que no había ocurrido antes. ¿Qué papel juega esta estrategia migratoria, ya no solamente en el tema del combate al narcoterrorismo, o en la relación bilateral con México, sino en la estrategia hemisférica para Estados Unidos?
0: Bueno, yo creo que lo que Estados Unidos quiere es fortalecer las relaciones con los países del hemisferio como nunca antes. reconociendo de que no podemos permitir la migración masiva y regular a los Estados Unidos. Queremos primero que nada garantizar la seguridad, la estabilidad en los países de la región. Al final de cuentas, esa es la principal causa de migración, ¿verdad?, a los Estados Unidos. La pasada administración dijo que iba a atender las causas
1: de raíz,
0: base, de raíz, ¿verdad?, del fenómeno migratorio, pero no lo hicieron. Al final de cuentas es esto, ¿no? Es el crimen, el narcotráfico, y por eso estamos intensificando esfuerzo. Ahora tenemos un sinnúmero de gobiernos en la región que están dispuestos a colaborar con nosotros de una manera estrecha. Y es que lo que queremos es que la gente no tenga que salir de sus países, que se puedan quedar en sus países, porque son países donde hay estabilidad, donde hay seguridad, y una vez hay estabilidad, esos países pueden desarrollarse económicamente y crear buenos empleos para su gente. O sea, de eso se trata. O sea, enviar un mensaje claro de que no vamos a permitir la migración masiva a los Estados Unidos. Sí, Estados Unidos necesita de inmigrantes, pero la inmigración tiene que ser, esos movimientos tienen que ser ordenados y tienen que ser legales. Pero sobre todo, queremos que los países de la región puedan ser seguros, puedan tener economías estables y la gente no se vea necesitada en tener que salir de sus países. O sea que no es solo nosotros cerrar las puertas a la inmigración irregular, pero también asegurarnos de que la gente de la región no quiera salir de sus países. Y eso requiere una colaboración seria en la lucha en contra del narcotráfico. Tenemos un sinnúmero de gobiernos que ahora forman parte de este escudo de las Américas. Quizás sería ideal, ¿verdad?, que México también fuera parte de ese esfuerzo, pero no soy yo, o sea, es el propio embajador de México, el director de la DEA, que han dicho que Estados Unidos y el propio presidente Trump, que han dicho que México tiene que hacer más en contra de la lucha en contra del narcotráfico.
1: Pues Alfonso Aguilar, director de Acercamiento Hispano del America First Policy Institute, te agradecemos estos minutos en tiempo real y seguimos en contacto, seguimos en la conversación.
0: Claro que sí, un placer.
1: Un placer, como siempre, platicarlo con Alfonso Aguilar. Y importante, obviamente, entender pues el contexto, ¿no?, en el que se dan sus anuncios de retiro de visas a personajes de la política mexicana, gobernadores y en el caso también de Andrés Manuel López Beltrán. Ya volvemos.
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6: Una vuelta al mundo.
7: Nueva York, Estados Unidos. Nueva York es el epicentro cosmopolita por excelencia y la capital cultural del mundo moderno. Conocida como la Gran Manzana, esta metrópolis congrega a millones de habitantes de todos los rincones del planeta, quienes hablan más de 800 idiomas en sus 5 vibrantes distritos. Caminar por sus calles es realizar un viaje global ininterrumpido. Desde los imponentes rascacielos de Manhattan y las deslumbrantes luces de Times Square, hasta la riqueza comunitaria de sus barrios históricos como Chinatown y Little Italy. Nueva York dicta las tendencias globales en finanzas, arte, moda y gastronomía, gracias a una energía inigualable que nunca duerme. Es un crisol de culturas, donde la diversidad no solo coexiste, sino que define la identidad misma de una ciudad que constantemente se reinventa y da la bienvenida al futuro.
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8: En actividad de la Liga MX, América derrotó 3-0 al Atlético San Luis y Tijuana derrotó 2-1 a Cruz Azul para mantener el invicto en el presente torneo. Además, Chivas derrotó 1-0 a Santos. Esta noche culmina la fecha 4 con Necaxa enfrentando a León y Pachuca midiéndose a Puebla. En el béisbol infantil, la selección mexicana sub-12 conquistó la Cal Ripken Major, disputada en Branson, Missouri, donde el equipo mexicano derrotó 6-3 a un representativo de California. Antes había derrotado a Japón 6-5 en una actuación impecable del equipo mexicano, donde 42 equipos participaron. Esta semana continúa la actividad en la categoría de 8 años, que estará teniendo su gran final este sábado, informó José Luis Cuevas. 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
1: Ya estamos de regreso en tiempo real. Gracias por continuar con nosotros. Vámonos inmediatamente con Arturo Ángel, director editorial de Entorno MX. Querido Arturo, me parece, bueno, me sorprende la información sobre el general Gerardo Mérida, quien abandona la prisión en Nueva York, en Brooklyn, durante 3 meses permaneció en este lugar después de salir de México y cooperar con autoridades estadounidenses, entiendo, como testigo protegido.
9: Pues mira, sí, ¿cómo estás, Enrique? Buenas tardes. Bueno, la verdad es que el 11 de mayo, cuando estalla todo, unos días después de que estalla todo el escándalo de la acusación en contra de Rubén Rocha y compañía aquí en la Corte Federal de Manhattan, recordemos que la acusación, que de hecho se desprende de un megaproceso en contra de la cúpula de los chapitos por tráfico de fentanilo, en mayo supimos de la acusación en contra de 10 exfuncionarios de Sinaloa, básicamente Rubén Rocha y el que fue su gabinete en aquel momento, y el senador Insunza y con otras personas. Luego, lo que ocurrió el 11 de mayo es que casi de manera simultánea, tanto Gerardo Mérida Sánchez, exsecretario de Seguridad de Sinaloa, como Enrique Díaz Vega, secretario de Administración, se entregaron a las autoridades estadounidenses. El caso de Enrique Díaz Vega siempre se ha mantenido demasiado opaco. Él nunca ha comparecido en la Corte Federal. Con el paso del tiempo sabemos que está negociando una figura de testigo protegido, pero el caso que sí fue muy visible fue el de Gerardo Mérida, porque él lo que hizo fue entregarse directamente en la frontera con Arizona. Lo llevaron a una audiencia rápido en ese estado y luego lo trasladaron aquí a Nueva York. Fuimos a la audiencia, a su primera audiencia, donde además lo sacaron totalmente encadenado, una imagen bastante fuerte, y lo dejaron en prisión preventiva aquí en la cárcel metropolitana de Brooklyn, como a todos estos grandes personajes que están siendo procesados en las Cortes Federales de Nueva York. Bueno, hace unos días, el 4 de agosto, estaba programada una audiencia de seguimiento, o bueno, se había anunciado por lo menos, una audiencia de, pues, ¿cómo va el tema del proceso? O ¿se están entregando o no las pruebas? Bueno, esa audiencia finalmente no se llevó a cabo sin ningún tipo de razón, lo cual ya nos podía dar visos de alguna negociación que estuviera marchando en serio. Y bueno, el día de hoy tenemos la confirmación de que salió de prisión. Mérida salió de hecho desde el pasado 11 de agosto, abandonó la prisión metropolitana de Brooklyn, cumpliéndose realmente exactamente 3 meses desde el primer día en que se entregó a las autoridades estadounidenses. No significa, ojo, esto es muy importante decirlo, no significa que él esté libre en la calle, exonerado, ni mucho menos, pero sí es una señal clara, porque además lo hemos estado consultando con autoridades judiciales aquí en Nueva York, de una colaboración y un diálogo que ya había comenzado con las autoridades estadounidenses. Evidentemente Mérida se interesó voluntariamente, no para venirse a defender en un juicio, sino para colaborar con los fiscales. Y la salida de prisión, tal como sucedió en su momento, Enrique, porque fue la misma ruta que siguieron Ovidio Guzmán López y Joaquín Guzmán López, los hijos menores del Chapo, la salida de prisión del penal federal donde están es el paso, uno de los primeros pasos claros hacia la incorporación al programa de testigos colaboradores. Estas personas no quedan libres, sino que en realidad se mantienen bajo resguardo en un domicilio secreto, pues bajo la hipótesis de que al volverse testigos que tienen información importante, se requiere mantener una secrecía sobre ellos. Eso es lo que significa la salida de la cárcel de aquí de Nueva York, de Gerardo Mérida. ¿Dónde puede estar Gerardo Mérida? Puede que esté en algún penal, no federal, sino en algún reclusorio estatal bajo medidas especiales de resguardo, o más probablemente en uno de estos domicilios, muchos domicilios en Estados Unidos con que cuenta el Servicio de Protección de Testigos Colaboradores, el U.S. Marshals, que es para personas que están entregando información. entonces se les recluye, siempre vigilados y siempre custodiados en uno de estos domicilios, y solo cuando llegue a tener alguna audiencia, que para este momento no hay fecha de esa audiencia, Enrique, tal como sucede con los hijos del Chapo, son reingresados un día antes a la prisión y se les lleva al tribunal, acaba la audiencia y vuelven a salir a un domicilio no conocido. Entonces, esa es la novedad y pues ya la confirmación, ya en los hechos, de algo que se veía venir, que era la colaboración de Gerardo Noriega con las autoridades de Estados Unidos, pues evidentemente aportando información. Es clara la acusación en el tema de que este es un asunto que tiene jerarquías, Enrique, ¿no? Si uno ve el indictment, como dicen aquí, a este documento con los cargos en contra de Gerardo Noriega y compañía, está claro que Gerardo Noriega es un funcionario importante, pero no es la cabeza de ese grupo de funcionarios, es la cabeza de Rubén Rocha. Y a su vez, Rubén Rocha es un elemento importante de una gran acusación donde la cabeza son los hijos de El Chapo. Entonces, ese es el último ahora en este momento.
10: Justamente sobre eso te iba a preguntar, qué gusto saludarte, Artur Ángel, soy Fernanda Caso. Sabemos que él es un eslabón dentro de una cadena más amplia, sin embargo, pues muchos de los que están hasta arriba de esa cadena pues ya están detenidos o incluso ya fueron procesados. ¿Quiénes son los personajes a quienes podría haber inculpado, sobre quien hubiera podido ofrecer información Gerardo Mérida, que pudiera ser suficiente para que las autoridades estadounidenses prefieran tenerlo en un esquema de testigos protegidos o testigos cooperantes en lugar de presentar pues ya el juicio formalmente y avanzar con eso, ¿no? Digamos, porque es un personaje de muy alto rango, es general, ha estado en cargos muy importantes en el país, dentro del ejército, etcétera, ¿no?
9: Sí, mira, yo creo que evidentemente esto no lo sabemos a detalle, tenemos que entrar un poquito en especulación. Sin embargo, a diferencia de otras personas que en su momento han colaborado, muchos de ellos los hacen ya que están aquí contra las cuerdas y presos, ¿no? Gerardo Mérida y Enrique Díaz decidieron entregarse sabiendo que no iba a ser fácil que México los extraditara. Y también así que lo estamos viendo con el caso de Rubén Rocha y de todos los demás. En su momento, cuando hemos platicado con otras personas aquí en Estados Unidos que conocen algunas situaciones de por qué ciertas personas deciden entregarse, pues pasan dos escenarios. O tienen muy buena información, ¿no? Que ellos piensan que al no saberse ellos líderes de toda la estructura delictiva les puede significar una pena eventualmente, porque hay que pasar. Y si esto de Gerardo Mérida fructifica, lo veremos, nadie se sorprenda, declarándose culpable después, ¿no? Pero puede ser que tengan muy buena información, que incluso no significándoles a ellos una sanción de varios años de prisión, pues obtienen otro tipo de beneficios, porque la otra gran razón es que ellos consideren o que están en riesgo, quedándose en México, un riesgo de seguridad, o sus propias familias podrían estar en riesgo. Recordemos que una de las acciones muy claras que pasó con Ovidio Guzmán cuando empezó a cooperar es que Estados Unidos le permitió la entrada a por lo menos 10 de sus familiares para que residan aquí en Estados Unidos como parte de estos beneficios. Bueno, el asunto de Gerardo Mérida puede ir ahí, pero lo que te quiero decir es que en todo caso la información que debe de tener él, pues él debería de haber calculado que es de suficiente importancia como para que Estados Unidos decida concederle algo que estamos viendo que ya se está comenzando a materializar, como es que salga de la cárcel de aquí, que además la cárcel es bastante dura, de aquí de Brooklyn, ¿no? Recordemos que en la acusación se señala tanto a Mérida como a Enrique Díaz Vega, que es el secretario de administración, que son los dos que se han entregado, pues no solamente del tema de tráfico de fentanilo, que pues ahí está, sino recordemos que es una acusación que aborda mucho la parte política y de cómo estas personas se organizaron para intimidar a candidatos rivales y para ganar las elecciones en favor del cártel de Sinaloa. Evidentemente no les estoy diciendo ningún secreto, es una veta de corrupción política que la administración del presidente Trump le interesa muchísimo y a sus agencias explotar. Entonces, bajo ese contexto podemos, no les puedo decir yo qué dato tenga ni qué papel, pero en ese contexto y por lo que estamos viendo cómo están materializándose las cosas, pues sin duda alguna hay datos que Estados Unidos les están interesando y prueba de ello es su salida de la prisión de Nueva York.
1: Bueno, pues ahí la explicación, como siempre, con la información puntual. Te agradecemos, Arturo Ángel, director de Entorno MX, estos minutos en tiempo real.
9: Abrazo.
1: Un fuerte abrazo para Arturo hasta Nueva York. Y este caso, pues, central. Y los personajes, todos centrales, ¿no? Para entender, pues, lo de Rubén Rochamoya, lo de Sinaloa, el caso en Estados Unidos y la idea de las pruebas en México.
10: Sí, y bueno, parte de lo que pesa es saber que cuando se hacen este tipo de acuerdos, muchas veces las autoridades estadounidenses se quedan con esta información y en México ya no nos llegamos a enterar de qué se dijo, a quién se involucró, quiénes son las personas señaladas y, por supuesto, pues muchas de las víctimas en ocasiones se quedan sin sentir que hubo justicia del lado mexicano, ¿no?
1: Sí, bueno, esta es una queja recurrente de parte de autoridades mexicanas, que la inteligencia no se comparte.
10: Claro.
1: Incluso en los casos de los personajes enviados desde México, de los líderes de algunas organizaciones delictivas, de narcos, Caro Quintero, ¿no? Lo que sucedió al inicio del sexenio, la idea es, nosotros estamos cooperando, pues exigimos cooperación de regreso y si hay inteligencia útil, información importante, pues sería bueno que la compartieran. Hay que decir que pues es esta misma queja la tienen entre las propias agencias en Estados Unidos, ¿no? O sea, el Departamento de Justicia no se habla siempre con el Departamento de Estado o el Departamento de Estado no está al tanto de lo que está haciendo pues alguna de las agencias de seguridad nacional o de inteligencia. Entonces, pues si el FBI tiene un caso, la CIA no necesariamente está al tanto. Entonces, la DEA no sabe qué está haciendo la CIA en México. O sea, en fin, es absolutamente legítimo el reclamo de México de, pues compartamos, vamos a coordinarnos, vamos a trabajar juntos, pues compartamos inteligencia, ya te mandé a los personajes, ¿qué están diciendo, no? En este caso es distinto, aquí se fueron.
10: Se fueron solitos y la otra es, por un lado la información y por otra el dinero, porque en muchas ocasiones escuchamos que ya le decomisaron no sé cuántos millones de dólares a un capo mexicano o que lo van a obligar a pagar multas, etcétera, y bueno, pues todo ese dinero también se queda de ese lado y el reclamo en México también de, bueno, ¿qué pasa con todas las víctimas aquí? ¿Qué pasa con mucho del dinero que se hizo aquí, que fue a costa de negocios en México? Pues bueno, también ese es otro.
1: Una lana.
10: Sí.
1: Muchos miles de millones de dólares. Bueno, vamos a cambiar de tema. En realidad ya habíamos platicado un poco de esto durante el reporte sobre la conferencia en Palacio Nacional y cómo ha avanzado esta conversación para regular el uso de celulares entre estudiantes en la población de edad escolar, una conversación muy importante y le agradecemos a Marco Fernández, profesor investigador de la Escuela de Gobierno del TEC, que nos acompañe para entrarle al asunto. ¿Cómo estás, Marco?
11: Hola, Enrique, ¿cómo estás? Buenas tardes.
1: Pues muy buenas tardes a ti. Ya escuchamos la postura de parte de la presidenta, del secretario de Educación Pública, hemos hablado con algunos especialistas para saber cuáles son idealmente los parámetros en los que debe de avanzar esta discusión.
11: Mira, sin duda alguna, alrededor del mundo hay una creciente preocupación del efecto negativo del abuso del celular sobre dos aspectos importantes en el aula. Por un lado, la atención y pues que se distrae los estudiantes y está minando eso el aprendizaje, y también el problema del impacto socioemocional, y eso se liga a también la discusión de la necesidad de regular el uso de las redes sociales, particularmente en jóvenes menores de 15 años, ¿no? Por los problemas de ciberacoso, por los problemas de una obsesión en la parte socioemocional por estar posteando a favor del like, ¿no? Y si no lo obtienen, tener un impacto en la parte de la seguridad. En México llevamos ya 16 estados que están avanzando, ya sea con algún tipo de cambios a su ley de educación o regulaciones específicas, pero con franqueza hasta ahorita poco sabemos de cómo, qué ha ocurrido en esos 16 estados, y me parece que si bien es cierto el debate es importante, me parece que es imprescindible establecer condiciones mínimas para que la implementación de la regulación que la presidenta anunciado para entrar en vigor este ciclo escolar funcione de manera correcta y no sea solo, digamos, una medida de deslumbrón. Nosotros recientemente en Animal Político publicamos precisamente una reflexión al respecto. Llevamos ya más de 2 años viendo cómo evoluciona esta discusión en el mundo y lo que observamos es, por un lado, lo que se necesita de entrada es dinero para implementarla correctamente. ¿Dónde se van a resguardar los celulares? Por ejemplo, ¿quién va a ser quien los recoge? ¿Qué pasa el protocolo si un estudiante, por ejemplo, se niega a darle al profesor su celular? ¿Cuál es el protocolo que se va a implementar? ¿Cómo vamos en ese sentido a apoyar a los maestros para que realmente haya una implementación adecuada? En Canadá y en distintos distritos escolares de Estados Unidos, esto ya incluso se puso en las normas educativas y sí hay sanciones para los estudiantes cuando llegan a negarse proporcionar el celular a sus maestros. Pero también, la verdad, Enrique, Fernanda, hay un tema que me parece básico, reconocer que el celular sí tiene todos estos efectos negativos, pero es la forma en que la mayoría de los estudiantes entre los 6 y 17 años que carecen de internet o de una computadora o de una laptop en su casa, se pueden conectar a las redes sociales y lo están usando para fines escolares. Es blanco y negro, sino es más bien varios matices en medio. Y sobre todo porque las condiciones de las escuelas para desarrollar también las habilidades digitales que son imprescindibles en el siglo XXI son precarias. Solo 35% de las primarias, de las secundarias públicas del país tienen alguna computadora con acceso a internet para fines pedagógicos. Muchas veces se utiliza el celular por parte de los chicos precisamente para poder acceder al material escolar que, pues, de otra forma no podrían hacerlo. Entonces, la implementación de una restricción del uso del celular es mucho más compleja que simplemente decir no va a haber celular en las aulas y se acabó.
10: Marco, ¿no podría haber medidas alternativas? Y entiendo esto que dices porque son temas que no se han planteado en la discusión, ¿no? ¿Qué vamos a hacer con todas las escuelas que no tienen computadoras, por ejemplo, y este es su único mecanismo? Pero, digamos, ¿no tendría que en ese caso la conversación ir hacia allá? A decir, bueno, ¿cómo le hacemos para que sí pueda haber acceso de forma saludable, ¿no? Que desde el gobierno se pueda hacer un esfuerzo para equipar, aunque sea de forma mínima, todos estos planteles y que no sea a costa de la capacidad de aprendizaje de los alumnos por tener el celular a la mano el día completo?
11: Completamente de acuerdo, Fernanda. De hecho, la verdad es que a veces me parece que estamos entrando ahorita al debate en lo superficial y no en lo sustantivo. O sea, no han puesto sobre la mesa, por ejemplo, a ver, ¿cómo vamos a medir, una vez que se implemente la medida, el impacto que tiene de beneficio sobre el aprendizaje y la parte socioemocional? En otros lugares del mundo, Noruega, por ejemplo, sí ha tenido evidencia de que la restricción del uso del celular, acompañada con recursos para que entonces se puedan hacer actividades alternas en los planteles, está mejorando los aprendizajes y está disminuyendo el ciberacoso. Pero aquí ni siquiera se tiene planteado tener recursos adicionales para una adecuada implementación, para cuáles van a ser los materiales educativos sustitutos para dejar de lado el celular, y después, ¿cómo vamos a tener mediciones del aprendizaje y del impacto socioemocional? Porque, pues, dado que la Secretaría de Educación Pública decidió cancelar cualquier evaluación educativa nacional, pues estamos a ciegas sobre cuál están siendo los aprendizajes alcanzados en la denominada Nueva Escuela Mexicana y si una medida de esta naturaleza va a potenciar estos aprendizajes.
1: Bueno, pues importantísimo el asunto y le agradecemos como siempre a Marco que nos haya acompañado para platicarlo. Marco Fernández, profesor investigador de la Escuela de Gobierno del TEC. Muy buenas tardes.
11: Gracias como siempre, Enrique, Fernanda. Buena tarde.
1: Hacemos una breve pausa y ya regresamos con más información en tiempo real.
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1: El verano tiende a ser una época para recordar, ¿no? Recordar las vacaciones, las lluvias, los días más largos. Pero hay veranos que se recuerdan por romper récords. Y este verano de 2026 nos está dejando señales que son difíciles de ignorar, ¿no? Son temperaturas extraordinarias, calor extremo, acompañado de incendios forestales, sequías, también lluvias, tormentas tropicales que se presentan con gran intensidad, fuera de lo que durante décadas hemos considerado normal. En julio, el planeta volvió a registrar temperaturas extraordinariamente altas. En Europa enfrentan estas olas de calor, sequías, incendios en Grecia, en Francia, en España, en el Reino Unido, en Asia. Una ola de calor también que llevó los termómetros a niveles inéditos en varios países. En Corea del Sur, más de 42 grados centígrados. Japón registró por primera vez una temperatura por encima de los 45 grados, un calor cruel. Y mientras una parte del planeta parece estarse quemando, otra está bajo el agua. El tifón Dolphin recorrió el Pacífico Asiático durante 16 días. 16 días en donde generó destrucción y muerte en China, rompió récords diarios de lluvia en 13 ubicaciones, llevó precipitaciones excepcionales a varias regiones del interior del país, no acostumbradas a estas lluvias. Los científicos advierten que el calor, esta nueva realidad climática, obliga a tomar una serie de medidas de adaptación, de mitigación. En Hawái vimos cómo este ciclón Lala se convirtió este fin de semana en el primero en la historia en alcanzar la categoría de huracán y llegar hasta la isla principal de Hawái, en Honolulu. Pero lo importante es ver todo esto como parte de un todo, no de manera aislada. Un récord de temperatura por aquí, un incendio por allá, una inundación extraordinaria, lejos de donde nos encontramos, un tifón que conserva su fuerza durante todos esos días. La verdadera noticia, de nuevo, es el conjunto. Estamos frente a una nueva realidad climática, una realidad climática distinta. No es algo que va a ocurrir, es algo que está ocurriendo. La ciencia dice que cada tormenta, cada incendio, cada ola de calor extremo es parte de lo que conocemos como cambio climático. Las expresiones de lo que conocemos como cambio climático, el calentamiento global. Cuando el planeta tiene las temperaturas más altas que ha registrado, pues los extremos tienden a intensificarse. El planeta está reflejando menos energía de lo que históricamente lo ha hecho porque está absorbiendo cada vez más. ¿Y qué significa esto para nosotros? Pues significa que los problemas no necesariamente están tan lejos como sugiere este verano. Es un país, el nuestro, particularmente expuesto por una serie de circunstancias geográficas, por la manera en la que nos hemos preparado o no nos hemos preparado. Y en ese sentido, pues entender que ante esta nueva realidad climática, los huracanes en el Pacífico serán cada vez más intensos y más letales. Ahí están ya los avisos de Otis, los tres huracanes que ocurrieron en Guerrero en 3 años seguidos. Están las inundaciones en la costa del Golfo, en Veracruz, en Puebla, en Hidalgo. Están las temperaturas extremas en los centros urbanos. Y la pregunta, pues, sigue siendo no cómo nos vamos a preparar para el futuro, sino qué estamos haciendo en este presente para hacerle frente a esta nueva realidad. Hacemos pausa, ya volvemos en tiempo real.
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3: Para que todas y todos los jóvenes mexicanos accedan a la educación media superior, el Gobierno de México duplicó a 400,000 los espacios del Bachillerato Nacional, con la construcción de más planteles, el incremento de turnos y reforzamiento de sus programas y planes de estudio, destacó la presidenta Sheinbaum.
9: Hay jóvenes que estudiaron el primero de preparatoria, primer año, los dos semestres, dependiendo del sistema, y ahora cumplieron 17 años y quieren regresar, pero a lo mejor ya están trabajando y quieren terminar. Entonces tenemos que darles la oportunidad con distintos esquemas de que terminen el bachillerato. Entonces lo que nos dimos cuenta es que había una demanda muy importante, por eso estamos ampliando el número de bachillerato.
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0: Ya estamos de regreso en tiempo real. Gracias por continuar con nosotros. Vámonos hasta Colombia. Yesid Vaquero ha seguido desde el primer minuto el terremoto magnitud 7.4 que devastó las capitales del llamado eje cafetero, la ciudad de Cali, obviamente el epicentro en el departamento del Chocó. Yesid, se está cumpliendo una semana y la conversación, ya lo decíamos la semana anterior, empieza a migrar hacia la reconstrucción, hacia lo que viene para las familias damnificadas, pero es muy pronto. La velocidad con la que avanzan las cosas a veces no corresponde al sentimiento de la gente afectada.
1: Así es, Enrique. Buenas tardes. Un placer saludarte a ti y a quienes te oyen. Gracias por estar pendiente de nuestro país, en nuestro programa, y por llevar esta información. Es así, los días pasan muy rápido, pero para las familias damnificadas, que ya suman más de 100.000, pues pasa muy lento, porque se quedaron sin casa, se quedaron sin vivienda. Ya en algunos lugares del país han dado la orden de que no se remuevan más los escombros manualmente y han pedido la entrada de la famosa maquinaria amarilla. Y esto, que ya te debe sonar familiar, porque en tu país han pasado por catástrofes similares, enfrenta muchísimo a los familiares de las víctimas y a las personas que tienen que hacer el rescate. Pues por una parte, unos conservan la esperanza de encontrar el cuerpo de su familiar, algunos otros conservan la esperanza de encontrarlos con vida, pero quienes rescatan necesitan moverlos porque empiezan los riesgos de colapso estructural y empieza también el riesgo biológico. Esto, pues desde luego, es una papa caliente para una tragedia como la que está sucediendo. La buena noticia es que la solidaridad en Colombia está bastante fuerte, la solidaridad en Colombia está enorme y hay muchos países que ya se han manifestado con el nuestro, enviando toneladas de ayuda. 220 toneladas de ayuda humanitaria han llegado a Colombia, han llegado 144 integrantes de equipos internacionales, que apoyo de México, de Salvador, de Chile, de Perú, de Ecuador, de Estados Unidos, y bueno, la cuestionadísima presencia del equipo de Israel, que también llegó a Colombia. Hay 26.5 millones de dólares que ya se han conseguido para el país, y el presidente Abelardo de la Espriella ha anunciado en sus más recientes comunicaciones que ha conseguido también millonarias donaciones de la empresa privada, lo que da una luz de esperanza, por lo menos a los damnificados. Ojalá, yo insisto, que todas estas ayudas vayan al rumbo donde tienen que ir y no se queden en el camino.
0: Sí, por supuesto. El gobierno del presidente recién inaugurado, recién llegado, Abelardo de la Espriella, también habla de un programa de reconstrucción de vivienda para los afectados, ¿correcto?
1: Sí, ha hablado incluso de un plan Marshall para hacer en el Chocó. Chocó es un departamento muy olvidado, Enrique. Este es un departamento cuyo nivel de pobreza supera casi por 3 o 4 el nivel de pobreza de Colombia en general. Un departamento que no tiene vías, un departamento de difícil acceso, de pueblos olvidados, de educación muy, muy, muy baja por cuenta del olvido del Estado durante años. Entonces, él lo que ha anunciado es este plan Marshall para sacarlo adelante, aprovechando el terremoto, y pues ojalá se dé, digamos, para que estas personas puedan salir adelante, para que ese departamento, que es rico en otras cosas, en gastronomía, en folclore, en su gente, pues pueda salir adelante y levantarse de esta, que es otra más que le pasa a los chocuanos.
0: Bueno, Yesid Vaquero, como siempre, te agradecemos estos minutos en tiempo real. Un fuerte abrazo hasta Colombia.
1: Un abrazo para ti y para tus oyentes, y nuevamente gracias por estar pendiente de nosotros.
0: Por supuesto, la información desde Colombia con el corresponsal de N+ Univisión, Yesid Vaquero, y regresando a nuestro país, Laura Cardoso, ha comenzado ya, como nos lo habían advertido las autoridades, esta desconexión, la suspensión de líneas que no, hay que ser precisos, líneas de teléfonos o paquetes prepagados que no fueron dadas de alta en el registro que está llevando a cabo la autoridad.
2: Hola, Enrique. Y sí, será hasta el próximo miércoles cuando la Comisión Reguladora de Telecomunicaciones dé a conocer el número de líneas telefónicas de estas de prepago que fueron suspendidas por no registrarlas y vincularlas con el CURP. Y es que el sábado venció el plazo para registrar los celulares que terminan en cero y a partir de entonces solo se dieron 72 horas más para su registro. Las líneas de telefonía móvil terminadas en cero que no fueron vinculadas dentro del plazo establecido, pues ya comenzaron a entrar en suspensión gradual a partir del sábado y pues vamos a esperar estas 72 horas, lo que sí la autoridad ha aclarado que la línea no se pierde ni se cancela y para recuperar el servicio las personas usuarias únicamente deben completar el proceso de vinculación con su compañía telefónica. Este trámite puede hacerse desde el propio celular, incluso si la línea ya está suspendida o no tiene saldo, porque el acceso a las plataformas de registro no consume datos móviles. También puede realizarse de manera presencial en los centros de atención a clientes de cada operador y para completar el registro, Enrique, se requiere una identificación oficial vigente con CURP y la autoridad asegura que no se almacenan los datos biométricos. El trámite puede realizarse a través de los sitios oficiales de las compañías telefónicas disponibles o bien en el siguiente correo electrónico, se llama registratulinea.crt.gob.mx. Lo repito, registratulinea.crt.gob.mx. Además, el calendario continúa de manera escalonada. El próximo 31 de agosto corresponde a las líneas terminadas en 1. Sin embargo, usuarios con cualquier otra terminación ya pueden vincular su línea para evitar suspensiones y filas de último momento. Pues ahí está, todavía tienen chance.
0: Sí, y seguirán además en esto, ¿no? Por la terminación que va cambiando.
2: Sí, así es, como te decía, el 1 tiene hasta el 31 de agosto, el 2 el 15 de septiembre, el 3 el 30 de septiembre, el 4 el 15 de octubre, el 5 el 31 de octubre, el 6 el 15 de noviembre, el 7 el 30 de noviembre, el 8 el 15 de diciembre y el 9 ya terminan el 31 de diciembre, ya se termina todo este proceso de registro.
0: Perfecto, bueno, pues estaremos pendientes. Muchísimas gracias por la información, Laura.
2: Un abrazo y feliz inicio de semana.
0: Igualmente, feliz inicio de semana. Pues va avanzando esto. Me parece que generó mucho más molestia, Fer, de lo que ya cuando se detalló en qué consiste, sobre todo el tema de, pues son líneas prepagadas.
3: Sí, porque la desde pospago ya están registradas. Un poco esa fue la lógica, ¿no?
0: Sí, sí.
3: Muchos decían, ¿cómo voy a entregar mis datos? Bueno, pues es que
0: ya están,
3: ya, están, ya los tienen. De hecho, sí, tienen tu tarjeta bancaria, si no, no podrían cobrarte.
0: El tema es el uso de parte del gobierno de esos datos que, claro, que compartiste con un privado, ¿no? Con una empresa.
3: ¿Y en qué momento los tendrían? ¿Si los tendrían todo el tiempo o solamente cuando hay una investigación se tendrían que compartir? Es decir, hay muchas dudas alrededor de ese manejo, pero bueno, pues de inicio parece que ya va avanzando y que bueno, pues las personas que no lo han hecho aún todavía se les va a dar margen para hacerlo, ¿no? Sin que esto sea una crisis.
0: Así es. Ahí está el reporte por parte de Laura Cardoso. Y vámonos hasta la frontera. Mara Almeida, un gusto saludarte. En Chihuahua, el temor al retiro de visas ha provocado una disminución en uno de los cruces más importantes de la frontera entre Ciudad Juárez y El Paso. Cuéntanos de qué se trata.
4: Hola, Enrique, muy buenas tardes, qué gusto poder saludarte a ti y al auditorio y a la producción. Pues sí, fíjate que se está generando este temor entre, pues particularmente lo que son mujeres embarazadas, derivado a la amenaza que ha hecho el gobierno de Estados Unidos, esto pues para erradicar el turismo de nacimiento. Les comparto que, bueno, el gobernador de Texas, Greg Abbott, ha anunciado que pues va a dar café cargado a todas las personas que quieran pues ir a dar a luz a los Estados Unidos, y fíjate que esto pues se ha convertido en una práctica que tiene mucho tiempo, en donde pues mujeres que pues tienen una visa de turista, pues tienen la costumbre o quieren tener pues la oportunidad de que sus hijos sean norteamericanos y se quedan en Estados Unidos para pues dar a luz. Esto pues ya se está prohibiendo. Hay que compartirle al auditorio que pues los obstetras que están atendiendo en El Paso cuando conocen que la persona es de Ciudad Juárez o de la frontera, pues ya no les están dando la atención, ya les han notificado a mujeres que pues estaban llevando su embarazo con ellos, que no los van a poder atender. Así es que esto, como bien tú mencionas, pues ha provocado pánico entre las mujeres, ha disminuido el cruce hacia los Estados Unidos, y bueno, derivado pues de este nuevo reglamentación, o más bien de llevar a cabo o cumplir pues lo que ya Estados Unidos pues tenía como prohibido, que era que tú entraras al país pues a dar a luz. Así es que pues este tema ya está tomando forma y pues es lo que está sucediendo, Enrique.
0: Y hay que decirlo, si es una práctica que existe y que en muchos casos, no estoy diciendo que en todos, sobre todo en la frontera, en donde la gente, que son más de 12 millones de personas de uno y otro lado de la línea, va y viene para cualquier cantidad de propósitos. Pero sí existe una industria de turismo, empresas que se dedican incluso a promocionarse y a decir a la gente que pues por una cantidad les arreglan todo para que puedan llevar la última etapa de su embarazo y tener a sus bebés en Estados Unidos. Ya, es una práctica que ninguna autoridad, digamos, había enfrentado y que se estaba volviendo, o se ha vuelto un problema importante. O sea,
3: y que es legal, ¿no? Además, entonces está en ese limbo.
0: Sí, sí, sí, sí, es legal, pero pues es una práctica abusiva, ¿no?
3: Sí.
0: Por otro.
4: Podemos decir, Enrique, que es ilegal. O sea, es una práctica ilegal porque tú vas con una visa de turista.
0: Cierto.
4: O sea, bueno, sí. Y en ningún lugar está permitido que tú puedas ir y obtener la nacionalidad estadounidense y no quedarte a vivir en Estados Unidos porque no tienes el permiso, ¿me explico?
0: Total.
4: Y esto, sí. Los que vivimos en frontera, pues en estados fronterizos, como pues es el caso de tu servidora, pues sabemos que muchos de los que conocemos han sido hijos, pues sí, personas que fueron a nacer a Estados Unidos, sus padres los llevaron ahí, sí. Y bueno, que ya cuando obtienen la oportunidad de ser más grandes, de 21 años, se van a Estados Unidos y gozan, sí, digamos, de los privilegios, ¿no? Sí.
0: Bueno,
4: entonces, pues así pasa.
0: Gracias.
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1: Ya estamos de regreso en tiempo real. Gracias por pasar esta tarde de lunes con nosotros. Uzi Toledo, corresponsal de Grupo Fórmula en Jalisco. Leyendo los periódicos este fin de semana, esta mañana, Uzi, me topé con esta información sobre 11 cocodrilos que han aparecido muertos en la región de Puerto Vallarta. Y digo aparecido muertos porque no se ha logrado establecer si los han matado o no. Todo indica que sí. O sea, no es otra la razón. Y se da en el contexto de un incremento en el número de avistamientos, de encuentros entre turistas, habitantes de la costa de Colima, de Jalisco, y cocodrilos en playas, en el mar. No es imposible que un cocodrilo termine nadando en el mar. Es poco usual y mucho menos que ataque personas. Pero esto ocurrió en Puerto Vallarta y desde entonces 11 cocodrilos muertos.
2: ¿Cómo estás, Enrique? Muy buenas tardes. Sí, la verdad es que todo esto se agravó tras la muerte de un joven atacado por un cocodrilo en una de las playas de la zona de la Marina de Puerto Vallarta, afuera de un hotel, y pues esto fue allí donde detonó. Pero también, como tú lo mencionas, se han visto ejemplares fuera de lo que serían sus hábitats naturales, pero también se está construyendo cada vez más en estos hábitats naturales de los cocodrilos. Pero pues lo que se reporta hasta el momento es que sí, alrededor de 11 ejemplares han sido agredidos y encontrados muertos en los dos últimos meses. Esto lo informó por última vez Sergio Ramírez López, director de la Unidad Estatal de Protección Civil, y pues el caso más reciente fue en la playa Boca Negra, donde fue localizado el cadáver de otro cocodrilo. Las autoridades explicaron que el cambio en el hábitat de estos animales, principalmente en la desembocadura del río Ameca, ha provocado su desplazamiento y competencia territorial. También aseguraron que están manteniendo vigilancia en las costas durante la temporada vacacional y de lluvias, porque con el incremento de los ríos también pueden salir de sus lugares, y pidieron a turistas y habitantes respetar las banderas y avisos, además de consultar a guardavidas y autoridades antes de ingresar al mar. Esto, repetimos, pues es después de la muerte de este joven de 28 años, originario de Estado de México, quien estaba frente al Hotel Marriott y pues fue atacado por un cocodrilo de casi 4 metros. Pero lo que también ha llamado la atención, Enrique, pues es que es por parte de la ciudadanía y por parte de los visitantes. Hoy también pude ver un video que documentó un medio local, y hay un letrero que dice que allí hay cocodrilos y las personas se meten a nadar en algunos ríos. Entonces hay que tener muchísimo cuidado con esto, ver en dónde se ingresan los turistas. Y también las autoridades aseguraron que van a estar revisando dónde construyen los hoteles, dónde se hacen complejos habitacionales, porque pues están invadiendo también esta parte. ¿Y a dónde van a dar los cocodrilos? Pues a algunas otras partes que no les correspondería, por decirlo de alguna manera.
1: Pues sí, pues interesante la información de lo que ocurre por allá. Además, una región pues muy identificada con los cocodrilos, ¿no? Esta frontera entre Colima y Jalisco, hay un cocodrilario por ahí muy famoso en la zona de Bahía de Banderas, en Barra de Navidad, y bueno, pues debería de existir una intervención de las autoridades, porque que estén matando cocodrilos, pues no me parece que sea la respuesta, la mejor respuesta a lo que está ocurriendo. Muchísimas gracias, Uzi.
2: Muchas gracias, Enrique, que tengan excelente inicio de semana.
1: Uzi Toledo.
3: Y una zona además en donde la gente está acostumbrada, sí, a ver cocodrilos, porque hay muchas lagunas, hay zonas en donde incluso las zonas residenciales están construidas alrededor de estos canales y lagunas, en donde es común ver a los cocodrilos aparecer. Entonces, pues sí, de pronto ver que se están matando, porque eso es lo que parecería que está sucediendo.
1: Sacrificando cocodrilos, que juegan un papel fundamental en el balance ecológico de la zona, no solamente están ahí por estética. Entonces, ¿no? La gente está matando 11 que han encontrado. Pues quiere decir que hay una intención y un esfuerzo coordinado por sacrificar cocodrilos después de lo ocurrido en Puerto Vallarta. Y esto pues no debe estar ocurriendo.
3: Claro, y lo comentaba Uzi, bueno, también los cocodrilos se están presentando en más zonas residenciales, porque se están haciendo más zonas

0: residenciales en las zonas de cocodrilos, sí, ¿no? Sí. Entonces, bueno, pues no es necesariamente culpa de los cocodrilos.
1: Justamente el desarrollo que sabemos y conocemos en nuestro país, ¿no? Una zona turística como la de Colima, la de las playas de Jalisco, Barra de Navidad, por allá arriba en Nayarit está Punta Mita, todo eso, pues van creciendo y creciendo y creciendo los desarrollos y invadiendo los espacios de la fauna. Bueno, pues es inevitable que esto ocurra, estos encuentros ocurran. Vamos a platicar, vamos a hacer contacto con Andrea Meraz, reportera de Grupo Fórmula. Andrea está en Chilapa, en Guerrero. Y el informe de la Secretaría de Gobernación sobre las familias desplazadas por la violencia en esta zona, sabemos que no es nuevo, pero en los últimos meses se intensificó la violencia, el desplazamiento de comunidades enteras, en realidad, en esta zona de Guerrero. Y ahora la Secretaría de Gobernación, que intervino desde un inicio en estas mesas de diálogo y en esta situación, se acordará, duró semanas, ahora pues encargándose de su regreso, ¿no? Vamos a ver si ya tenemos a Andrea Meraz, porque no, se ha cortado la comunicación. Bueno, vamos a pasar con otros temas entonces, platicarle de lo que está ocurriendo allá en Monterrey, en donde alcaldes de Nuevo León, de la zona metropolitana de la ciudad de Monterrey, pero de otros puntos del estado, han ido presentando o han ido preparando denuncias contra la tesorería de Nuevo León. Es un nuevo frente de enfrentamiento político en ese estado, y Luis Mendoza Obando es periodista, columnista del Norte, siempre siguiendo el pulso de lo ocurrido allá de manera muy cercana. Luis, ¿cómo estás?
2: Enrique, Fer, buenas tardes. Pues sí, un capítulo más en el estado de Novelón.
1: ¿Y de qué trata este episodio?
2: Pues bueno, esto, digamos, lo que vimos hoy fue al alcalde de San Nicolás, que es un municipio muy panista en el área metropolitana de Monterrey, poner una denuncia en contra de Ulises Carlín, que es el encargado del despacho a la tesorería. Lo digo así porque es importante para lo que les voy a contar. Y lo que denuncia el alcalde de San Nicolás es que el gobierno del estado le debe dinero de distintos fondos, pero particularmente esta denuncia ante la Fiscalía Anticorrupción va por 40 millones de pesos que tienen que ver con dinero que recauda el Instituto de Control Vehicular, sobre todo asociado a multas, que es un dinero que debería pasarle pues a los municipios respectivos. Y como el alcalde de San Nicolás, hay varios alcaldes que están, digamos, denunciando lo mismo, no penalmente, pero por lo menos sí a los medios, que es que el gobierno del estado no les está dando recursos que son para los municipios. Lo dice el alcalde de Monterrey, que es del PRI, Adrián de la Garza, que le deben 300 millones de pesos. Lo dice el alcalde de San Pedro del PAN, que dice que le deben 200 millones de pesos. El alcalde morenista de Escobedo, que también exige un monto similar de 273 millones de pesos, ¿no? Entonces, ¿qué es lo grave de todo esto? Que lo que dice Ulises Carlín es que, pues no es cierto, ¿no? Que ese dinero ya se entregó, que el gobierno del estado no le debe a los municipios, y encima otros actores de Movimiento Ciudadano, que es el partido en el gobierno del estado, pues dicen que todo esto es parte como de un invento, ¿no?, de los alcaldes para justificar pues su mal desempeño, ¿no?, a nivel municipal. Pero bueno, algo, digamos, o sea, por lo que mencionaba el título este extraño de encargado de despacho, Ulises Carlín, tiene que ver con que la tesorería pues está, digamos, como en una suerte de vacío legal, ¿no? El tesorero anterior, Carlos Garza, pues fue tesorero de Nuevo León como por 10 años, ¿no? O sea, fue quizás el único secretario que sobrevivió el cambio de gobierno. Él empieza con el Bronco, luego continúa con Samuel García y el primero de enero deja su puesto. Y lo que marca la ley es que el gobernador debería, pues en los 90 días posteriores a la renuncia, presentar una propuesta de tesorero, se avala en el Congreso y la vida sigue normal. Pero pues con Samuel García las cosas nunca son así. Entonces dijo, no, yo voy a nombrar a mi tesorero, no le voy a preguntar nada al Congreso. Colocan bajo la figura de encargado de despacho. Y la cosa con el perfil de Ulises Carlín es que el rol que él tenía antes era el de consejero jurídico del gobierno estatal, ¿no? Que básicamente pues era el abogado que le ayudaba a Samuel García pues a hacer un poco de las locuras, ¿no?, que han ocurrido. O sea, quizás su papel más importante fue en diciembre de 2023, cuando Samuel García quería ser candidato presidencial y dejar a quien él quisiera como encargado de despacho y no respetar lo que decía la Constitución de Nuevo León. Entonces, digamos, es un actor que lo que nos ha demostrado Ulises Carlín como encargado de despacho es que, más que ver cómo optimizar la ley para hacer más desde el gobierno estatal, pues está ahí para ver cómo hacerle para que la ley no estorbe a los deseos de su patrón, ¿no?, que es el gobernador. Y tenerlo en la tesorería justo pues a las puertas de una elección que va a ser muy competida, como la de 2027, tensa a todos los actores políticos, porque los alcaldes lo que denuncian es que al final esta negativa a darles recursos pues tiene que ver con desprestigiarlos, ¿no?, a nivel municipal y con obstaculizar su trabajo, pues para que el gobierno estatal quede mejor parado y crear incentivos pues para buscar la alternancia, ¿no?, de las distintas alcaldías del área metropolitana en la elección del 2027.
1: Pues es que ya con el asunto de las elecciones, Quintana Roo, San Luis, Nuevo León, etcétera, etcétera, empiezan a tener esta ebullición política, ¿no?
2: Claro, y además, si hay algo en Nuevo León, que es que como son elecciones muy competidas, la alternancia es algo que ocurre pues normalmente en Nuevo León. O sea, recordemos que pasó ya por el PRI, por el PAN, por un candidato independiente, ahora Movimiento Ciudadano. Es algo que también ocurre en los municipios y que además es un estado donde se suele votar cruzado, ¿no? O sea, es muy raro que un partido lleve el carro completo. Entonces, esa volatilidad del electorado pues se ha utilizado como un incentivo para la guerra sucia. Y creo que lo que estamos viendo una y otra vez es la antesala a una elección que va a ser pues muy cansada, ¿no?, en ese aspecto.
1: Y que ya iremos revisando contigo, querido Luis. Un abrazo.
2: Abrazo, muchas gracias.
1: Pausa.
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5: La cordillera de los Andes es la cadena montañosa continental más larga de la Tierra, cruzando 7 países de Sudamérica.
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6: Cuando un adolescente responde con enojo, desafía las reglas o parece discutir constantemente, es fácil que los padres entren en una lucha de poder. Sin embargo, detrás de esa actitud suele haber inseguridad, necesidad de independencia o emociones que todavía no sabe expresar de forma adecuada. Aunque el comportamiento deba corregirse, la forma de hacerlo hace toda la diferencia. Mantén límites claros y constantes. Habla con respeto y evita responder desde el impulso o la humillación. Escuchar no significa permitir faltas de respeto, sino comprender antes de intervenir. Los adolescentes necesitan adultos firmes, pacientes y emocionalmente estables que les enseñen a resolver conflictos sin agresión. Ejemplo, será la guía que les ayude a desarrollar autocontrol, responsabilidad y habilidades para construir relaciones más sanas dentro y fuera de casa.
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5: Los pinos son las coníferas más extendidas del hemisferio norte, fundamentales para la industria maderera y la reforestación. Su resina y piñones son recursos valiosos, mientras que sus hojas en forma de aguja les permiten resistir climas helados. Forman bosques densos que actúan como pulmones vitales, albergando una biodiversidad inmensa y protegiendo los suelos de la erosión hídrica.
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7: La presidenta Claudia Sheinbaum confirmó el fallecimiento de 2 mexicanos en el terremoto de Colombia del pasado 10 de agosto. Señaló que la Cancillería mantiene contacto con los familiares para la repatriación de los cuerpos y agregó que continuará el envío de ayuda humanitaria a solicitud del gobierno colombiano. El secretario general de la UNAM, Javier de la Fuente, informó que el examen de control en la Ciudad de México se aplicó a cerca de 4.200 jóvenes durante el primer turno, lo que representa casi el 80% de los convocados de un total de 5.900 registrados. Adelantó que los resultados se publicarán el último fin de semana del mes. La secretaria de Gobernación, Rosa Isela Rodríguez, informó los avances del Plan Maestro para la Montaña Alta y Baja de Guerrero. Aseguró que el Ejército y la Guardia Nacional mantendrán su presencia el tiempo que sea necesario en la región. Informó Amy Arriaga. 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
1: David Faitelson, ¿cómo te va?
9: Bien, Enrique, ¿cómo estás? Saludos, buenas tardes, ¿todo bien?
1: Todo bien, pues
9: ¿Cómo está la cosa ahí en la cima, bien?
1: Pues es solitario, la cima es solitaria, diría el América.
9: No, Tijuana les alcanzó anoche con 10 puntos.
1: Pero y bueno, golazo además de Morita, ¿no? 10 puntos. Un
9: golazo de Gilberto Mora, sí, de acuerdo.
1: Pero lo del América también muy bien, porque termina jugando ahí con muchos jóvenes, de gente de cantera. Y tiene una pues muy buena tarde en el Banorte frente a San Luis. Cruz Azul que ya va hilando por ahí malos juegos o malos resultados. El tema de Chivas, mucho que hablar de fútbol mexicano.
9: Sí, totalmente. Lo del América, sí, remarcable. Yo lo único que reclamaría un poquito es esperar a que haya otro tipo de rivales para realmente tener la certeza de que este América ya es el América de... total y pleno de Guillermo Almada, que Almada es un buen entrenador y le va a gustar al americanismo. Mientras más avancen estos resultados buenos, le va a gustar al americanismo, porque es un juego que aprieta arriba, es un juego que va por las bandas, que es veloz, que es intenso. A mí lo único que me preocupa es los espacios que deja atrás. Tradicionalmente los equipos de Almada dejan espacio atrás. También me preocupa el hecho de que dirija un equipo como el América. No es lo mismo dirigir a Pachuca, no es lo mismo dirigir a Santos, no es lo mismo dirigir, él dirigió en España, dirigió al Valladolid en segunda división y dirigió al Real Oviedo en media tabla hacia abajo en España. No es lo mismo, es otro tipo de presión. Vamos a ver cómo la resuelve. Una buena jornada, tú bien lo dices, gol de Veiga, que parece que hay una... parece, porque también los medios inventamos muchas cosas, pero que hubiese una diferencia entre Veiga y Almada. El técnico ya dijo que no hay absolutamente nada, que él le reclama algunos movimientos en la cancha y punto, de manera normal. Anotó el chico colombiano, el jovencito Perea, que es buen jugador. Anotó a Arriaga, un chico de fuerzas básicas del América, número 186 en la espalda, marcó el tercer gol. Bien, el América ganó 3-0 al Atlético de San Luis. También resaltar la goleada de Monterrey, 6-1 sobre el equipo del equipo de Ciudad Juárez, y también por supuesto hablar de otros resultados. El, ya lo decías tú, el triunfo de Tijuana con el gol del chico Mora. Chivas ganó con un penalti realmente muy muy muy controversial en la cancha de Santos Laguna. El equipo de Torreón logró emparejar las cosas, pero bueno, ahí está la jornada 4, que se va completar hoy. Todavía tenemos algunos partidos: Necaxa contra el León, que viene de una muy buena League Cup, que está en los cuartos de final, y Pachuca contra Puebla esta noche para cerrar la jornada número 4 del fútbol mexicano. Rápidamente en temas de fútbol internacional, Rodri, este maravilloso jugador de la selección de España, pasa del Manchester City al Barcelona. Ayer el City perdió 3-0 la Community Shields, que reúne al campeón, al último campeón de la Liga Premier, que fue el Arsenal, al último campeón de la FA Cup, que fue el Manchester City. 3-0 le metieron al equipo de Guardiola. Rodri va a reforzar el equipo del Barcelona. También está Cancelo, que va a jugar, que viene del fútbol de Arabia Saudita y regresa a Europa vía el Barcelona. Así que y creo que tenemos un equipo que ha intentado reforzarse bien. El tema de la hormiga González, Armando González, ayer no jugó en el Santos Chivas. Le preguntaron a Milito por qué no jugó. Milito como que se hizo bolas ahí, dijo, bueno, es que hay muchos rumores, sabemos que es difícil para un jugador joven concentrarse. Yo siento que ya la oferta de Chivas va a prosperar, la oferta de Olympiacos de Grecia, de la Superliga griega, va avanzando. Y
1: creo que se nos cortó un poquito la comunicación.
9: Olympiacos o Chivas.
1: Se fue un segundito, sigue David.
9: No, que mucha gente dice Olympiacos o Chivas. A ver, el tema no es un tema futbolístico, digo, pues, es un tema geográfico. ¿Ahí me escuchas bien?
1: Perfectamente, sí, perdón.
9: Ah, sí, es un tema geográfico. De Atenas estás más cerca, estás mucho más cerca de las grandes ligas europeas, que es a donde esperamos está presupuestado llegar el fútbol de la hormiga, ¿no?
1: Sí, es que me parece que además todos estos jóvenes que participaban en el Mundial, que generaron tanto entusiasmo, que se hicieron de un estatus en la conversación sobre el mercado de jugadores jóvenes del fútbol mexicano, no sé, han quedado atoradas las conversaciones, se están postergando las decisiones, pero pues me parece sorprendente que haya toda esta generación que después del Mundial pues no hubo nada, se quedó ahí todo en pausa. La hormiga, sí. ¿No? Pues obviamente Mora, el caso de Eric Lira, Israel Reyes en América, etcétera, etcétera, que pues, todos son jóvenes promesas que se hicieron de un nombre, al menos se generó cierta atracción o entusiasmo sobre la posibilidad de que se fueran a jugar a otros lados, y aquí están en la liga, ¿no?
9: Sí, pero a ver, si Chivas pide 15 millones de dólares por la hormiga, no se los van a pagar. Y enseguida empieza...
1: La pregunta es, ¿los vale o no los vale? En un mercado donde a lo mejor... Yo sé que este es un argumento que se hace con frecuencia, ¿no? Pero si la hormiga estuviera en Boca o estuviera en algún equipo brasileño y tuviera mismas capacidades, mismo talento, pues digamos que la reputación, yo entiendo, de esas ligas, pues ya los valúa en otros precios. Y aquí al revés, como que es algo que frena a veces el envío, la exportación de jugadores, ¿no?
9: Sí, esa reputación te la ganas, obviamente, te la ganas con ventas. Me acuerdo que la última venta millonaria, no te la quiero recordar, pero que hizo el fútbol mexicano fue Diego Lainez, que se fue por 17 millones de dólares al Betis y al final no funcionó, ¿no? Santi Jiménez está luchando, le fue bien en un nivel inferior como es el Feyenoord de la Liga de los Países Bajos, pero cuando pasó al siguiente nivel... Al Milan de la Serie A de Italia no ha podido, la realidad es que no ha podido. Y nuestros mejores jugadores de la selección de los últimos tiempos, los dos juegan hoy en la segunda división de Inglaterra. No es una liga mala, pero no es la Liga Premier, eso está claro, ¿no? Ni Edson Álvarez ni tampoco Raúl Jiménez están al máximo nivel posible. Ese es el tema. El otro día lo platicaba con Rafael Márquez y me decía, hay que buscar un sistema para poder exportar más jugadores de fútbol. El sistema, el único sistema que se me ocurre es un sistema económico, ¿no? Un tope entre negociaciones internas para que mañana pasado no aparezca Tigres o Rayados y diga, a ver, yo sí te doy los 15 millones de dólares por la hormiga. Y entonces, en lugar de irse a Grecia, pues termine jugando en Monterrey.
1: Pues sí, la verdad es que yo creo que es una liga competitiva, el Monterrey es un gran equipo, habrá oportunidades de entrar a torneos internacionales, pero no es lo mismo que tener la oportunidad de jugar fútbol europeo.
9: No,
1: o
9: sea, y sabes una cosa, Enrique, no es lo mismo porque se va a notar en 4 años, cuando llegue la selección mexicana a ese partido contra Inglaterra, que puede ser Inglaterra en ese momento, puede ser Alemania, puede ser Italia, no lo sé. Pero llegues a ese partido y necesites que la hormiga, en lugar de jugar en Rayados, voy a poner un ejemplo, no tengo nada contra Rayados, que la hormiga, en lugar de jugar en Rayados, pues juegue en el Chelsea, ¿no?
1: Sí. No, y que tenga ese fogueo, ese fútbol tan competitivo y tan formativo, sobre todo para esos jugadores jóvenes. Pero bueno.
9: Enrique, cometimos un error empezando a hablar de fútbol. La gran noticia es el flag fútbol femenino.
1: Sí, es lo que te iba a decir. Qué increíble que hayan conseguido su pase a las Olimpiadas y de qué forma, ¿no? Grandes encuentros. Ya esta fase final, ahí se define por un punto o dos puntos.
9: 20-19 Inglaterra, un partido muy, muy... México lo iba dominando al medio tiempo, pero al final se apretaron las cosas. Esa selección femenil gana el tercer lugar del Campeonato Mundial en Düsseldorf. Estaban presupuestadas para ganar el oro, pero bueno, la competencia se cierra más. Y ahora que lo anuncian como deporte olímpico, como que todo mundo ha mejorado. Normal, porque ven el escenario olímpico como una posibilidad para realmente... mostrar las virtudes de este deporte. Me quedo con la imagen, de Roger Goodell, el comisionado de la NFL, ayer abrazando
1: festejando.
9: A los jugadores. No, claro, y estando cerca porque sabe que está padrinando un deporte que va a ser la imagen de la NFL en los Juegos Olímpicos. Entonces, la verdad es que muy bien, Diana Flores y Tania Rincón, los motores ofensivos de este equipo. Tenemos un buen equipo, hay que seguir trabajando, seguir puliéndolo, Realmente han hecho un muy, muy buen trabajo. Y bueno, ahora a trabajar ya con la certeza del boleto olímpico, a trabajar para subir al podio en el 2028. La selección varonil tendrá que esperar. Perdió el duelo por el tercer lugar contra Canadá, 34-26. Tendrá que buscarlo el próximo año en la eliminatoria continental, que reparte dos lugares. Ya Estados Unidos y Canadá están clasificados, así que México tiene grandes posibilidades también de asistir en el flag football varonil. Lo vi el fin de semana por quien lo transmitió en México, ESPN, y la verdad me pareció un deporte muy atractivo para la televisión, ¿no? Es decir, se disfruta además la televisión, rápido, elusivo, atlético, de inteligencia, de buscar huecos, y también tiene su tono de vamos a llamarle deporte de contacto, aunque obviamente no es el no es el fútbol americano.
1: No hay tacleadas, pero la verdad es que es súper entretenido, y como dices, lo celebra Roger Goodell, porque muchas de las críticas del americano es pues cómo exponen a los niños, a jóvenes, al contacto, y los riesgos que esto tiene en términos de desarrollo neurológico, de lesiones serias. Y aquí hay una súper alternativa para quienes quieren jugar americano, que les gusta el americano y que ven en el flag football una súper opción, olímpica incluso. Muy entretenido, muy atractivo para verlo en televisión, que es otro componente en términos de comercialización, pero pues, todos estos frentes cubiertos es oro puro para la NFL.
9: Totalmente, además para exponer su deporte. Van a poner algunos jugadores de NFL, estoy seguro, en el equipo varonil de Estados Unidos. Hace poco hicieron un examen, un equipo únicamente de NFL, jugando contra un equipo de flag football, y el equipo de flag football lo destrozó. Es otro deporte, eso está claro, otro tipo de tiempos, distancias, fuerza, pero los atletas de la NFL, esos atletas maravillosos, sobre todo a mí me gustan, bueno, aprecio mucho a los esquineros, ¿no? Que tienen
1: el trabajo más difícil de todo el fútbol americano.
9: De acuerdo, y los receptores abiertos y los esquineros son atletas de primer nivel. Si los adaptas y les das entrenamiento en este deporte, seguramente van a dar resultados.
1: Bueno, pues David Faitelson, te mandamos un fuerte abrazo. Ahí luego platicamos de béisbol. Empieza ya como a definirse ciertas cosas en las grandes ligas, ¿no? Estamos ya un poquito cerca de la mitad, ¿no? De la temporada.
9: Ya bastante avanzado, ¿no? Queda agosto, sí. Y queda septiembre, ¿no? Para acabar. Sí. Bueno, todavía queda un chico, Joshua Baez, un dominicano, con el equipo de San Luis el fin de semana, debutaba en grandes ligas, primer turno al bat, jonrón. Segundo turno al bat, jonrón. Tercer turno al bat en su debut, cuadrangular también, en la serie además muy caliente que siempre tienen San Luis, los Cardenales y los Cachorros, los Chicago Cubs allá en Wrigley Field. Tres jonrones en sus primeros tres turnos al bat y nunca había sucedido. Murió Tommy John, el pitcher zurdo aquel de los Yankees, entre otros equipos, que cambió el béisbol para siempre con la operación Tommy John. La operación de reconstrucción del codo.
1: Del codo, de los ligamentos.
9: Exactamente, en los ligamentos, exactamente, que le dio vida a pitchers que ya parecían lesionados, ¿no? Que parecían ya acabados. Así que una noticia triste en el béisbol de Grandes Ligas. Ganó 288 partidos en su estancia en el béisbol.
1: Bueno, ahí está David Faitelson. Un abrazo.
9: Un abrazo, saludos, Enrique.
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1: Emilio Pizu Saldaña, qué gusto saludarte. Otra vez meta en los tribunales. Esto por acusaciones de que Instagram habría sido diseñado para enganchar, para volver adictos a jóvenes. No tenemos a Pizu Saldaña. Sí, ¿ya me escuchas, Pizu, por ahí? Vamos a tratar de restablecer esa comunicación porque pues en los últimos meses ha pasado más tiempo el equipo legal de Meta en los tribunales que fuera de ellos, Pizu.
10: Sí, totalmente. Y fíjate que algo que me llama la atención es que las ocasiones en las que hemos tenido la oportunidad de compartir información relacionada de este estilo, es decir, que el diseño de las plataformas, particularmente de Meta y particularmente en el caso de Instagram, tienen componentes que generan comportamientos adictivos, hoy están haciendo que enfrenten este tipo de acusaciones en Australia, en el Reino Unido, en la Unión Europea, por la misma investigación por diseño adictivo. Y esta demanda en particular, cada que lo hemos platicado, hemos comentado que están enfrentando la demanda más seria y más fuerte relacionado con esto. Hoy, la que estamos comentando tiene que ver justamente con la demanda más fuerte, porque se trata de 29 fiscales estatales que mantienen reclamaciones federales, además, en contra de Meta por el diseño adictivo que presentan las plataformas, que se aleja mucho de, para nuestra audiencia importante entender esto, se aleja mucho de las acusaciones que iban en contra de las publicaciones y del contenido de las publicaciones. Si eran violentas, si eran agresivas, si reflejaban agresión hacia los animales o hacia personas de cualquier tipo de grupo, comunidad o etnia. Y en este sentido, las plataformas habían logrado evadir muchas de las acusaciones que decían, oye, esto está provocando un daño que no parece estar relacionado con los contenidos. Y la suma de los juicios que ahorita estamos comentando están yendo sobre los algoritmos de recomendación, sobre la protección de menores que se ha visto muy debilitada, y particularmente el diseño que, combinado el scroll infinito, el que un video en cuanto se presenta en nuestra pantalla del teléfono se empiece a reproducir, las combinaciones que implican los likes, el que alguien haya comentado o republicado nuestro contenido, todo esto combinado es lo que han alegado los distintos estados y ahora países alrededor del impacto nocivo que está provocando Meta. Si esta demanda procede, que prácticamente está arrancando, pues están básicamente enfrentando demanda por 1.4 billones de dólares estadounidenses, aunque no han solicitado públicamente esta cifra, y una consecuencia que se había previsto hace una semana, señor, y es el inicio de este tipo de demandas cuando, en lugar de hacer una acción colectiva, buscan primero un juicio inicial que pueda usarse de referencia. Típicamente este tipo de resultados dan pie a cientos o a, en este caso, miles de demandas que están buscando exactamente el mismo fallo por el mismo tipo de acusación, y esto facilita mucho a los fiscales o a los abogados defensores ganar el caso, pero obviamente a Meta, como podrán imaginar, señor, le complica bastante la cosa. Son más de 3,000 demandas de familias, escuelas y de gobiernos que están justamente buscando reparación por daños similares a los que platicamos.
1: Y el daño reputacional, además, que, como bien decías, claro, cada vez que hay una conversación sobre Meta, no es sobre cómo está avanzando en una experiencia más amigable, más saludable. Exacto. Para todos los usuarios, sino cómo está librando los problemas en los tribunales, las acusaciones de que sus productos pues están diseñados para generar patologías mentales, adicciones y problemas, sobre todo entre las poblaciones más vulnerables. Querido Pisu, como siempre, un gusto platicarlo contigo. Buenas tardes.
10: Buenas tardes, querido Enrique. Buenas tardes a la audiencia. Gracias, señor.
1: Nos vamos, Fer Caso.
0: Un gusto estar por acá, Enrique.
1: Muchas gracias. Felicidades porque vienes por ahí con un proyecto de un libro que entiendo está ya cerca de terminarse, y lo platicaremos aquí.
0: Lo platicaremos aquí, sí, ya pronto, en un par de meses espero que esté listo.
1: Bueno, cuando te queremos la exclusiva.
0: Aquí la van a tener.
1: Muy bien. Gracias a nombre del equipazo que hace posible En Tiempo Real por su atención, por su confianza. Yo los espero en punto de las 10:30 de la noche en Las Estrellas, en el noticiero Por Las Estrellas. Que tengan una bonita tarde. A continuación, quédese aquí en la frecuencia de Grupo Fórmula, Javier Risco.

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13: Cuida lo que comes.
14: Crema ligera de calabacita. Licúa calabacitas cocidas con un toque de caldo de verduras y una cucharada de yogur griego sin grasa para darle cremosidad. Sírvela caliente con pimienta negra molida. Una entrada suave, nutritiva, baja en calorías y sumamente reconfortante.
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1: 3:00 p.m. en punto en este lunes 17 de agosto. Yo soy Javier Risco y gracias por darme la oportunidad de llegar hasta su casa a través de Telefórmula, por escucharnos en el 104.1 de FM, por vernos a través de YouTube y por supuesto por formar comunidad descargando el podcast esta tarde, mañana por la mañana. Ya lo sabe, queremos que sea de ida y vuelta esta comunicación, @jrisco, @radio_fórmula, y estamos en el 55 52 79 22 91 y terminación 57 91. Bueno, pues un lunes con mucha información en desarrollo, así que vamos a darle.
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1: Bueno, es una exclusiva del periodista Arturo Ángel. Aquí lo hemos tenido en distintas ocasiones, sobre todo cuando hemos estado haciendo cobertura de los diferentes juicios en contra de líderes criminales mexicanos en Estados Unidos. Hoy, a través de Milenio, publicaba una exclusiva muy interesante sobre la situación del exsecretario de Seguridad de Sinaloa, el general en retiro Gerardo Mérida, quien se había entregado el pasado 11 de mayo a autoridades de Estados Unidos. Le recuerdo un poco la historia de él, señalado por el gobierno de Estados Unidos junto con 9 más, incluido el gobernador Rubén Rocha Moya, de tener vínculos con el crimen organizado. Bueno, pues Arturo Ángel nos acaba de decir que por lo menos la información que se tiene es que salió de la prisión de Brooklyn. Arturo, muchas gracias por acompañarnos esta tarde. ¿Cómo estás?
2: Hola, Javier, ¿cómo estás? Buenas tardes, saludos desde acá, desde Nueva York.
1: Cuéntanos un poco la información que revelas desde Milenio, importante más en este contexto, Arturo.
2: Sí, la confirmación, de hecho, de que está colaborando ya formalmente Gerardo Mérida con las autoridades de Estados Unidos, y una colaboración que hoy podemos, ya con el registro oficial en la mano, decir que se materializa con su salida de la prisión de Brooklyn, aquí donde estaba recluido, junto con todos estos personajes que han venido a parar en estas cortes neoyorquinas, desde el Mayo Zambado hasta Nicolás Maduro y compañía. No significa que el señor Gerardo Mérida esté exonerado, ni significa que ahorita ya ande de compras por Times Square. Digo, vámonos por partes. Tú ya lo mencionabas, hace el 11 de mayo, Gerardo Mérida se entrega voluntariamente, Javier, luego de que estalle el escándalo de la acusación en su contra y en contra de varios funcionarios más, entre ellos Rubén Rocha, ¿no?, de esta acusación presentada aquí en la Corte Federal del Distrito Sur de Nueva York, en Manhattan, de colaboración con el cártel de Sinaloa. Un tema que requiere extradición, pero Gerardo Mérida decidió que él, por las razones que él sabrá, Javier, dijo, no, yo sí me quiero entregar, y se fue a Arizona y se entregó ante las autoridades de Estados Unidos, lo cual ya desde ahí nos dejaba ver que evidentemente no es que venga a defender su inocencia en un juicio, sino algo tiene, datos o lo que sea, que él calculó que tenían potencial para los Estados Unidos, potencial de interés. Bueno, en un inicio Mérida estuvo en la cárcel, aquí en Nueva York, en la cárcel de Brooklyn, de hecho en aquella primera audiencia,
1: sí,
2: a finales de mayo lo vimos.
1: Recuerdo que estuviste ahí, sí. Ajá, estuviste, exacto, ahí, Arturo, lo viste, y al final, perdón, Arturo, ya sabes cómo son los tiempos, lo que estamos viendo es que, digamos, camina para ser un testigo colaborador de la justicia en Estados Unidos el exsecretario de Seguridad de Sinaloa.
2: Sí, porque sale de prisión, salió el 11 de agosto, al cumplirse 3 meses exactos de su aprisionamiento. El día de hoy Gerardo Mérida no está ni en la cárcel de Brooklyn, ni en ninguna otra cárcel federal, Javier. No significa que esté en la calle, significa que, como lo vimos en su momento con Ovidio y con Joaquín Guzmán López, los hijos menores del Chapo, está bajo resguardo de alguaciles de los Estados Unidos, en vías de convertirse en un testigo colaborador. Veremos en próximas semanas que esto se confirme en una audiencia.
1: Y lo seguiremos a través de tu pluma, Arturo, así que muchísimas gracias por este reporte. Te mando un abrazo grande.
2: Abrazo, buenas tardes.
1: Arturo Ángeles, director editorial de Entorno, y bueno, pues está desde Estados Unidos reportándonos todo esto. Pausa y regresamos.
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1: 3:08 p.m. Gracias de verdad por sus comunicaciones, por empezar la semana con nosotros. Esta semana que inicia fuerte del 17 de agosto. Cuéntenos desde dónde está, desde dónde nos escucha. Si está comiendo, pues buen provecho. Y si acaba de terminar de comer y está en el postre y en el café, bueno, pues gracias por estar en la sobremesa aquí en Hoy es Risco. Y a toda la gente que nos ve más allá de las fronteras, muchísimas, muchísimas gracias. Vamos a darle a la información. Hace unos minutos nos informaba Arturo Ángel, periodista que radica desde Nueva York, sobre la posición del general en retiro que abandonó la cárcel de Brooklyn, donde estuvo 3 meses preso, camina hacia convertirse en un testigo colaborador de la justicia de Estados Unidos en el caso, por supuesto, del señalamiento de presuntos redes de complicidad entre el gobierno de Rubén Rocha Moya y los diferentes cárteles de la droga. En fin, una noticia que está en desarrollo y me da muchísimo gusto que nos acompañe el día de hoy también Penilei Ramírez. Ella es periodista de investigación, directora ejecutiva de Futuro Media y con una red también de muy buenas fuentes desde Estados Unidos. Querida Penilei, muchísimas gracias por acompañarnos esta tarde. ¿Cómo estás? Qué gusto verte.
19: Igualmente, saludos para ti, saludos a toda la audiencia.
1: Antes de hablar de esta columna publicada hace un par de días, La Visa de Andy, pues sí me gustaría, bote pronto, una reflexión rápidamente, Penilei, pues de lo que sucede, por ejemplo, con el caso del general en retiro, Gerardo Mérida, de cómo se convierten estos exsecretarios de seguridad en testigos colaboradores, o por lo menos esa es la ruta que parece seguir, el cómo la justicia de Estados Unidos se está convirtiendo pues en ese crisol, digamos, de información entre de México muy valiosa y en estos testigos colaboradores de alto nivel, Penilei.
19: Pues mira, algo que hemos seguido tanto Arturo como yo durante muchos años en estas, sobre todo en estas dos lugares en Blue King, tanto el Distrito Sur como el Distrito Este, que las dos están en Nueva York, en Blue King y en Manhattan, es cómo se van construyendo estos grandes casos. Las fiscalías lo que suelen hacer es hacer un proceso largo de investigación y posteriormente empiezan a buscar testigos que a lo mejor no son tan centrales en el caso, pero que tienen bastante que perder si no colaboran con las autoridades, los detienen o los detienen en la frontera y luego les ofrecen algún tipo de beneficio, que puede ser o una reducción de condena o llevar a su familia a donde ellos están, les ofrecen en algunos casos una identidad protegida en Estados Unidos. Y físicamente lo que buscan los fiscales con esto es asegurar que van a tener fuentes directas, claro, que en un eventual juicio pueden declarar. Lo vimos en el caso de García Luna directamente, lo hemos visto en muchos otros casos. Entonces, sí, lo que implica esto es que se sigue litigando muy fuertemente el caso y que sí se esperan agregar otros superseding indictments, que es básicamente cómo funciona la justicia estadounidense. Es, aunque un caso ya se haya revelado en algún momento y ya haya una acusación pública, siempre puede haber acusaciones públicas ampliadas. Esto es lo que se conoce como el superseding indictment, y esas acusaciones públicas ampliadas casi siempre lo que traen es pues mayor detalle y acusaciones todavía más graves, que en el caso de México tienen mayores implicaciones en temas de corrupción, sobornos e implicaciones políticas.
1: Claro, mira, pues ahí un poco la lógica de esta información que sale a bote pronto y por supuesto de tu conocimiento también de cómo se mueven también las investigaciones de Estados Unidos. Pero me llamó mucho la atención la columna que publicaste en Reforma, Penilei, sobre todo por este perfil distinto. Se habló de, bueno, ha sido el tema de conversación en la opinión pública, la carta publicada el jueves por la noche por Andrés Manuel López Beltrán, el hijo del expresidente Andrés Manuel López Obrador, en donde anunciaba no solamente la cancelación de su visa, sino la solicitud de la renuncia del secretario de Estado de Estados Unidos y de varios también señalados, incluso el propio Christopher Landau, en donde hablaba incluso y hace una calificación de la gente que vive en Estados Unidos, en fin. Y nos hemos enfocado sobre todo en las investigaciones o en la posible investigación que haya desde Estados Unidos. Y lo que tú escribes de la visa de Andy es una visión distinta, que es, oigan, por cierto, desde la justicia mexicana también se ha señalado y se ha subrayado el nombre de Andrés Manuel López Beltrán. Platícanos un poco de esto que escribes, Penny.
19: Pues mira, a mí me gusta siempre tomar este ángulo de qué está pasando en México. Lo hice cuando se hicieron públicas las acusaciones contra Rocha Moya y estas otras personas en el caso de Sinaloa. Y es tratar de averiguar, bueno, okay, eso está pasando en Estados Unidos. México tiene este fuerte discurso de soberanía, de no injerencismo, que por supuesto es un discurso que hay en muchos otros países también. Okay, si el asunto no es México, no se va a plegar a seguir o la línea que le dicte la justicia estadounidense. Entonces, ¿qué tiene México en su propio territorio para poder investigar estos casos? Y tanto en el caso de Rocha Moya, yo lo publiqué en su momento, como ahora estoy revelando en este caso, hay investigaciones que tienen por lo menos 2 años en la Fiscalía Federal. Y yo tuve acceso a través de 2 fuentes a detalles de esas investigaciones. De hecho, mencionabas a Arturo Ángel, él también publicó un largo reportaje este fin de semana sobre una de estas investigaciones. Y lo que básicamente dicen, según la información a la que yo tuve acceso, es que uno, sí ha sido mencionado Andy López Beltrán en varios de los testimonios, sí, en la gran investigación que México ha estado haciendo acerca del huachicol fiscal, que es una investigación que involucra a más de 500 empresas. Entonces, uno, sí se le menciona por varios testigos. Y segundo, y este es un detalle importante, entiendo que la investigación incluye una transferencia de dinero que habría llegado desde una empresa facturera a una cuenta en el primer círculo de Andy. Ahora, ¿cuánto de esto las autoridades investigaron, siguieron, le dieron seguimiento? No lo sabemos. Eso es parte de lo que ahora falta que las autoridades respondan. Y también a partir de, digamos, este retiro de la visa, etcétera, si ahora México va a regresar y hacer mayor indagatoria a estas menciones que estaban en la investigación del huachicol fiscal. Y es importante aclarar, no tuve yo por lo menos acceso a ninguna información que diga que Andy López Beltrán fue indiciado en ese caso, okay, o que hay una orden de aprehensión contra él. No, nada de eso, es decir, se le menciona como parte de la investigación y las autoridades pueden decir, bueno, pero se menciona mucha gente en una investigación. Sí, pero este no es cualquier persona, es el hijo de un expresidente, es un ex alto dirigente del partido en el gobierno Morena y es una persona claramente políticamente expuesta. Entonces, ¿cuánto de las menciones se tradujeron en peritajes, en investigaciones, en seguimiento, en trabajo investigativo por parte de la fiscalía? Eso es lo que no sabemos aún. ¿Cuánto sucedió de esto antes y cuánto podría suceder a partir de ahora que la visa abre de nuevo, digamos, las preguntas de por qué se está haciendo y por qué fue mencionado él? En estos casos, las menciones básicamente lo que dicen es que él habría sido una suerte de coordinador, es decir, que cuando se ha intentado entrar a México un buque con combustible ilegal que se introduce a México como si fuera otra sustancia, aceites o aditivos para coche, etcétera. Y aparentemente él habría hecho llamadas, claro, para tratar de coordinar que se introdujera con menos filtros, que aduanas no revisara mucho, que Marina permitiera pasar, que Capitanía del Puerto permitiera pasar, etcétera. Entonces, lo que describen estos testimonios sería un uso político de, por supuesto, su nombre, el nombre de su padre, la gran importancia política que él tuvo durante la administración pasada a nivel federal, para influir en algunas de las acciones que llevarían a introducir al país muchísimas toneladas de combustible que no ha pagado los impuestos correspondientes y que, por tanto, constituye un fraude y una erosión multimillonaria al fisco mexicano.
1: Sí, es importante también lo que señalas. Dices, a pesar de estas menciones en esta investigación en donde ha aparecido el nombre, dices, el exdirigente de Morena no fue indiciado en México, lo que nos decías. Sin embargo, la presidenta Claudia Sheinbaum dijo, no hay nada contra el hijo del expresidente López Obrador y si lo hubiera, no vamos a encubrir a nadie si cometió un delito. Pero no vamos a abrir una investigación porque se quite una visa a alguien. Son las palabras de la presidenta Penilei.
19: Es cierto, no se debe abrir una investigación porque se quite una visa a nadie. La pregunta es, ¿cuánto está enterada la presidenta sobre las investigaciones que ya tenía su administración antes de esto? Y si ahora se van a reiniciar esas investigaciones o se van a profundizar. Yo estoy de acuerdo en que, por supuesto, no se abren normalmente investigaciones porque se le quite la visa a un ciudadano. La visa es un derecho soberano que tiene un país de permitir a una persona entrar o no a su territorio. Y eso, pues, por supuesto, no es absolutamente nada vinculante para otro país, ni mucho menos. La pregunta es si ahora la presidenta por lo menos va a inquirir al Gabinete de Seguridad o a sus colaboradores acerca de, bueno, estas otras investigaciones que no tienen que ver con la agenda de Trump, que son mexicanas, originadas en México y que buscan averiguar los detalles de un problema mayúsculo que tiene México, que es el huachicol fiscal, y que no afecta a Estados Unidos ni a Trump, afecta, sí, al fisco mexicano y a la capacidad del gobierno de México de tener dinero para pagar todas las cosas que necesita pagar a nivel gubernamental.
1: Claro. Oye, Penilei, para ir cerrando esta conversación, de verdad agradezco, sabes que seguimos tu trabajo y aparte de seguirlo hay una admiración. ¿Cómo? Yo sé que estás muy pendiente de las fuentes de Estados Unidos, de los medios en Estados Unidos. ¿En alguno se ha mencionado el haberle quitado la visa al hijo del expresidente? ¿Cómo está el pulso desde Estados Unidos?
19: Pues hay una nota en el New York Times este fin de semana en el que llama a Andrés Manuel López Beltrán un prominent Mexican leader, a politician, o sea, un prominente político mexicano. Generalmente, la verdad, no solamente en este caso, Javier, no hay muchas repercusiones en la prensa de Estados Unidos acerca, okay, de México. Suele suceder que algunas notas que son primera plana en todos los periódicos mexicanos en Estados Unidos alcanzan siquiera una mención. En este momento, como sabemos, Estados Unidos está en un asunto muy grave con todo lo que está pasando en Gaza, con la guerra, sí, con la subida de precios, con la inflación, con la caída en las encuestas del presidente.
1: Y vienen las intermedias, en fin, o sea, la agenda está llena, Penny.
19: No, y también es cierto que la manera como se ve a Estados Unidos, sí, desde México es distinta que como Estados Unidos mira a México.
1: Dame un segundo, Penny, y regresamos para cerrar esta conversación. Vamos a una pausa.
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26: Explorando la naturaleza.
27: El castaño ha sido históricamente el árbol del pan en muchas regiones rurales debido al valor nutritivo de sus frutos. Su madera es resistente a la humedad, lo que lo hace ideal para la construcción exterior. Estos árboles forman bosques antiguos que ofrecen refugio a aves y mamíferos pequeños, siendo un componente vital para la biodiversidad de las zonas montañosas templadas.
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0: Está el tema de Gaza, están las elecciones intermedias, hay una agenda pesada desde Washington.
1: Sí, exacto. Y como te decía, no es la única ni la primera vez en que México no tiene esa prominencia en la agenda de Estados Unidos. Un ejemplo es cuando algún funcionario de Estados Unidos viaja a México, estás completamente destacado. Cuando un funcionario de México viaja a Estados Unidos, está muy destacado en la prensa de México y apenas te hay alguna mención, si acaso, en la prensa más importante, por lo menos de Estados Unidos.
0: Bueno, pues seguimos. Tu visión, tu pluma. Penilei, qué gusto poder platicar contigo esta tarde aquí en el programa. Un abrazo grande.
1: Igualmente, muchas gracias y saludos a toda la audiencia.
0: Un abrazo. Es la periodista Penilei Ramírez. La seguimos en su columna de los sábados en Reforma, pero aparte en sus proyectos de podcast, en sus proyectos también de investigación periodística. Ahorita publicamos a través de nuestras redes esta columna de hace un par de días. Pero bueno, vamos a ir rápidamente. Inició el día de hoy en la Ciudad de México el examen de control presencial de la UNAM. A ver, hubo por ahí algunos detalles. Lisbeth Hernández, cuéntanos cómo ha estado. Tengo entendido que fueron en tres momentos: 9 de la mañana, 1 de la tarde, 5 de la tarde, el día de hoy, el examen de control. Apenas va a ocurrir el tercero, pero bueno, ¿cómo ha sido la experiencia, querida Lisbeth? Adelante.
2: Así es, Javier, muy buenas tardes, me da mucho gusto saludarte. Efectivamente, el examen de control el día de hoy en la Ciudad de México se realiza en tres turnos, como pues tú ya mencionaste. En estos momentos se está realizando el segundo turno, que terminaría a las 4. Sin embargo, muchos de los jóvenes terminan su prueba mucho antes de este tiempo de 3 horas, que son los que tienen para realizar estos 120 reactivos que incluye la prueba. Como puedes observar a mis espaldas, en las imágenes de mi compañero Alberto Tlahuis, pues tenemos aquí todo el movimiento por parte de aspirantes acompañados de sus padres que realizan esta prueba el día de hoy presencial. Más temprano, al inicio de esta jornada, el secretario general de la UNAM, Javier de la Fuente, pues ofreció un mensaje, ofreció una conferencia de prensa en la que dio las estimaciones acerca de los números, las cifras, algo muy importante. Se estima que por turno, estamos hablando de que hoy, mañana y pasado, lunes, martes y miércoles, los 3 días de examen, se reciba por turno alrededor de 6 mil aspirantes. Esto quiere decir que por día van a ser 18 mil aproximadamente. Y bueno, por los 3 días, los 3 turnos, nos daría entonces un total de alrededor los 53 mil que la UNAM tiene convocados, o al menos que se registraron. Esto es importante mencionarlo. La pregunta obligada, evidentemente, pues era acerca de la seguridad de los resultados, la legitimidad de los resultados de esta prueba presencial. Y bueno, en este sentido explicaron que las tablets fueron prestadas a la UNAM por el INEGI y que, bueno, hay todo un sistema de seguridad con notarios y vigilancia, tanto personal por parte de los observadores en el sitio, para que pues los resultados de este examen sean completamente legítimos. Risco, la jornada hasta este momento se ha desarrollado sin incidencias. Únicamente hasta el momento se han presentado 2 alumnos que intentaron o habrían hecho el intento de copiar al retirarse al baño, pero bueno, esta es información que estamos esperando por parte de la universidad al término de la jornada.
0: Bueno, pues estaremos al pendiente, Lisbeth. Muchísimas gracias por tu reporte. Si sucede algo, pues regresamos contigo antes de las 4 de la tarde. Abrazo, Lisbeth.
2: Bueno, creo que claro que sí, Javier, estamos pendientes. Excelente tarde.
0: Excelente tarde. Bueno, y un abrazo a todos los alumnos que hicieron su examen el día de hoy por la mañana, los que están listos y preparados para entrar a las 5 de la tarde, pues mucha suerte. Si nos van escuchando rumbo al examen, yo sé que les va a ir muy bien. El día de mañana también, el día de pasado, es el examen de control por acá en la Ciudad de México. Pero bueno, vamos con la siguiente información.
3: Estamos en Baja California Sur. Aquí se está construyendo una presa para abastecer de agua a la ciudad de La Paz. Esta es la Sierra del Novillo y esta presa se llama El Novillo o La Perseverante, porque aquí Milena estuvo de perseverante para que se hiciera esta presa tan importante.
0: Bueno, parte de lo que anunciaba la presidenta hace algunas semanas, y le agradezco que me acompañe en la línea, Milena Quiroga, y es alcaldesa de La Paz en Baja California Sur. Gracias, alcaldesa. ¿Cómo estás? Buenas tardes.
4: Muy bien, buenas tardes. Muchas gracias. Con el gusto de saludarte, Javier, y de recordar esta obra tan importante

0: la presa del novillo o la perseverante, como dice la presidenta Claudia Sheinbaum, porque para nosotros es una obra histórica y muy importante para poder garantizar el vital líquido para toda la ciudadanía en La Paz.
1: No, bueno, pues un poco eso, ¿no? Un poco porque una de las preocupaciones desde que llegaste a la alcaldía, pues era el tema del huachicoleo del agua y de cómo frenar también este tipo de mercado. ¿Cuál ha sido, digamos, este posicionamiento o cuál ha sido este proyecto que has hecho para evitar esto, el huachicoleo de agua desde Baja California Sur, alcaldesa?
0: Fíjate, Javier, que es muy lamentable porque es un bien necesario para la vida, para la salud de todas las personas. Y lamentablemente, cuando entramos a la administración en el 2021, nos dimos cuenta que se estaba lucrando con ese bien tan escaso, que es había huachicoleo. Es decir, se estaban robando el agua de la red, la cargaban en pipas y luego iban y vendían esas pipas solamente a la gente que podía pagarla, dejando vulnerables pues a mucha ciudadanía, ¿no? Entonces, nosotros eliminamos el huachicoleo, tomamos una decisión importante en conjunto con el Estado y con la Federación, hicimos los operativos necesarios, se robaban cerca de 200 pipas diarias de la red. Dijimos, ¿qué fue lo que hicimos para que no volviera a suceder estas lamentables acciones? Porque al final de cuentas no es algo que podamos ver de manera muy, muy, muy sencilla, puesto que la red está por abajo de la tierra. Lo que hicimos fue construir un C4 del agua, como el C4 de seguridad, pero en este caso es del agua. Monitoreamos en tiempo real medidores que pusimos en los pozos, en los
1: Claro.
0: acueductos, en los tanques elevados, para evitar que haya cualquier toma clandestina o huachicoleo en la red, que la red pues es del pueblo.
1: Sí, claro. Y es un poco eso. A ver, desde 2021 ha sido un proyecto, insisto, que ha tomado tu gobierno en este C4 del agua, que incluye este monitoreo 24/7, el detectar tomas clandestinas, las caídas de presión, de fugas, y sobre todo el tema de la mejor distribución. ¿Qué han hecho también en el tema de la mejor distribución? El tema particularmente, tal vez que más se repite en la red, es el tema del presupuesto. ¿Qué tanto se ha invertido en agua? Sabemos, alcaldesa, que es una inversión que pocos gobiernos hacen porque no se ve, va por debajo, entonces no es algo que se pueda presumir como una carretera, como un puente específicamente, pero las obras de agua, pues bueno, son fundamentales. ¿Qué se ha hecho en los últimos años, alcaldesa?
0: Bueno, muy cierto esto que comentas, Javier, y por esa misma razón es que se dejó tanto tiempo el olvido y se dejó caer durante tantos años la red de agua. ¿Qué se ha hecho? Nosotros estamos muy agradecidos con los gobiernos de la Cuarta Transformación. Históricamente solamente abastecemos de agua tomando agua del acuífero en el municipio de La Paz, puesto que no tenemos ríos, pero tenemos una presa que tiene 40 años y nunca se había aprovechado esa agua que siempre tiene la presa. Con la administración pasada del presidente Andrés Manuel López Obrador, se logró instalar una potabilizadora para sacar el agua de la presa y mandarles agua a quien más necesita. Y ahora con la presidenta, con la doctora Claudia Sheinbaum, estamos impulsando un proyecto integral. Nosotros le decimos la presidenta del agua, porque pues es una presa que se está construyendo en La Paz después de 40 años, junto con una red de tanques elevados para poder garantizar una presión suficiente que llegue a las viviendas y también el monitoreo para evitar el huachicoleo. Es un programa integral para garantizar el agua a todas y todos en el municipio de La Paz, y esto es, pues, de verdad que una acción importante para todos en el municipio, que, como bien dices, históricamente habían dejado de
1: Sí.
0: invertir recurso público en agua, pero ahora con la doctora Claudia Sheinbaum y con la voluntad de parte del gobierno municipal, el gobierno estatal en Baja California Sur y en el municipio de La Paz, ha habido una inversión histórica en materia de agua.
1: Bueno, para cerrar esta conversación, alcaldesa, también, y lo hemos platicado con distintos especialistas sobre el crecimiento en los últimos años de La Paz como destino turístico, empieza también a llamar la atención de los grandes consorcios hoteleros. Sabemos que está en construcción, pero que está en desarrollo, digamos, diferentes nuevos lugares, y se ha convertido, insisto, Baja California Sur, particularmente La Paz, hace tal vez una década, 2 décadas, pues se veía tal vez como una zona casi improvisada de turismo. Ahora es otra realidad. ¿Cómo va el tema del turismo y lo que ha significado también en los últimos años?
0: Pues sí, tenemos un crecimiento turístico importante en Baja California Sur, en La Paz también. Sin embargo, nosotros cuidamos mucho que tengamos un crecimiento sustentable. sobre todo por la materia hídrica, es decir, no podemos nosotros permitir que se desborde un crecimiento y que los servicios básicos queden por detrás del crecimiento, que priven de estos servicios a quienes están y a quienes quieren llegar. Entonces, hemos sido muy responsables con el crecimiento, además de que tenemos una naturaleza muy bonita. Tenemos el tiburón ballena, tenemos la ballena gris, tenemos las islas, las dunas, la Sierra de la Laguna. Nuestro turismo es de naturaleza y por eso mismo es que tenemos que cuidarla, pues al final de cuentas es lo que nos trae derrama económica en nuestro municipio de La Paz. Y me atrevo a decir que en el municipio de La Paz cuidamos y de alguna manera buscamos que haya un crecimiento sustentable.
1: Bueno, pues estamos al pendiente de lo que se hace desde La Paz. Te esperamos pronto por acá en el estudio para platicar un poco más del C4 del agua, de lo que se está implementando por allá. Gracias por acompañarnos esta tarde, alcaldesa.
0: Muchas gracias, Javier. Un fuerte abrazo.
1: Un fuerte abrazo. Es la alcaldesa de La Paz, Baja California Sur, Milena Quiroga. Nosotros vamos a una pausa y al regresar le tengo una gran recomendación de podcast. Pausa y regresamos.
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3: Los astronautas pueden crecer hasta 5 centímetros en el espacio porque la columna vertebral se expande sin la gravedad terrestre.
2: Información sorprendente.
4: Los astronautas no pueden eructar en el espacio porque no hay gravedad para separar el líquido del gas en el estómago.
2: Aprendamos juntos.
4: El perfume original se diseñó para ocultar los malos olores corporales en épocas donde la higiene diaria no era común.
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4: Los ojos de las avestruces son más grandes que sus propios cerebros, lo que les da una visión muy aguda.
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4: Una nube promedio pesa aproximadamente 500 toneladas, aunque flota en el cielo gracias a su densidad y al viento.
2: Caminando por México.
5: Tequila, Jalisco. Ubicado a las faldas del imponente volcán homónimo, este destino es la cuna de la bebida más emblemática de México. El paisaje azul de los campos de agave, declarado Patrimonio de la Humanidad, enmarca un pueblo de haciendas antiguas y destilerías históricas. Recorrer sus calles permite reconocer el proceso artesanal del tequila, fusionando historia, sabor y una fiesta cultural constante.
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6: El exsecretario de Seguridad de Sinaloa, el general en retiro Gerardo Mérida Sánchez, abandonó la prisión de Brooklyn, Nueva York, Estados Unidos, de acuerdo con el Buró Federal de Prisiones. Sin embargo, esto no significa que el general en retiro haya sido liberado. Mérida Sánchez está señalado de vínculos con el cártel de Sinaloa. El gobernador de Puebla, Alejandro Armenta, confirmó la detención de Antonio N., secretario de Seguridad de Atlixco, por presunto abuso de autoridad y cohecho. Adelantó que este martes el gobierno estatal dará información sobre el caso. La Fiscalía General de la República inició un juicio de extensión de dominio para asegurar más de 2.2 millones de pesos a Hernán Bermúdez Requena, exsecretario de Seguridad de Tabasco, señalado por los delitos de secuestro, extorsión agravada, asociación delictuosa y desaparición forzada. Informó Itzel Vanegas. 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
1: Tres de la tarde con 38 minutos. Gracias de verdad por seguir con nosotros. Ando enganchado con un proyecto periodístico, con un podcast documental. De verdad que está muy bien producido, que tiene una gran historia detrás. Y habla un poco de la figura o de qué tan importante fue México, nuestro país, o lo que ocurría en nuestro país a finales de la década de los 50 para la gran batalla espacial entre Estados Unidos y Rusia. Una época en la que se contaban las historias de los grandes cosmonautas, en donde Rusia había ganado la carrera de llegar al espacio, pero que Estados Unidos no podía dejarse o dejar un segundo lugar. ¿Qué papel jugó México? ¿Cómo hubo figuras claves del espionaje mexicano, pero también estadounidense en nuestro país? Es parte de lo que se cuenta en un gran podcast que se llama Distrito de Espías. Vamos a escuchar parte de esto.
2: Ciudad de México, diciembre de 1959. Una operación secreta cambió el rumbo de la carrera espacial y la Guerra Fría. La CIA, con ayuda del gobierno mexicano, secuestró un cohete soviético tras una exposición en el Auditorio Nacional.
3: Que en la luna debería haber una bandera de México junto a la bandera americana.
2: O al menos, eso fue lo que escuchó Michael Scott, hijo de uno de los espías más legendarios en la historia de la CIA.
1: Bueno, y me da muchísimo gusto que nos acompañen esta tarde Diego Morales. Él es escritor y documentalista, y está también Michael Scott, él es director de cine, productor del podcast también, e hijo de Winston Scott. Gracias, Diego, por acompañarnos. ¿Cómo estás? Qué gusto escucharte y verte.
4: Igualmente, Javier, muchas gracias por el espacio. Felices de estar acá para platicar un poco.
1: Muchas gracias, Michael, también por acompañarnos. ¿Cómo estás?
5: Sí, mucho gusto. Gracias por tenerme aquí.
1: Qué maravillosa historia, de verdad. Ahorita que escucho la voz de Diego, ya la siento como mía, después de echarme todos los capítulos de Distrito de Espías. Pero cuéntale al auditorio, Diego, primero, la motivación, la primera chispa que te llevó a esta historia de la mano de Michael Scott, y también la extraordinaria historia de su padre, Winston Scott.
4: Pues justo fue conocer a Michael por coincidencias de la vida, ¿no? Uno que se dedica a contar historias, pues todo el tiempo está buscando cuál es la siguiente. Y acá fue una suerte tremenda de cruzarnos con Michael, y que él en específico en ese momento de la vida estaba pues tratando, como curioso, de averiguar un poco más de qué tan cierto era esta, digamos, como operación secreta mítica que él había escuchado acerca del gobierno mexicano ayudando a la CIA a robarse un satélite soviético, que suena como algo inmediatamente como divertido, de esas cosas que dices, no puedo creer que no sabía que eso sucedió. Pero pues también eso nos dio pie a explorar un montón de cosas más acerca del, ¿no?, quizá de los lados ya un poco más oscuros del rol de la CIA en México, y de cosas que siguen haciendo eco incluso hasta hoy. Entonces, pues la verdad es que justo platicábamos con Michael el otro día que también lo que más agradecemos de haber trabajado juntos es el habernos conocido y como entablado una pues amistad y sociedad que al final resultó en el podcast que estamos muy contentos que ya esté allá afuera en el mundo.
1: Cuéntanos, Michael, evidentemente sobre la figura de tu padre, de Winston Scott, de las memorias escritas también de tu padre, y de cómo a través del podcast nos van presentando más y más gente, espías mexicanos con una misión, toda un plan para poder secuestrar durante unas horas, una noche, satélite, o bueno, el famoso LUNIC, e incluso hablar con Jaime Maussan, que fue de las pocas fuentes también alrededor de este espionaje espacial. Cuéntale un poco al auditorio sobre tu padre Winston y esta historia de espías, Michael.
5: Bueno, fue una gran suerte encontrarme con Diego, porque es con esa asociación que pudimos desarrollar, investigar un poco el rol que tuvo mi papá Winston Scott en esta operación. Fue un descubre que había un libro que fue escrito por Eduardo Díaz Silvetti en el año 85, donde contaba la parte que México compartió con los Estados Unidos en tratando de adquirir la información sobre este satélite o los satélites soviéticos. Y Díaz Silvetti escribió un libro que no salió muy en muy gran parte, pero ahí tenían unas historias donde se encontró con Win Scott y habló con él en su casa, en su oficina y varios lugares. Y eso sí me sonó, tenía verdad lo que contaba él, porque tenía detalles que yo recordaba de la casa, de quién estaba ahí, de mi madre Paula. Y así que me parecía que había ciertas partes de ese libro, yo podía verificarlas. Así nos metimos en esta investigación, sabiendo qué íbamos a encontrar, pero fue muy divertido tratar de averiguar qué fue lo que podíamos verificar que verdaderamente pasó y qué es lo que se había desarrollado un poco durante los años en parte de tratar de establecer esta historia como película de Hollywood, porque es difícil de creer que todo lo que se cuenta pasó como pasó, porque es bastante fantástico.
1: No, pero yo creo que gran parte, hay que decirlo, del rigor que da también tanto tu historia, Michael, como Diego, de contrastar fuentes, de revisar en archivos oficiales por parte de la CIA desclasificados, pero también ir con fuentes directas, por ejemplo, la familia de Díaz Silvetti, que es un actor principal dentro de esta historia, para tratar de poner a la gente lo que estamos sobre la mesa es, en este espacio temporal en donde estaba Rusia como superpotencia, estaba Estados Unidos como superpotencia, y había esta nebulosa alrededor de la crisis de los misiles también años después, pero el lugar que ocupaba México, por supuesto, como el país más cercano a Estados Unidos, una exposición también para todo el mundo en el Auditorio Nacional de productos rusos. En toda esta, en todo este contexto, en toda esta obra, digamos, de actores de lo que sucedía en México, se roban, digamos, o se secuestra un satélite ruso que lo que hace es, sirve, digamos, para impulsar toda la carrera, digamos, que llevó una década después a Estados Unidos a estar en la Luna. O sea, ese es, digamos, el inicio de un desarrollo que fue lo que conquistó el espacio. Y tu padre, Michael, tiene una serie de fotografías firmadas por los astronautas más famosos de la época, agradeciéndole de alguna manera, diciéndole gracias, Winston, por tu tarea, evidentemente sin decir nada comprometedor. Pero así es como, Diego, van juntando las piezas de esto que sucedió en México y que nos convierten, insisto, en una historia muy documentada, muy bien hecha periodísticamente, una historia de espías en el centro del país.
4: Sí, sí, yo... Dale, Michael.
5: Bueno, habían dos fotos que tenía en el registro de los papeles de mi papá, y habían dos, uno de Scott Carpenter y uno de los Mercury 7. Y nunca sabía yo qué significancia tenían esas fotos, porque no tenían ninguna relación a nada de que había yo oído o leído sobre las operaciones de Winston Scott. Y así es que fue muy curioso cuando esta operación se presentó Y yo hice la conexión, verdadera o no verdadera, es difícil de saber, que quizá estas fotos tienen algo que ver con esto.
6: Adelante, Diego.
4: Sí, sí, sobre lo que dices del rol de México en esa época, creo que lo interesante es que era un momento en el que México un poco que sabía tirar hacia los dos lados de la cancha, ¿no? O sea, el PRI de esa época, por un lado, era como muy buen vecino de Estados Unidos, como sin salirse nada de la raya, y por otro lado trataba de proyectar una imagen como muy de izquierda al mundo y como de darle la bienvenida como a los refugiados y solidario con revoluciones y así. Entonces es como por esa naturaleza que la Ciudad de México se convierte, ¿no? De ahí el nombre del podcast, en un distrito de espías. O sea, que sí era un centro, en verdad, donde estaban sucediendo muchísimas cosas a escondidas, ¿no? O sea, había las embajadas más grandes de todos los países comunistas, empezando por la Unión Soviética y Cuba, estaban en México, ¿no? Y desde México se manejaban un montón de relaciones cubanas. Y todo eso era medio con el permiso de Estados Unidos, con estrategias que la CIA generaba para también saberse beneficiar de ese rol que jugaba México. Y bueno, el papá de Michael, Winston Scott, pues al final fue alguien que supo adaptarse a la cultura mexicana y terminó siendo amigo de tres presidentes y de algunas de las personas más poderosas del país. Y entonces, pues de ahí que no fuera fácil solamente reclutar gente para una operación secreta específica, sino para toda una red compleja que existió en México durante muchos años de espionaje, vigilancia, etcétera.
1: Y como cereza del pastel también, estamos hablando con Michael Scott, él es director de cine y productor del podcast Distrito de Espías. Estamos hablando con Diego Morales, quien se encargó de la investigación. Ahora sí que como la cereza del pastel también, Michael, nos hablas de este capítulo que escribió tu padre sobre Lee Harvey Oswald. Quien es, por supuesto, acusado del asesinato de John F. Kennedy. Y nos hablas prácticamente de este capítulo que escribe tu padre, que es el único que se puede desclasificar después de una ley que entró hace algunos años desde Estados Unidos, pero también de la presencia de Lee Harvey Oswald en México en fechas claves.
5: Pues sí, él visitó la capital tratando de adquirir visa a ir a la Unión Soviética. Y tuvo citas ahí con la embajada rusa y el consulado cubano tratando de adquirir una visa. Y fue capturado en la operación de fotográfica y de grabación sobre teléfonos, sobre las líneas de teléfono. Y la CIA sabía en México. La oficina de Winston Scott sabía que un individual llamado Lee Oswald, no era Lee Harvey Oswald, era otro nombre que usaba, más o menos igual, había pasado ahí 4 días y entonces se regresó a los Estados Unidos. Eso no se significaba nada en octubre fue 2 meses antes del asesinato, creo que fue la primera semana de octubre. No se significaba nada de gran potencia porque solo era un individual tratando de irse a la Unión Soviética. Después del asesinato, supo Win Scott que había capturado lo significante y mandó las fotos y todo eso a Washington. Y ahí se quedaron. Digo, nunca salió eso. Se mantiene clasificado y la CIA mantiene la posición hoy en día que ellos no sabían nada de Lee Harvey Oswald antes del asesinato.
1: Es una historia de verdad fascinante. Sí, los quería felicitar, Michael y Diego. Es una gran historia. Nos llevan de la mano a los que lo escuchamos como esta clase de historia, pero muy bien documentada. Lo aderezan también con esta visión del espía inteligente con dinero y mujeriego. También esto que nos ha enseñado Hollywood, nada tan alejado como las propias vidas de Winston y de Díaz Silvetti, también que nos platican y nos delinean. Es una gran recomendación que hacemos desde aquí, se llama el podcast Distrito de Espías, está en la plataforma Audible, la pueden contratar y vale la pena conocer estas historias. Qué bueno que se invierte en este tipo de historias y que se dan a conocer. lo van a disfrutar mucho. Y bueno, pues muchísimas gracias. ¿Cuántos episodios son, Diego? Y bueno, pues eso, son episodios que se van como agua.
4: Son 7 episodios, Javier, que ya están todos disponibles en Audible.
1: Perfecto, pues ahí estamos. Gracias, Diego, gracias, Michael, por estos minutos. Gracias, les mando un abrazo, Javier, y felicidades por este proyecto.
4: Un abrazo, gracias.
5: Hasta luego.
1: Se llama Distrito de Espías. Qué buena historia nos cuentan. Vamos a lo que sigue.
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1: Su oficina es el deporte, querido Tlatoani Carrera. ¿Cómo estás? Qué gusto verte.
6: Igualmente, pues aquí saludando en un buen lunesito. Y bueno, a ver, con noticias frescas.
1: A ver, cuéntanos.
6: Como siempre, ¿escuchaste del equipo de flag football? ¿Has escuchado muchas veces,
1: claro,
6: del equipo de fútbol de México? De los dos, de ambas ramas, que son ramas muy destacadas.
1: Y creo que en este caso, más famosa el femenil.
6: Sí, sin duda, sin duda. Y eso llama mucho la atención, porque el varonil también es muy bueno. Pero es cierto, el femenil es el número uno del mundo. Es el equipo número, creo que en ningún otro deporte de conjunto tenemos a las número uno. En este caso, el equipo varonil es el tercer, el número tres. Y bueno, este fin de semana estuvo muy, muy emocionante. La verdad es que dieron unos partidazos. Y México femenil se lleva el equipo, el boleto olímpico. ¿Qué es lo más relevante de flag football recientemente? Pues que va a ser disciplina olímpica para Los Ángeles 2028, lo cual es una muy buena noticia, que en un deporte donde estás tan bien rankeado se vuelva deporte de medalla olímpica. Y un poco aquí en Sports Illustrated nos hicimos la pregunta de ¿por qué México es uno de los equipos top del mundo en flag football? Y a ver, te imaginarás mucho que tiene que ver con, desde la década de los 70s, el gran boom de la NFL en México.
1: Sí.
6: Y este flag football, ahora le decimos así, pues es el clásico tocho bandera, ¿no? Este que se reemplazaba para jugar. Entonces, Juan Martín Montes, aquí en Sports Illustrated, entrevistó a Carlos Rosado, que tú sabes que es comentarista y es coach del equipo del Tec de Monterrey, y le preguntaba, bueno, ¿por qué? Carlos Rosado le decía, a ver, en algún momento tuvo que haber una resignación, no todo mundo quería jugar equipado, fútbol americano, no todo mundo podía jugar equipado porque también es más costoso, no es tan fácil tener acceso a esos grandes campos de fútbol americano que casi siempre están afuera de las ciudades, y entonces se fue haciendo este boom del tocho bandera, del flag football, que ha llevado a una gran fiebre en los últimos años con Diana Flores, ¿te acuerdas que la gran capitana?
1: Sí, claro. Carismática.
6: Buenísima, salió en el Super Bowl, en un comercial del Super Bowl. Todo esto ha hecho una fiebre tremenda y se reporta que en el último campeonato nacional de tocho bandera o de flag football hubo 12,000 asistentes, 12,000 participantes. Creo que tenemos pocos deportes masivos y hay que decir que 12,000 participantes, imagínate nada más lo que significa convocar eso, 75,000 aficionados en ese fin de semana. Además, se dice que hubo muchísimas canchas funcionando al mismo tiempo, 45 campos operando de manera simultánea. Así es que un poco queríamos dar y dejar cuenta y huella de que es un deporte súper masivo donde México tendrá oportunidad de medalla en Los Ángeles 2028.
1: Bueno, pues lo anotamos desde ahorita, querido Tlatoani, y nos anotamos para estar por ahí, ¿no? Viendo el flag football,
6: claro,
1: en Los Ángeles.
6: Claro, pues imagínate nada más cómo va a estar ese deporte en Los Ángeles 2028. Y México, el equipo varonil, todavía estará aspirando a un boleto en unos meses con un repechaje. Pero el equipo femenil, con Diana Flores, con Tania Rincón, está ya anotada en el primer lugar de participantes y ahí estarán.
1: Muy bien, querido Tlatoani, gracias, te mando un abrazo.
6: Buenísimo, abrazote.
1: Ahí está la clase de flag football. Nosotros nos vamos, nos escuchamos mañana, pásela bien.
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18: Pátzcuaro, Michoacán. Bordeando su célebre lago, este encantador rincón michoacano destaca por sus plazas empedradas, casas de fachadas blancas y tejados de barro. Posee una profunda herencia purépecha que se manifiesta en sus coloridas artesanías y rica gastronomía tradicional. Durante la Noche de Muertos, el pueblo y la isla de Janitzio se iluminan con velas, creando un espectáculo ritual conmovedor.
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8: Cuando un niño hace un berrinche, no necesita un adulto que pierda el control junto a él, sino alguien que le transmita seguridad y calma. En esos momentos, su cerebro está desbordado por las emociones y razonar suele ser poco efectivo. Lo más importante es mantener la serenidad, evitar gritos o amenazas y sostener los límites con firmeza. No cedas únicamente para detener el llanto, pero tampoco respondas con enojo. Acompáñalo. Espera a que recupere la calma y después conversa sobre lo ocurrido. Ignora las miradas o los comentarios de otras personas. La prioridad es ayudar a tu hijo a aprender a regular sus emociones. Tu estabilidad emocional será el mejor ejemplo para que, con el tiempo, él también aprenda a manejar la frustración de una manera más saludable. Sígueme en todas mis redes sociales como Gina Ibarra-TV.
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9: La calificadora Moody's advirtió que México necesita un ajuste fiscal equivalente al 2.4% del Producto Interno Bruto para estabilizar su deuda. El tipo de cambio se ubicó en 17.02 pesos por dólar americano, de acuerdo con el Banco de México, mientras que el dólar interbancario se ubicó en 17.04 pesos y el dólar en ventanilla finalizó la jornada en 17.42 pesos a la venta. El índice de precios y cotizaciones de la Bolsa Mexicana de Valores cerró la jornada con pérdidas del 0.22% para ubicarse en las 64.254.98 unidades. El precio de la mezcla mexicana de petróleo se ubicó en $78.22 por barril. Informó Itzel Vanegas. 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
8: Rusia tiene una superficie mayor que el planeta enano Plutón, demostrando la enorme extensión territorial del país más grande.
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8: Los perros tienen 3 párpados en cada ojo para proteger y mantener lubricada la superficie de su córnea constantemente.
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9: El corazón de un camarón se encuentra ubicado en su cabeza, cerca de su sistema digestivo y otros órganos vitales.
7: Aprendamos juntos.
9: Las plantas experimentan estrés y emiten sonidos ultrasónicos de alta frecuencia cuando sufren por sequía o cortes en sus hojas.
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9: Ensalada de garbanzos y espinaca. Mezcla garbanzos cocidos con hojas tiernas de espinaca, cebolla morada finamente picada y cubos de pimiento rojo. Adereza con vinagre de manzana y orégano seco. Aporta una excelente cantidad de proteína vegetal y fibra para tu día.
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8: El castaño ha sido históricamente el árbol del pan en muchas regiones rurales debido al valor nutritivo de sus frutos. Su madera es resistente a la humedad, lo que lo hace ideal para la construcción exterior. Estos árboles forman bosques antiguos que ofrecen refugio a aves y mamíferos pequeños, siendo un componente vital para la biodiversidad de las zonas montañosas templadas.
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10: El presidente de Estados Unidos, Donald Trump, ordenó al Pentágono reducir sustancialmente los ejercicios militares conjuntos con Corea del Sur debido a que no brindó el mayor apoyo a su guerra contra Irán. La ministra de Inclusión, Seguridad Social y Migraciones, Elma Saiz, informó que ya comenzó la adecuación y montaje de nuevos espacios de acogida temporal para inmigrantes en Ceuta, con el objetivo de que este dispositivo quede listo en las próximas horas. El brote de ébola en la República Democrática del Congo ha dejado un total de 2.000 muertes y cerca de 5.000 casos confirmados, informó el Instituto de Salud Pública congoleño, superando con estos datos el brote registrado en 2018 y convirtiéndose en el más mortífero de la historia en el país. Informó Diana Cruz. 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
14: Woody Harrelson recibirá el corazón honorario de Sarajevo durante la próxima edición del Festival de Cine de Sarajevo en reconocimiento a su trayectoria. El actor se une a los homenajeados de 2026 junto a Emily Watson, Asghar Farhadi y Diego Luna, consolidando una carrera admirada por la crítica y el público.
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